Amigos, buenas tardes, ¿qué tal? Bienvenidos a Amor Eterno. Soy Juan Martínez, el gigante Alondra Silva en Mexicali. Fernando Fernández en Tijuana, gracias a través de Cadena Enciso. Gracias en Radio Ranchito y La Grande de Mexicali. Les saludo desde Ensenada, Baja California, a la bella Cenicienta del Pacífico, a través de La Rancherita. Buenas tardes a todos. Hola, dice mi estimado amigo Juan Martínez. Excelente martes, un abrazo fuerte aquí escuchando su programa. Gracias por cada tarde. Puede ponernos esa canción, la de la inocente, de Inocente Pobre Amiga. Gracias, nuevamente bendiciones. Claro que sí, con gusto. Déjela, busco y se la y le complazco con mucho, pero con mucho gusto. Son las 5:07 minutos.

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2: Continuamos en Amor Eterno, amigos. Son solamente ya las 5 de la tarde con 22 minutos. Les recordamos que hoy tenemos béisbol de las grandes ligas, así que todo el mundo pendiente a partir de las 6 de la tarde. Gracias por acompañarnos, gracias. Entonces, señora Cruzita, ¿qué tal? Les saludo con gusto. Me dice Juan Martínez, ya me desperté, ya lo estoy escuchando. Gracias, Cruzita, un abrazo. Tere Cepeda también, les saludo con gusto. Allá en Lomas del Pedregal, saluda a GBG. Me decía el mensaje que nos llegó de WhatsApp. Hola, mi estimado amigo Juan Martínez, excelente martes. Un abrazo fuerte aquí escuchando su programa. Gracias por cada tarde. Puede ponerme la canción de la de Inocente Pobre Amiga, gracias. Nuevamente bendiciones. Claro que sí, con gusto, ¿eh? Ya le complacíamos, ¿verdad? Bueno, ya le complacimos. Entonces, me está pidiendo para allá en el 89 este tema. Se titula Caray, la voz de Juan Gabriel, allá en la Colonia Popular 89. Aquí les complazco con mucho gusto.

Cada vez que paso por las calles de Juárez me traen muchos recuerdos de cuando era niño. Me parece ver a las gentes, las cuales recuerdo con mucho cariño. Ha cambiado mucho mi barrio. Poco a poco van habiendo más casas con agua, gas y luz. No quiero que se respire la misma pobreza la cual me da tristeza desde mi juventud. Las señoras, amigas de mi madre, ¿cuándo voy a olvidarles? Nunca. Son todas un amor. A cada una le digo, a nombre de ella y mío, que las bendiga Dios. Con cariño y respeto yo recuerdo a todos mis maestros, pues de ellos parte soy. Hoy suspiro por todos esos años, recuerdos de momentos que hoy extraño. Gracias por tanto amor. Gracias por tanto amor. A los 7 años, tuve mi primer gran amigo. Un lindo viejecito que se llamaba Juan. Por él me puse ese nombre tan bonito, porque ese viejecito me enseñó a trabajar. Juan, Juan, Juan. Mujer fuerte, audaz, capaz, bastante, activa y muy inconstante, tal como era mi escuela. Directora, amiga, profesora y toda una señora. Su nombre, Micaela. A todas aquellas personas que me conocieron y que siempre me dieron cariño y amor, quiero decirles que los recuerdo, que siempre los llevo conmigo por doquiera que yo voy y que nunca los voy a olvidar. Ni a Micaela, ni a mis maestros, ni a las amigas de mi madre, ni a mi gran amigo, Juan. Juan, eternamente agradecido. Alberto Aguilera Valadez.

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1: El senador por Baja California, Armando Ayala Robles, destacó las acciones emprendidas por Morena en el estado de Chihuahua para defender la soberanía nacional y exigir claridad sobre la presunta intervención de agencias extranjeras en territorio mexicano. El legislador consideró que México debe mantener siempre una posición firme en defensa de su independencia, de sus instituciones y del respeto irrestricto a la Constitución, particularmente en temas relacionados con seguridad nacional.
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1: Como parte de la cooperación binacional con ciudades hermanas, la alcaldesa Claudia Agatón Muñiz gestionó con Mares Foundations un donativo de materiales en beneficio del huerto escolar de la primaria Enrique C. Repsamen, ubicada en la delegación Francisco Zarco. Reconoció el apoyo de la fundación originaria de la ciudad hermana de San Juan Capistrano, California, por sumar esfuerzos en el Departamento de Educación Municipal.
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1: La tenista ucraniana Elina Svitolina venció 6-4, 6-3 y 6-2 a la estadounidense Cori Coco Gauff en la final del torneo de Roma de categoría WTA 1000 y que se disputa sobre tierra batida, y ha logrado de esta forma su tercer título en la capital de Italia tras los de 2017 y 2018. Para RCE Noticias, Luis Daniel Rodríguez Mora.
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1: Continuamos en Amor Eterno, amigos. Gracias por acompañarnos. Estamos ya revisando por acá el audio para ver si ya tenemos el enlace del béisbol de los Padres de San Diego. Son las 5 de la tarde con 40, 5 de la tarde 40 minutos. Buenas tardes, Juanito, bendiciones. ¿Me puedes complacer con una canción en esta primavera con Juan Gabriel? Saludos para Juan Carlos, con mucho cariño, y a Rachel Lidia López. A Rachel y a Lidia López. Soy Elba Victoria, la Colonia 89. Te mando un abrazo, bonito día. Claro que sí, con gusto, Elba Victoria. Son las 5 con 40 minutos y aquí les complacemos.

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1: Continuamos el amor eterno, amigos. Son solamente ya las 5 de la tarde con 50 minutos, 5:50. Bueno, vamos a seguir complaciendo por aquí, dice... Bueno, buenas tardes, ¿me puede poner la canción de Abuso con Juan Gabriel? Gracias. A Pedro Escobosa, claro que sí, Pedro, deme... Le voy a complacer inmediatamente, ¿eh? Espérese, Pedro, Lomas de Pedregales, se lo damos con gusto, ¿eh? Son las 5 de la tarde con 50, 5 de la tarde, 50 minutos en la rancherita. Vamos a continuar con más para todos ustedes. Gracias por estar en Frecuencia Nuestra.

Bueno, le vamos a mandar un saludo a mi hijo Omar Martínez, que me dice: papá, estoy trabajando y te estoy escuchando. Ándale pues, Omar Martínez, un abrazo grande, mijo, ¿eh? 5:51, aquí les complazco.

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1: Amigo, con esto nos vamos. Gracias, soy Juan Martínez, el gigante. Gracias Tijuana, gracias Mexicali. Volvemos con el béisbol, gracias. Hasta mañana, pásenla bien.

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4: Victoria 1-0 sobre los Dodgers. Hoy, esa lucha continúa. De nuevo los Padres en contra de los Dodgers. Continuando la batalla por el liderato del oeste de la Liga Nacional. Béisbol de Grandes Ligas a continuación.
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4: Muy buenas tardes, martes 19 de mayo, de nuevo les damos la bienvenida. Béisbol de Grandes Ligas al béisbol de los Padres de San Diego. Estamos en Parque Petco, hoy los comentarios previos al juego número 48 de la temporada. Padres Dodgers son de los tres encuentros celebrados aquí en Parque Petco. Les planse también para los Padres el segundo de 9 juegos en total. Mucho por recorrer de aquí a que los Padres salgan de nuevo a la carretera. Padres hoy con el segundo de los tres encuentros ante los Dodgers. Viernes de City Connect. Padres reciben a los Atléticos de esa misma ciudad. En tanto que el próximo lunes los Phillies también llegan aquí a Petco. Así que mucha actividad para los Padres. Puede acompañarnos. Boletos a la venta a través de la página de internet www.padres.com. Con la coordinación en cabina, saludamos a Susy Q y la producción de Raúl Inostroza. Servidor Pedro Gutiérrez, un placer estar con ustedes hasta el momento cuando se cante el play ball. El primer lanzamiento es la voz en español de los Padres. Eduardo Ortega con el play by play. Nuestro analista de Grandes Ligas, ex catcher de los Padres, ex catcher de los Dodgers. Perspectiva única. Carlos Hernández con nosotros también en el análisis. En cuanto a los invitados, tenemos el reporte del manejador de los Padres, Craig Stammen, con nosotros, mientras que tendremos también la oportunidad de escuchar a Rubén Niebla sobre los trabajos que emprende en esta su primera temporada trabajando con Craig Stammen, su manager, quien fue precisamente Niebla, su coach de pitcheo, cuando llegó a los Padres en la campaña 2022. Todo eso nos espera justo en lo que tenemos hoy las acciones. Padres en contra de los Dodgers, continuando la batalla por el liderato del oeste de la Liga Nacional. Padres arrancando la jornada con marca 29-18 gracias al triunfo de ayer 1-0. Padres sumando 7 victorias en los últimos 9 juegos. En casa 14 victorias para los Padres en 24 celebrados y cuentan hoy con el derecho Griffin Canning en la loma. Va por su primera victoria del año, mientras que los números sí reflejan una efectividad muy alta, 10-64 en 3 encuentros, 14 ponches en 11 entradas, pero eso realmente se reduce una mala entrada en su segundo juego, en donde un error de Fernando Tatis abrió la puerta para que anotaran 4 de golpe, y lo que sí fue una mala salida, la previa en contra de los cerveceros. Pero Padres, una victoria en las 3 actuaciones de Canning. Último juego que mencionamos, 14 de mayo en contra de los cerveceros en Milwaukee. Ahí sí fue golpeado, 6 carreras son limpias en una entrada y 2/3 de labor. La mayor parte del año, el momento celebrado en clase de AAA como parte de su rehabilitación. 360 de carreras limpias, lanzando en 5 juegos para clase AAA. El paso, mientras tanto, Griffin Canning tiene números exitosos en contra de los Dodgers. 6 juegos de por vida ante Los Ángeles. 3 victorias, solamente una derrota y 364 de carreras limpias. Esos números suma entonces 2 actuaciones durante la campaña 2025, cuando era miembro de los Mets. La última vez que los enfrentó, los dominó espectacular. Griffin Canning en contra de los Dodgers, el 4 de junio de la temporada pasada, lanzando en la loma de Chávez Ravín, una victoria, 6 entradas en blanco, con 7 chocolates. En Parque Petco tiene 3 juegos, 2 en 2026. Enfrentando aquí a Medias Blancas, a los Cardenales, y en 3 juegos de por vida en ese estadio, 470 de carreras limpias. Padres hoy con Griffin Canning en la loma, buscando amarrar esa serie en contra de los Dodgers de Los Ángeles, quienes llegan con récord de 29-19. Viendo la derrota de ayer, 1-0. Dodgers ya dividiendo los últimos 10 juegos, solamente 5 victorias y en la carretera marca de 14-9. Cuentan hoy con el derecho a Emmitt Sheehan en la loma, 3-1 de récord, 4-54 de carreras limpias, 8 actuaciones, 49 ponches en 41 entradas y 2/3. Dodgers han ganado 5 de los 8 juegos de Sheehan, mientras que su última salida, el 14 de mayo, fue una victoria en contra de los Gigantes. De calidad, 6 entradas, pelota de 2 hits, 2 carreras que fueron limpias, 2 bases, 6 chocolates. 5 de las 8 actuaciones de Mitch Sheehan han venido de 3 carreras limpias o menos. Y Sheehan se enfrenta a los Padres por apenas la segunda vez en su carrera. La única aparición vino el 18 de junio de la temporada pasada. En el caso de los Dodgers, en las lomas de Chávez Ravín, 4 entradas de 3 hits, 1 carrera fue limpia, 0 bases, 6 ponches. Significa que hoy Emmitt Sheehan lanza por primera vez en su carrera, por primera ocasión aquí en el centro de San Diego, aquí en Parque Petco. Sheehan en la carretera ha lanzado en Washington, en Colorado, en San Luis. 5.87 la efectividad fuera de casa en las 3 actuaciones. Padres y los Dodgers hoy celebrando el segundo juego de la serie. Griffin Canning, Emmitt Sheehan en el duelo de picheo. Y para esos dos equipos dentro del oeste de la Liga Nacional arrancan la jornada los Padres con el liderato, ganando 4 juegos consecutivos, catapultados al primer lugar, medio juego la ventaja sobre los Dodgers. San Diego tiene 5.5 al frente sobre los Diamondbacks, que están jugando pelota de 500, 9.5 la distancia sobre los Gigantes, Rockies de Colorado a 10.5 de San Diego, por lo que es el liderato en el oeste. Así que para los Dodgers, bueno, un juego celebrado más que los Padres. Al momento celebran también una derrota más dentro de esa misma columna. Y la medio juego de diferencia favorable ahorita para el equipo de los Padres de San Diego. El resto de la Liga Nacional, los Bravos en primer lugar, 7.5 al frente sobre los Phillies. Cachorros, medio juego la ventaja sobre Cerveceros. Mientras que en la Americana, Tampa Bay, liderato en la división este, 3 al frente sobre los Yankees. Guardianes, 2 juegos de ventaja sobre Medias Blancas en la Central. Y Atléticos, quienes llegan aquí el fin de semana, tienen juego de ventaja sobre los Rangers y sobre Marineros en el oeste, pero en la Liga América. Vamos a ir nosotros a nuestra primera pausa. Cuando estemos de regreso tendremos la oportunidad de escuchar al coach de pitcheo del equipo de los Padres de San Diego. Diferentes temas que nos comparte Rubén Niebla sobre este año que al momento proyecta de primer lugar para el equipo de San Diego. Nos hablará un poco a detalle sobre lo que han sido los esfuerzos en esta campaña y a la vez un poco de análisis de lo que vivieron los Padres en la jornada de ayer. Una joya de picheo, 7 entradas en blanco por parte del lanzador derecho Michael King, apoyado por 2 capítulos combinados desde el cuerpo de relevo. Rubén Niebla, coach de picheo de los Padres, nos acompaña previo a este encuentro, el segundo de la serie, Padres y los Dodgers. Hoy San Diego con el derecho Griffin Canning en la loma, buscando amarrar esa serie en contra de Los Ángeles. Todo lo sintoniza a través de nuestra señal en la cadena oficial en español de los Padres de San Diego. Una pausa. Regresamos con más previo al juego de hoy.
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7: Sí, sí, a la calle de línea, FIFA Dominicana. Miguel Andújar, Miguel Andújar, ra, ra, ra. Los Padres sacudiendo el estelar estrella japonesa del béisbol, Yoshinobu Yamamoto. Para Miguel Andújar, la bomba número 4. 15 carreras empujadas, los Padres se suben al marcador, 1-0.
8: Y el cuadrangular de Miguel Andújar, segundo bateador del juego, fue la diferencia en el encuentro. Tomaron una ventaja, no la dejaron escapar. Miguel Andújar con el cuadrangular que marcó la diferencia. Triunfo sobre los Dodgers, 1-0. Y ahora los Padres posicionados a intentar amarrar esta serie. Y cuenta con el derecho Griffin Canning en la loma. Emmett Sheehan completando el duelo de lanzadores. Padres récord 29-18, los Dodgers 29-19. He ahí el medio juego, la ventaja que mantiene San Diego sobre los Dodgers. Tenemos la oportunidad de escuchar a quien es el gurú del picheo del equipo de los Padres. Me encanta expresarme de él de esa manera porque es genuinamente el gurú. Dirige todos los aspectos de picheo del equipo de los Padres, San Diego, y para muchos considerado también el mejor coach de picheo en todo el béisbol de grandes ligas. Rubén habla con nosotros, nos habla sobre diferentes temas. Esto de forma directa, hablando sobre el trabajo particular de ayer de Michael King. Le tocó ser el arquitecto del plan de trabajo de King en el juego. Resultado, 7 entradas en blanco con 9 chocolates.
9: Tremendo trabajo, ¿verdad? Fue lo que le dije, pero no, Michael fue uno de sus mejores juegos que he visto el pichar. La ejecución de picheos, la ejecución del ataque, eso es lo que esperamos de Mike, porque Mike es un pitcher de clase de rotación número 1. Así de que manteniéndolo allí con esa mentalidad y usándolo así, dándole la confianza de que él es el mejor pitcher del equipo y siguiéndolo, manteniéndolo con buena positividad.
8: Bueno, tan importante la ejecución de picheos como el trabajo del receptor. Y sobre eso mismo, una y otra vez, nuestro analista de Grandes Ligas, Carlos Hernández, nos habla de esa perspectiva del trabajo del receptor. Guiar el picheo. Llámese a Mason Miller en la novena, llámese a Jason Adam en octavo, 7 entradas de Michael King. Importante estar en la misma página con todos y con los lanzadores. Eso fue lo que realizó ayer precisamente el catcher Rodolfo Durán. Bueno, tuvimos la oportunidad de conversar con Durán una vez que cayó el 27 en el terreno de juego. Sin embargo, Rubén Niebla nos da su perspectiva sobre el trabajo particular de Durán, no solamente ayer, sino lo que ha brindado a los Padres, a los lanzadores, en sus 10 días que suman Grandes Ligas.
9: Sí, no, Durán ha hecho tremendo trabajo desde el primer día, desde que llegó, adaptando al sistema de nosotros, un sistema un poco más complicado en veces, ¿verdad?, de cómo usamos los picheos, pero él, la mera verdad, nos ha enseñado eso los últimos 2 años, cuando estaba en AAA y en Grande Liga, en los campamentos de Grande Liga Spring Training. Así es de que nosotros esperábamos y exactamente lo que hemos recibido de él, a un catcher tremendo, de mucha experiencia en ligas menores, obviamente, pero ha hecho buen trabajo.
8: Bueno, buen trabajo también el que ha realizado Rubén Niebla a través de los años con el equipo de los Padres, pero en particular designado este 2026, bueno, muy interesante, porque era trabajando con un nuevo manager, trabajando con Craig Stammen. Curioso porque Craig Stammen fue pitcher de los Padres al momento que Rubén Niebla era coach de picheo del equipo de San Diego. De tal manera ahora les permite volver a trabajar juntos, claro, en una faceta y una dinámica muy distinta.
9: No, claro, está trabajando con Craig, especialmente uno que fue pitcher y fue pitcher mío. Ha sido una relación muy, no nada más buena, pero nos entendemos bien. Estamos controlando la parte del picheo bien, a decisiones buenas y la mera verdad, hemos estado en la misma página.
8: Bueno, hay una belleza del béisbol en donde los resultados hablan por sí solos y para los padres la suma de todos los esfuerzos hoy los contabiliza con récord de 29-18, la mejor marca dentro del oeste en la Liga Nacional, el equipo dentro del liderato divisional tan importante, no me juego de ventaja, pero o sea que lo que importa es que estés en primer lugar cuando finalice septiembre, pero tomas las pequeñas batallas que logras ganar a lo largo de los 6 meses en el calendario y sobre esos éxitos que han tenido los padres llegando a esta jornada, martes 19 de mayo, nos comparte Rubén Niebla qué es lo que él destaca como parte de las claves del éxito de Craig Stammen al frente del equipo.
9: Sí, claro, lo que me ha impresionado más de Craig ha sido cómo controla el clubhouse, cómo controla a los jugadores, cómo él mismo se ha mantenido bajo control, haciendo buenas decisiones, usando a su staff, que eso fue algo que todos nosotros queríamos, la organización, y él fue una persona que ha traído eso.
8: Bueno, Rubén Niebla nos detalla un poco más sobre lo que ha trabajado de forma específica con el zurdo Adrián Morejón, brindándole durante el 2025 una temporada All-Star. Representó a los padres en el juego de estrellas y Randy Vázquez, sin adelantarnos a lo que pueda suceder o no en el clásico de media temporada, indiscutible lo que ha realizado durante este año. Manteniéndole el ritmo a Michael King como un excelente dúo 1-2 dentro de la rotación de pitcheo que ha sido muy golpeada por las lesiones. King y Vázquez se mantienen a la cabeza, por lo tanto, nos comparte Rubén Niebla sobre sus trabajos con Morejón y con Randy Vázquez, que ha tenido gran éxito también esta campaña.
9: No, obviamente ellos son tremendos pitchers, así de que identificando las cosas donde podemos seguir mejorando, donde nos podemos mantener consistente, si es de biomecánicas o si es de los picheos, si es como estamos atacando, cada uno de ellos es encontrando el siguiente paso, y luego de ahí cuando encontramos esos pasos es como nos mantenemos consistentes, y eso es mi trabajo principal.
8: Bueno, Rubén Niebla, por último, nos habla sobre una gran fortaleza para los padres, en teoría, en papel, desde la pretemporada, ahora puesta en práctica también, los resultados excelentes, fenomenales, hablo del cuerpo de relevo y la gran combinación que tienen de Miller, Morejón, Adam, Estrada lo vemos muy distinto también desde que regresó a la lista de lesionados, su brazo mucho más electrizante, uniéndose como otro brazo de poder hacia el bullpen. Sobre esa y claro, sin olvidar a Brackley Rodríguez, que ha tenido también un gran inicio del 2026. Bueno, nos detalla sobre el bullpen de los padres, el cuerpo de relevo, cómo esto es realmente una fortaleza, tal vez la principal para ese roster de los padres, edición 2026.
9: No, claro que el bullpen es la fortaleza del equipo, ¿verdad? Y nosotros los usamos. Sabemos que cuando el juego entra a las quintas, sexta entrada, nosotros tenemos los brazos para poder ganar juegos. Y eso es lo que hemos enseñado. Si miras las estadísticas, cuando nosotros vamos ganando después de la quinta, vamos a ganar la mayoría de las veces. Han hecho buen trabajo.
8: Escuchamos a Rubén Niebla, coach de pitcheo del equipo de los padres de San Diego. Nos acompaña previo a este encuentro. Hoy el segundo de la serie en contra de los Dodgers de Los Ángeles. Ahí la victoria 1-0. 7 entradas en blanco por parte de Michael King, encabezando el picheo de los padres y apoyados por el cuadrangular de Miguel Andújar para marcar la diferencia en el juego. Hoy tenemos el segundo de la serie, padres en contra de los Dodgers, Griffin Canning, Emmett Sheehan en el duelo de picheo. Todos los sintonizan a través de nuestra señal en la cadena oficial en español de los padres de San Diego. Antes llevamos una pausa. Cuando estemos de regreso, el reporte del manejador de los padres, Craig Stammen, estará con nosotros previo a este encuentro. El segundo de la serie, padres y los Dodgers. Vamos a una pausa, regresamos con más comentarios previos al juego de hoy.
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19: La Comisión Federal de Electricidad suspenderá por 6 horas el suministro de energía eléctrica en 12 comunidades de Tijuana, ya que harán cambio de poste de concreto quebrado de la base con el fin de mejorar la calidad y el servicio de energía en esta región. Esto será el martes 19 de mayo de 2026 de las 9 a las 15 horas. Las comunidades son Cerro Colorado 2, Cerro Colorado 4, Fraccionamiento Medina Mediterránea, Jacarandas, Delegación San Antonio de los Buenos, Colonia 10 de Mayo, El Dorado Residencial, Colonia López Portillo, Azteca, Lomas Terrabella y Zona Río y Miraflores.
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19: Con la visión de robustecer estrategias dirigidas a crear conciencia sobre la importancia de reducir impactos ambientales, así como la correcta disposición de residuos, el 15º Ayuntamiento de Los Cabos, encabezado por Cristian Agúndez Gómez, a través de la Dirección General de Ecología y Medio Ambiente, avanza en estrategias sostenibles mediante la implementación de jornadas de reciclaje.
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19: América logró la remontada para imponerse 3-0 global, 3-1 a Rayadas de Monterrey. Encuentro de vuelta de la gran final del torneo clausura 2026 de la Liga MX Femenil. Celebrado este domingo en el Estadio de la Ciudad de los Deportes en la Ciudad de México, donde el equipo azul crema sumó el tercer título de su historia. Para RCE Noticias, Luis Daniel Rodríguez Mora.
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8: Serie por celebrarse en Filadelfia. Tenemos el reporte del manejador de los Padres con nosotros, Craig Sammy. Nos habla detalles sobre lo que es el momento actual para el equipo de los Padres. También nos señala sobre los duelos en contra de los Dodgers desde su perspectiva. Él llegó a los Padres para la campaña 2017, es el 2026, es el manager del equipo. Nos habla Sammy cómo ha cambiado las cosas en los duelos cara a cara en contra de los Dodgers de Los Ángeles.
20: Yeah, we probably have a more talented roster the last few years. That's a big help. You know, the Dodgers have perennially been the National League West champions. And I think whenever you're the champion, everybody's gunning for you. And we as the Padres, since I've been here in 2017, have been gunning for the Dodgers. And they've made us better. They've made us, you know, try to be the best at our game. And then we're, you know, crawling, you know, scratching to get up to their level. And every time we get a chance to play them, it's a good matchup. And we try to prove that we can hang with them.
8: Bueno, probablemente hemos tenido un roster con más talento ya en los últimos años y eso ayuda bastante. Los Dodgers han sido prácticamente los campeones permanentes en el oeste y creo que cuando eres campeón todos quieren vencer. De nosotros, como los Padres, desde que llegué en el 2017 nos están persiguiendo los Dodgers. Ellos nos han hecho mejores, claro, y nos han obligado a tratar de ser los mejores en nuestro juego. Y nosotros hemos estado luchando y esforzándonos para alcanzar ese nivel. Así que cada vez que tenemos la oportunidad de enfrentarlos es un gran duelo y tratamos de demostrar que podemos competirles cara a cara. Los Padres en ese 2026 es el equipo dentro de Grandes Ligas con el mejor récord en juegos definidos por dos carreras o menos. Nos habla sobre este factor, Craig Stammen, como la experiencia aporta bastante en los juegos cerrados para los Padres.
20: Yeah, we got a lot of veterans. We got guys with a lot of experience that have been in close ball games for their entire careers, and I think they have a slow heartbeat in those moments. And then, you know, it's one advantage that we have over some teams that are younger and maybe a little bit more energetic and younger, you know, attitudes that, you know, we can handle those situations, and, you know, no situation's too big for some of our guys.
8: Bueno, tenemos muchos veteranos, jugadores con mucha experiencia que han estado en juegos cerrados a lo largo de su carrera, y creo que esos momentos mantienen la calma. Y esa es la ventaja que tenemos sobre algunos equipos que son más jóvenes, quizá con más energía y actitudes más juveniles. Nosotros sabemos manejar ese tipo de circunstancias, y para varios de nuestros peloteros no existe un momento demasiado grande o con demasiada presión. Y por último nos habla Craig Stammen sobre las fortalezas en el bateo por parte de Miguel Andújar, quien ayer conectó el cuadrangular que definió el encuentro en la primera entrada favorable para los Padres.
20: Yeah, you're right. He's just a hitter. You know, he goes up there and hits the ball hard, hits line drives. We like his at-bats, puts the ball in play quite a bit. You know, and you're right, he can hit anywhere in the lineup. He's just a hitter.
8: Bueno, él es simplemente un gran bateador y sale a tomar los turnos de calidad, le da fuerte a la bola, conecta líneas. Nos encantan sus turnos al bat, pone bastante, pone la pelota en juego con mucha consistencia. Y la verdad es que él puede ser colocado en cualquier parte de la alineación, parte alta, parte media, parte baja. Simplemente es un gran bateador, es un bateador nato. Así de sencillo. Craig Stammen, manejador de los Padres, comparte su reporte de este día. Estamos concluyendo los comentarios previos a este juego. Iremos a una pausa, pero cuando estemos de regreso, lineups, el play ball, el primer lanzamiento. Juego de hoy, Padres en contra de los Dodgers, con la voz en español de los Padres. Eduardo Ortega en el play by play, acompañado por Nelson Lista de Grandes Ligas, el ex catcher de los Padres, Carlos Hernández. Padres y los Dodgers continúan la batalla por el liderato del oeste de la Liga Nacional. Griffin Canning, Emmett Sheehan en el duelo de pitcheo. Vamos a ir a una pausa, regresamos con el juego de hoy. Béisbol de Grandes Ligas, Padres y los Dodgers, a continuación.
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2: California, la batalla por el oeste de la Liga Nacional. Sean bienvenidos a la transmisión y el duelo de picheo con Griffin Canning, lanzando por los Padres, Emmett Sheehan. Emmett Sheehan lanzará por los Dodgers, primera vez en el Parque Petco para Sheehan. Tiene solo un juego de experiencia contra los Padres y lo tiró el año pasado y fue en Los Ángeles, en Dodger Stadium. Eduardo Ortega Díaz le saluda en compañía de nuestro analista Ligas Mayores, el chamo mexicano, el receptor de los Padres, para compartirnos el análisis al detalle puntual para que sigamos disfrutando del juego de pelota con el receptor Grandes Ligas. Chamazo, juego 2. Los Padres, en esa tremenda noche que nos regalaron, picheo, bateo, defensa y la dirección, lo que hizo Craig Stemmen con Rubén Niebla de conducir el picheo cuando estaba cascabeleando el cerrador, puso remedio y los Padres lograron sostenerse 1-0 hasta el final, dejando a los Dodgers el empate en la tercera base que no les alcanzó.
3: Bueno, el día de ayer, verdad, que fue un juego que todos los que estuvieron aquí en vivo, inclusive los que estuvieron en televisión, tuvieron que estar bien, bien emocionados, especialmente esa última entrada. Aquí lo que estamos hablando es un duelo de lanzadores y un duelo de reportes bien hechos, porque de ambos lados se miró la consistencia en la forma de llamar los juegos de ambos receptores, todos en conjunto con sus lanzadores. Inclusive Durán, ¿cuántas veces pidió que le repitieran la revisión del pichó y pudo acertar? Así que el hombre estaba bien concentrado. Eso es cuando yo hablo y cuando digo que no solamente se gana con ofensiva. Si eres un pelotero regular, tienes que tomar y entender que tienes dos trabajos, defensa y ofensiva. En este caso, Durán, dándole buenos contactos, pero detrás del plato ha hecho una labor extraordinaria, como lo ha hecho también Freddy Fermín. Estos dos receptores han venido haciendo una labor muy importante, que es tener lo mejor de comunicación con sus lanzadores. Eso es lo que hemos visto durante esta corta temporada y es lo que vamos a seguir mirando. El hecho de tener a Niebla, a Rubén Niebla como instructor o coach de lanzadores, es un hombre que conoce muy bien la liga y lo mejor es a todos esos bateadores que se tienen que enfrentar. Esa, lo que tiene la información, toda esa información se las pasa a sus catchers y es por eso que vemos esta unión tan grande entre lanzadores y receptores, porque se habla solamente béisbol.
2: Haremos una pausa, amigos, y hablando de defensa hay que destacar lo que hizo el gran Rodolfo Durán ayer, una pieza importantísima para la victoria. Regresamos en un momento con el juego 2, Dodgers en Petco contra los Padres.
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4: Sobre lo que sintió, me sentía un poquito amarrado, me sentía un poquito tenso, y conforme fue avanzando su relevo, él mismo reconocía que se estaba recuperando, y lo demostró, porque fue exactamente para hacer ese relevo de menos a más y llevarse el salvamento que lo está manteniendo en el primer lugar de todo Grandes Ligas. Los Padres tienen una gran batalla, por cierto, en relación a bullpens contra los Bravos de Atlanta, donde con Atlanta, Robert Suárez, el ex cerrador de los Padres, el venezolano, está de preparador para Raisel Iglesias, el cubano. Y una destacadísima estadística de los dos, de manera combinada, el preparador y el cerrador de Atlanta, para que vea la competencia que tienen con los Padres, ese bullpen de Atlanta. Entre los dos solo han recibido una carrera limpia en todo el año, entre Suárez y el cubano Iglesias. Salió la autoridad, Chamo, ¿qué anticipas con este duelo de lanzador experimentado de los Padres, Griffin Canning, y un lanzador que está en su tercer año de carrera, pero tiene poca experiencia dentro de su participación? Ha estado una trayectoria formado por los Dyers, y que le toca primera vez subir en este montículo.
5: Mira, Griffin Canning estaba mirando, a pesar de que no ha tenido buenos números temprano, él tiene que tener mucho cuidado con lo que es el cambio de velocidad. El cambio lo está usando un 28%, pero le está metiendo 667, Eduardo. O sea, significa que ese picheo no está en la zona. Un cambio tiene que estar bajito, extra bajito, después que tú lo usas por strike. Un picheo que no es para usarlo y ponerse a favor en la cuenta. Es un picheo para dominar, para terminar un bateador. Muchas veces lo que se hace con ese picheo. Y aquí le están dando en situaciones para ponchar o sacar de out, buscar un roll, y le están conectando mucho, o sea, muy bien. Así que tiene que tener mucho cuidado. Yo voy a empezar a usar mejor la recta, como hemos mencionado, para buscar esa localización. Él le tuvo un problema, le han anotado 13 carreras en solamente 11 innings lanzados. De esas, son 9 bases por bola. Tiene que recortarlo, porque esa es la mejor forma para él confiar más en su defensa, evitar lo que hemos mencionado mucho, estar fuera de la zona temprano en el partido, y simplemente aprovechar, atacar rápido con su mejor picheo, que es su recta, y de esa forma el cambio, la curva y el slide va a poder hacer un mejor trabajo, juntamente con el sinker. El sinker es un picheo que lo ha ayudado mucho, y el slider es otro picheo que le están bateando mucho de hit. Así que esos dos envíos tienen que tener mucho cuidado, el cambio de slider el día de hoy.
4: Buen punto, Chamo, porque lo que le sucedió en Milwaukee en la salida anterior fue eso precisamente. Se perdió desde el arranque del juego, no traía comando sobre su velocidad. Y la curva y el cambio, que es lo que mayormente le hacen lucir para dominar cuando ha estado en problemas, tampoco aparecieron ese día. Porque cuando un pitcher regala 4 bases por bolas en la primera entrada, ya pones en problemas a tu equipo.
5: Muy, como pasó el día de anoche, regresando a lo de Mille, por un momento me sentí, me pasó un déjà vu. Recuerda en el año 2000, cuando Rui Ankiel estuvo lanzando y se perdió completamente en ese partido. Yo estaba detrás del caché quechando, y ahí no sabía lo que, no entendía lo que le estaba pasando a él. Bueno, desde ese día dejó de ser el lanzador que fue antes de que le pasara ese episodio. Entonces, por un momento sentí, wow, no puede ser, que pueda pasar. No, vino, se recuperó, después de las 2 bases por bola, acabó y terminó siendo el lanzador que conocemos. Por un momento sentí cierto miedo. Gracias a Dios que no pasó nada más de eso.
4: Bueno, tenía la responsabilidad de conducir un pitcher en estatus de prospecto. Lo interesante de todo es que, pues, tenía razón de verlo el hombre perdido al tiempo, dejó de ser lanzador para convertirse en jardinero.
5: Bateador, correcto.
4: Como fue el final de su carrera y se retiró joven. Vamos ahora a conocer la alineación. Ya están los Padres en el terreno, encabezados por Griffin Canning en el diamante de Petco Park. Aquí están los nueve Padres de San Diego que presenta el manager de 53 años de edad. El Doc Dave Roberts presenta a los nueve Dodgers con récord de 29-19. Medio juego atrás de Padres. 5 de ventaja sobre Arizona. 9 arriba de Gigantes. 10 sobre el sótano Colorado. Shohei Ohtani, bateador designado. Mookie Betts de shortstop. Freddie Freeman, primera base. Cuarto bat, Kyle Tucker. Jardinero derecho, Will Smith. El receptor bateando quinto. Mismo line-up de ayer. Max Muncy en tercera. Andy Pajés, jardinero central. Teoscar Hernández, jardinero izquierdo. Y Yason Kim, el segunda base coreano. En el terreno los Padres con Ty France, Fernando Tatis, primera y segunda. Manny Bogey, tercera y short. Los jardineros Gavin Cheats, Jax Romero y Nick Castellanos. En batería Griffin Canning con Freddy Fermín que regresa al puesto de catcher. Chamo, aquí está lo de Canning.
5: 0 nados perdidos, 10.64 de efectividad en 11 innings lanzados, 9 pasaportes, ha punchado a 14. Le han anotado 13 carreras limpias y ha recibido 15 hits. Vamos a ver usar su arsenal. El cambio, la recta de 4 costuras, el slider, el sinker, el sweeper y la recta cortada que usa un 2%.
4: El umpire principal es Rob Drake. El jefe del grupo trabaja por la primera. Bruce Dregman. En segunda, el venezolano Carlos Torres. Y en tercera, el oficial de este cuarteto de árbitros, Nate Tomlinson, que ayer trabajó el plato. Llaman al primer bateador, Shohei Ohtani bateando 265, todo listo, y al grito de play ball empieza la fiesta, le tiró. Ohtani conecta foul, pelota hacia atrás, siendo las 6:41 en el cronómetro de Parque Petco. Primer strike en cuenta de Ohtani, juego de ayer, par de sencillos, metió presión en la octava entrada consiguiendo su segundo imparable cuando acechaban los Dodgers, 2 en base, sobre el relevo, Jason Adam. Y lo que vimos de Ohtani también, Chamo, cuando machucó la bola en la sexta, propiciando inclusive su velocidad, el error de Rodolfo Durán al tirar a primera.
5: Sí, él siempre va a poner esa presión a la defensa por su velocidad. Casi siempre. Recuerda que se puede robar la segunda cómodo también, ya lo he demostrado.
4: Ha levantado la temperatura un poco en el sur de California y en la Baja California. Está empezando el juego a esta hora, 71 grados. Línea al izquierdo. Sobre Griffin, la bola va por toda la raya. Prado en el poste. Allá levanta Gavin Cheats. Ohtani le pone música a la fiesta azul y abre el juego con un lead up doble. De esta forma, los azules están con el primer bateador en posición anotadora para Ohtani. Doblete conectado número 10 del año.
5: Bueno, ya vino preparado después de 2 strikes conectando por el lado opuesto. Así lo pudieron dominar el día de ayer. No hay necesidad de lanzarle strike con 2 ya que tenía. El slider vino en la esquina de afuera y lo que hizo fue extender los brazos para conectar y conseguir el doble.
4: Griffin Canning, 7 años en las grandes ligas, haciendo otra aparición contra los Dodgers. Los enfrentó mucho en la serie de los freeways, la serie de las autopistas, cuando estuvo los primeros años de su carrera Griffin con los Serafines. Viene a batear el gran Marcus, Mookie Betts, 185, ayer discreto. Pegó un sencillo y lo atrapó robando Rodolfo Durán en segunda, que por cierto sacó 3 corredores y le fue tan bien que además ganó los 3 desafíos al umpire. De 3-3.
5: Le dejó saber al umpire que era buenísimo.
4: El que está en un slam de esa categoría es Freddy Fermín, que ha fallado los últimos 6 desafíos tratando de ganarle el strike al umpire que marcó bola. O al bateador que se disguste.
5: Eso ha eliminado tantos disgustos en el terreno, aquí y en todo el mundo, porque en la liga en México lo mismo. Esas discusiones que se escuchaban antes ya no.
4: Canning para la goma, rola por el medio, allá va Tatis, Fernando en el terreno del short, tira de bote, ¡qué jugador! El segunda base fue hasta los terrenos del short, Tatis tiró solo con el impulso de el hombro, la fuerza que tiene ese brazo privilegiado, 2 veces guante de platino como jardinero derecho. Y el tiro cruzando la letra del uniforme fue de un bote a tiempo. Avanza Ohtani a tercera, jugada de Grandes Ligas.
5: Eso es correcto, ahí lo que acabamos de mirar, se quedó Bogart. ¿Qué pasó aquí? Pasó rápido como un rayo Fernando buscar esa pelota. Y hay que darle el crédito a Betts. Lo movió a tercera ya con un out.
4: Buen trabajo de Ty France, también el guante de oro en primera. Cuadro va a jugar adentro, no quieren ceder mucho. Sobre todo porque sabemos que esto es un juego que puede cerrarse y necesitar en cualquier momento carrera

0: Bueno, aquí le dio muy bien, está tirando una de las cosas que cuando tenga dos strikes en la cuenta tiene que tener, a pesar de que no lo tenía, con Ohtani pasó lo mismo, no necesariamente tiene que ser strike ese picheo.
1: Bueno, Canning está atravesando por una mala racha en el montículo. Hoy está lanzando con San Diego dentro de su debut, que fue un mes después. El problema que tenía en el talón de Aquiles, no en el brazo de lanzar, se perdió el sprint training. Por eso se quedó a rehabilitar. Ya ha empezado la campaña de Grandes Ligas, lanzando ligas menores y en el complejo de Arizona. Bateando Kyle Tucker, jala la bola de línea, foul por la primera base, segundo strike.
0: No, qué rápido hicieron esta carrera, pero es el sistema. Hay algo que él tiene que a lo mejor es más fácil para los bateadores capturar, ¿no? No sé si es el picheo, la localización, algo, porque desde el juego pasado le han estado muy bien.
1: Cuarto juego que lanza Canning con los Padres. No ha ganado, tiene 0-2 de récord. Running al segunda base. Tatis, el hombre trastabillea un poco en el fildeo de frente, pero une los brazos y asegura la bola en el guante. Out en primera, tirando por debajo del brazo. Sacaron a Kyle Tucker del 4 al 3. Dos fuera.
0: Otra cosa que él puede hacer, Eduardo, es eliminar los lanzamientos tan duros e irse por cambios, curva que es más lento, y después tratar de sorprender con los lanzamientos duros. Porque viene recta, recta, sinker, slider, sinker. Y no hemos visto, ahorita vimos el cambio de velocidad al rolling.
1: Y con tantos años ya en la Liga, chamo, y los recursos que tiene, de repente caen en un bache, ¿no? Los lanzadores.
0: Y date cuenta, el problema es que ahora la meta era tirar el strike y no estar tanto como la vez pasada, porque ya son 9 pasaportes. Y lo atacaron rápido también a conectar.
1: Will Smith, el receptor, batea. Contra este pitcher tiene 2 hits en 5 turnos para promedio de 400. Los Dodgers tienen el diferencial más grande, más marcado, 93 carreras más anotadas de las recibidas. Estamos hablando de un diferencial 248 más las dos de hoy son 250 carreras anotadas y han recibido 155 más 93. Dos bolas y un strike. Will Smith batea 254. Canning del área de Los Ángeles, lanzando su carrera con los Serafines, con los Mets. La última vez que enfrentó a los Dodgers fue el año pasado, 2025. Estando con los Mets, lanzó en el Dodger Stadium y ganó en 6 entradas sin carrera. Smith se vuelve a lucir, levanta la bola, lado contrario para Nicolás Castellanos en la zona de seguridad. Rumbo al poste, captura el cubano de Jayalía. Es el lado número 3. Se le quemó la casa a Kenning Griffin. Le sacudieron la canica. Se la sacó por el lado izquierdo con tremendo swing. Un zurdito, como es el tremendo Freddy Freeman. Y sobre Canning, el segundo jonrón que le pegan en un total de 12 entradas. Segundo en el año. Los Dodgers 2 rompieron el hielo temprano. Los Padres vendrán a batear.
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3: Emmett Sheehan. Sheehan aparece en el montículo por los Dyes y repito, primera vez que le toca subir al montículo.

0: De Parque Petco, Chamo, que nos comentas. Aquí un lanzamiento en velocidad recta, alta y descontrolada.
1: 3 ganados, 1 perdido, efectividad de 4.54, lanzó 41 innings y 2 tercios, regalando 12 pasaportes, ponchando 49 y le han anotado 21 carreras limpias.
0: Novena aparición en el año para este pitcher derecho, que se está presentando ante la afición de San Diego en vivo. Una bola con un strike para Fernando. Le tiró y le rompió el picheo por fuera. Ese slider fue grande. Abanicó el niño. Segundo strike.
1: Sí, ahí bien afuera ese slider, pero buscando ese contacto para el lado opuesto. Y no pudo alcanzarlo.
0: Fernando esperando el momento en que vuelva a florecer su poder. El lanzamiento y acaba con él. Le tiró otro slider y lo hizo abanicar. Ponche. El primer out de Emmett Sheehan, que está buscando su cuarta victoria en esas primeras 8 apariciones. Viene a batear Miguel Andújar, que ayer pegó home run en la primera entrada. Y comentaba Chamo, dentro de las estadísticas curiosas para quienes gustan de esos datos, Padres gana 1-0 con home run en la primera entrada. Es increíble cómo pasa el tiempo. Lanza, le tira el dominicano y foul hacia atrás. Ayer la diferencia, el único bateador que hizo registrar carrera fue él, Andújar. Mantiene un tremendo año de utility con los Padres. Sigue jugando de designado. Andújar llegó ayer a 4 jonrones y 15 producciones.
1: Y es uno de los que sí se ve que está lock in, como dicen. Listo, preparado para su swing. Se siente cómodo, el tiempo lo tiene muy bien. El timing que llama. Es curva, slide, lo que tú le tires. Siempre vamos a ese swing rápido, short and quick. Cortito y rápido.
0: Completamente en un ritmo perfecto. Está encendido. Una bola, un strike. Lanza otra vez rompiente hacia afuera. La pelota termina huyendo en el slider. Y dilo, Chamo.
1: Algo que lo ayuda mucho, Eduardo, cuando tú estás bateando y tu cuerpo se va hacia el otro extremo de la esquina de afuera, que doblas el cuerpo, eso te perjudica. ¿Cómo tú puedes hacer un swing así con un picheo adentro? Es difícil. ¿Cómo saca las manos hacia adelante?
0: Te cambia completamente el esquema.
1: Por eso es que él se está quedando bien paradito y luce mejor con los picheos alto afuera. Y adentro.
0: Y aquí un lanzamiento alto. Él la tumba la bola por el lado de tercera. Short. Se movió Max Muncy. Invade los terrenos de Mookie Betts. Y Muncy resuelve 5-3. Dos outs.
1: Tiene preparado batear recta. Se fue alto. Pero es lo que hemos mirado de Andújar. No importa la velocidad, pero siempre está arriba y adelante ese swing.
0: Ahí están las claves. El factor para Emmett Sheehan en su reporte, Chamo. La velocidad, el repertorio que tiene. Mucha recta y slider para los bateadores derechos.
1: Y cambio y el sinker para los zurdos.
0: Hay dos outs, está bateando Gavin Sheets, a punto de sacar el orden. Sin despeinarse Emmett Sheehan. Sheehan con SH y una H intermedia. La última vez que los Padres ganaron 1-0. Pegando home run en el primer inning, como sucedió ayer. Fue en 1997. Contra los Dodgers.
1: Wow, mira eso.
0: Esa rivalidad. ¿Sabes quién pegó el home run, no?
1: No.
0: Nuestro admiradísimo número 19, Mr. Padre.
1: Mira, el señor Tony Wynn, qué raro.
0: Foul, la pelota hacia atrás. El campeón.
1: Que le jugaba con gusto, ¿viste? Le jugaba con gusto.
0: La gozaba contra los Dodgers siempre.
1: Recuerda que Chris Wynn, su hermano, fue pelotero también de los Dodgers.
0: Sí, originalmente. Y fue olímpico del equipo de Estados Unidos 84. Con Maguire, con Will Clark, con Barry Larkin, sí. Con todos ellos jugó Chris Wynn. 1-2, medio swing, aguanta Gavin Sheets a tiempo el bate.
1: Y conmigo también.
0: No pasó. Bueno, señor Hernández, en las Olimpiadas usted estaba jugando metras.
1: No, es correcto. Sí, era el bateador emergente de lujo que tenían los Dodgers para esa época donde yo estuve con ellos. Gran amigo, más nunca lo he mirado.
0: Creo que se mudó a vivir al estado de Washington.
1: O sea, la última vez que lo miramos fue cuando la ceremonia de Tony Wynn.
0: El funeral del campeón, sí, aquí, que fue aquí en Petco.
1: Salió de todo porque él era inclusive scout también de los Padres. Estuvo un tiempo de scout.
0: Sí, trabajó bastante en el departamento de operaciones de béisbol Busca Talentos. 3-2. Recta afuera. Gavin Sheets va a caminar y se envasa el jardinero izquierdo contra Emmett Sheehan, que tiene por cierto un récord, un expediente contra los Padres que hoy enfrenta. Nadie de line-up, nadie del roster de San Diego le ha pegado jonrón en su carrera a Sheehan. En el caso de Gavin Sheets, de dos nada, lo acaba de envasar y viene al turno la carrera del empate. Es el ministro Manny Machado. Esto acaba de empezar, amigos. Apenas se rompe el hielo de la primera entrada. Ya anotaron los Dodgers con home run de dos carreras de Freddie Freeman. Manny, ayer empezó la serie con dos chocolates y un pasaporte. Tiene 0 y 1. Derecho contra derecho. Profundo el short y el tercera base. El segunda juega atrás del pitcher, Kim. Por el medio. Lanza bola 1 y 1.
1: Está también tomando su tiempo Machado, otro que ha tenido problemitas con lo que es un contacto o con los contactos sólidos.
0: Manny tiene 100 imparables en contra de los Dodgers. Quinto lugar de todos los peloteros de los Padres contra Los Ángeles Dodgers. 100 hits exactamente en su carrera. De esos peloteros que en 8 años ha puesto estadísticas de tremenda consistencia, lo que ha hecho ya con el récord de los Padres. El de más home runs en el Parque Petco también es Manny Machado. Conteo, 2 y 1. Recién llegó a las 1,000 producidas. Está en ruta a los 400 home runs. Todo una celebridad, una carrera a Salón de la Fama, sin duda. Y ahora Machado presiona. Bola 3.
1: Bueno, es lo que se espera. Está calmado. Me gusta mucho que no hemos mirado irse para el lado, cruzando el home plate, más que todo hacia adelante. Y eso es una buena indicación de que Suzun está mejor.
0: Aguanta el segundo strike. Una recta que lo sorprendió. Este hombre tiene buen control de la recta, chamo. La tira 95 a 97.
1: Es correcto. Se le va también muchas veces cuando tiene problemas con bateadores zurdos para tirar en la esquina afuera. Es cuando se le van porque la velocidad lo ayuda a que se le salga en la zona.
0: Machado estacionado en 6 cuadrangulares en el año. Pide tiempo el ministro, que hoy luce, por cierto, en la punta de los spikes bicolor, blanco con limón, verde fosforescente, verde limón, y también los guantines hacen contraste este juego de equipo de uniforme que trae.
1: Recuerda esa época en los 80s. Tú no te compraste tus zapatos. Yo me compré mis zapatitos de esos colores que
0: te animaste.
1: Época.
0: En esa época, sí, para mí era mucho.
1: Sí, yo yo, bueno, lamentablemente yo no te escuchaba para esa época.
0: 3 y 2. Palo, levanta la bola al central, vuela la pelota. Sigue, sigue. ¡Se fue! ¡Se empató el juego! Machado, Machado por todo el central. ¡A la calle! ¡Juego nuevo! Pasaporte a Gavin Cheese. Home run de Machado. Ahí está el hombre que ha hecho víctima a los Dodgers a través de los años como padre de San Diego. Tocaron temprano y con limón, con ese tono de sus zapatos y los guantines, a M. Chian. El público enloquece, se pone de pie la multitud en el Petco, empatados a 2 carreras.
1: Bueno, de eso se trata. ¿Quién más? Machado conectando y dándole ese ánimo una vez más a sus compañeros. Cuenta 3 y 2, quiso venir a pasarlo con su recta de 97 millas y lo mencionaba temprano, Eduardo, se veía que estaba más tranquilo buscando un picheo, le tiró el picheo y pudo hacer ese swing. No se vio anticipándose a hacerle picheo fuera de la zona, sino buscando la recta.
0: Y ahora Sander Bogaerts con 2 outs está elevando al jardín central. Esto es cómodo para el jardinero central. Andy Pajés pide la bola y hacia adelante captura, jugando a una mano. ¡Esas bases!
1: ¡Esas bases!
0: El boleto a Gavin Cheese ya anotó por delante de la bomba. Machado, amigos, aumenta estadísticas y una estadística que destaca de la lista de los Padres de San Diego contra los Dodgers. Ahí está muy atrasito, muy cerquita de los jugadores activos de Fernando Tatis contra los Dodgers, de los que más home runs han bateado en la historia. Padres contra LA Dodgers. Batearon 5. Los Dodgers también mandaron 5 a la caja de bateo. La primera entrada está ya en los libros. Un home run para cada equipo con estas esquinas poderosas. Machado en tercera y Freddie Freeman en la primera de cada club. Empatados a 2. Comerciales.
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0: tendrá que convertir esta segunda entrada en un pivote para ir y regresar. Los Dyers siguen bateando. Max Muncy, el zurdo bateador de la tercera base, jala lanzamiento en un cambio de velocidad. Uno de los más disciplinados line-ups que hay en la liga son los Dyers. Y lo han hecho a través de una década ya con este núcleo de peloteros. Va de hit entre primera y segunda. Imparable número 3 de Los Ángeles.
1: Te digo algo, Franz tuvo la oportunidad. Si se lanza, por lo menos hubiese parado esa pelota. Hubiese pasado algo, ya que se había ido a hacer... Canning había hecho la asistencia. Iba a ser en la primera base. Se quedó pegado ahí. Tiene que tirarse, ensuciarse.
0: Esa misma óptica, chamo, percepción tuve en el rolling, que no iba tan fuerte.
1: No, y él se le mentó, viste que le hizo como que no, claro. Dice, no, ahí hay que ensuciar.
0: Decidió tarde no ir, de otra forma hubiera tenido jugada el mismo. A un corredor en inicial está bateando Andy Pagés, el jardinero central. Juego de ayer, un sencillo en 3 turnos y fue el último bateador del juego en una rola a Machado. La mayor cantidad de carreras producidas este año, 41 de Pagés. Número 2, solo detrás de 42 que tiene Hicks de los Marlins de Miami. Aquí está el cubano con un tremendo año. Roletazo fuerte por tercera. Machado está profundo. La bola se abrió lejos de su alcance. No play, no hay jugada. 2 y 1.
1: Ese era el número 44 de Darryl Strawberry, ¿no?
0: Y también usó Eric Davis.
1: Eric Davis.
0: Cuando
1: Eric
0: pasaron Davis por los Dyers.
1: Bueno, los dos estuvieron.
0: Los dos Strawberry también jugó ahí.
1: Los dos eran compañeros.
0: En esa época.
1: Por eso te digo.
0: Tú los tuviste, ¿no?
1: Sí. Pero eso es que el número 44, el 51 de Oro Hershiser. Ese 55. Sí. Y el 44 creo que era de Strawberry.
0: Y el 31 de Piazza.
1: De Piazza.
0: De esos números que se identifican y que a lo largo de una vida en el béisbol acompañan a el personaje.
1: Es correcto.
0: El pelotero, que todo el mundo ubica, los identifica. Dos bolas, un strike. Defensa para doble matanza.
1: Y el 2 de tu gran amigo. Tome la sorda.
0: El 2.
1: El 2.
0: Bueno, chamo, y Mondesi.
1: 43.
0: Muy bien, te felicito. Pasaste la prueba de fuego.
1: Oh,
0: yo me acuerdo del 6 de Garvey, de toda la vida, el número.
1: Es hace años ya, pues, muchos años.
0: Chamo, es de mi época.
1: Yo no había nacido.
0: 3 y 1. Ah, y ahora resulta. Foul, la pelota a la derecha. Me vas a decir que tú eres de Clayton Kershaw para acá. Está bateando Pagés. Otro foul, corredor en primera, empate a 2 carreras.
1: Lo que yo sí sé que...
0: ¿El pingüino?
1: El pingüino 6, ¿no? No, el 10.
0: Te felicito.
1: No. Mira, y el Joe Malfitano era el coach de tercera.
0: Brinco en falso del corredor de la inicial, no salió. Solo provoca el pitcher. Un elevado corto, jardín derecho, se mueve Castellanos, está dominado Pagés. Nicolás Castellanos hace el lance para el primer out, fly al 9. Decía el de Malfitano.
1: Y las veces que llega un pelotero que quería su número... ¿Podemos hablar?
0: Uy, oh, bueno, vamos, hay que negociar.
1: Un Rolex o algo. Uy, para el estilo. Sí.
0: Se ponía...
1: Se iba el pelotero en el 7 y le agarraba su número otra vez.
0: A buen precio.
1: Y venía otro, pues vamos a hablar.
0: Ya tenía colección de una... Podía poner una relojería.
1: Hasta motos y cosas hacen cambios, o sea, se los regalan. Sí. Tú sabes que es así, hasta motos Harley Davidson y todas esas cosas.
0: Bueno, ¿dónde sucedió hace poco que... Cuando llegó Tani, ¿no? A los Dyers. Hasta autos...
1: Sí,
0: regalan.
1: No, claro.
0: En los Mets vimos también.
1: Chicago también.
0: Jugadores grandes que llegan y la mayor cantidad de veces el pelotero no lo pide, pero la gerencia negocia con el pelotero que tiene ese número. Y más si es novato, es más fácil llegar a ceder el número.
1: Sí.
0: Teo Oscar Hernández está bateando. 2 bolas sin strike. Corredor en inicial para Teo. Juego de anoche, rolling para doble play, bateó de 3, nada.
1: Inclusive hay números que los tienen, vamos a decir, congelados, porque todavía no lo van a...
0: Que no se han retirado.
1: No se han retirado, pero tiene un valor...
0: Mira lo que pasó con Fernando Valenzuela.
1: Correcto, pero a veces llaman y piden permiso a la organización, pero la organización llama al pelotero y dice, mira, ¿tú crees que podamos usar tu número otra vez o lo que sea?
0: Ajá.
1: Y ellos son los que dicen...
0: Y que no se ha utilizado en mucho tiempo.
1: Claro, claro.
0: Lo de
1: claro,
0: Fernando tiene que ser, llegó a ser retirado. Ajá. Creo que fue en el 2022 que le retiraron el número a Fernando. No estoy muy seguro, pero sí recuerdo que fue en el mes de agosto, una fiesta grande. Estaba Colorado jugando ahí en Dyer Stadium. Y nunca estuvo retirado desde que se acabó la época de Valenzuela con los Dyers. Todavía con los Padres usó el 34, el toro. En paz descanse. 2 bolas, 2 strike, corredor en inicial. Los Padres juegan para 2. Lanzamiento, le tira a Teóscar. Abanicando El slider es el tercer strike. Ponche, Griffin Canning tiene su primer chocolate.
1: Y fue alto, se quedó alto ese slider. Un peligro para un hombre de tanta fuerza. Mira cómo se quedó ese picheo ahí, en toda la esquina. Picheo bueno para un derecho de fuerza.
0: Noveno bat, Yasun Kim, el segunda base. Ayer pegó un sencillo, se envasó dos veces, también con una base por bolas.
1: A mí me gusta muchísimo cómo juega Yasun Kim, pelotero que lo poco que ha demostrado aquí, el año pasado estuvo lesionado, ¿no? Mucho tiempo.
0: Sí, su forma agresiva en el inicio de jugar, de su carrera.
1: Vuela, corre, se tira, fuerza con su bate. Tú lo miras, que se mira una contextura delgada, pero igualito le da durísimo como cualquier otro que tiene 20 jonrones.
0: Y ya está jugando con los Bravos de Atlanta nuestro Kim, Yasun Kim. Este es Yasun Kim con Y.
1: Pero se lo dice rapidito, son iguales.
0: Son iguales. Son igual. Yasun Kim, Yasun Kim.
1: Vete, lo mismo.
0: Ay. Nadie lo notó, nadie lo notó. Ya. El segundo strike. El año pasado fue limitado en participación a 71 juegos, pero empezando la campaña fue donde cayó la lista de lesiones.
1: Yo creo que fue aquí en casa cuando se lesionó.
0: Aquí en San Diego.
1: Cuando vino aquí. Porque en ese momento yo recuerdo estar hablando con José Mota al respecto de él. Y wow, qué interesante.
0: Traía mucho talento que mostrar.
1: Sí, me trajo muchísimo. Carlos es un pelotero que te va a gustar porque él conoce, ¿no? Me conoce desde hace años. Y siempre hemos hablado del pelotero que es agresivo, que es el que se mata, el que corre, que todo eso. Me dice, ese es el pelotero que tú vas a querer ver. Y es verdad. Lo demostró y esos son los peloteros que me gustan seguir a mí.
0: Tiene 27 años y Griffin Canning cerró la puerta. Ponche para Yasun Kim. El segundo chocolate consecutivo después de que le abrió con sencillo Max Muncy esta segunda entrada. El jonrón de Machado ha sido el primer imparable de la noche de los Padres de San Diego. 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Padres Dodgers empatados a dos carreras.
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0: M. Sheehan contra los equipos del oeste. 12 juegos lanzados en victoria. Estamos hablando de su trayectoria contra este grupo, donde están los Padres, a quienes ha enfrentado una vez. El año pasado no tuvo decisión. El juego fue en Dodger Stadium. Primer strike en la cuenta de Jackson Merrill. Abre la noche bateando Jackson. 2-0-2. 4 a la calle. 19 carreras producidas. Le quitaron presión a Jackson, chamo, a sus 22 años de edad, jugando en el poste de jardín central con esa tremenda presencia que tiene de su velocidad. Foul hacia atrás. Recuerden que él era shortstop, pero ya tiene jugando en Grandes Ligas 3 años. Y tiene además el puesto donde de primero en la alineación se metió en un slam de 20-0. Esta semana anterior salió de la mala racha. 1-2.
1: Es difícil. Eso fue lo que le pasó a Dan Slott cuando estuvo aquí.
0: Al catcher.
1: Creo que fueron 20 juegos sin dar de hits. Y hasta ahí llegó su carrera.
0: Había estado con los Yankees, luego con los Piratas. Y cuando vino a San Diego ya estaba en la recta final de su carrera. 2 bolas, 2 strikes. Le tira a Jackson. Ataca con velocidad a Sheehan. La recta 94 y va a las gradas. La pelota por tercera. Se llenó Petco, amigos. Sigue entrando el público que tenía boletos. Recuerden que mañana hay localidades disponibles en cantidades limitadas. Sea parte de la despedida. Mañana va a lanzar Shohei Ohtani. Y dijo Dave Roberts que va a ser uno de esos pocos juegos en donde él lance y sea bateador. Lo va a dejar batear mañana porque cuando lanza usualmente
1: no
0: batea, solo picha. Un elevado, se metió muy abajo de la pelota Jackson Merrill. La jugada para Kyle Tucker. Primer out del segundo inning.
1: Sí, bajito el picheo, lo sacó fuera de balance. Recta y después le quitó el slider descolgado. No llevó mucha fuerza, pero por lo menos pudo alcanzar darle un buen contacto.
0: Sheehan es neoyorquino de nacimiento. Nació en la Gran Manzana, en la urbe de hierro. New York, New York. Tiene 26 años de edad. Hasta el 15 de noviembre cumplirá los 27. Los Dyers lo draftearon en el sorteo reclutamiento de junio 2021. Él estaba en Boston College, estudiante allá en Massachusetts, en Chestnut Hill. Foul, le tira a Castellanos, primer turno. Pelota para atrás, segundo strike para Nick. Bueno, y a propósito que va a estar Filadelfia el próximo lunes aquí en Petco por 3 juegos. ¿Cómo marca la diferencia el cambio de ambiente cuando llega un nuevo manager? Ha manejado 20 juegos en los Phillies desde que votaron a Rob Thompson, el manager de Canadá, con Filadelfia. Dan Mattingly, que su jefe, su patrón, es su hijo, es el gerente deportivo de los Phillies, que trabajó con los Padres en la oficina también. Se formó aquí en las operaciones de béisbol de Preller. Y Dombrowski, Dave Dombrowski, que ha sido un gerente, yo lo veo en el Salón de la Fama más adelante cuando pase el tiempo. Él será ejecutivo inmortal. Hecho campeón a los Marlins, manejó la oficina de Detroit, Boston, y ahora está con los Phillies. 1-2, lanza a Sheehan. Parado. Ponche sin tirar de Castellanos. Segundo chocolate de M. Sheehan, 2 outs.
1: No, el cambio de velocidad, muy bien, bajito y adentro, quedó en toda la esquina. Lo necesitaba. Y vemos el picheo, entró, bueno, sí, estuvo afuera. No lo pidió. Hay que tener cuidado. A mí me daría, como bateador, yo no estaría seguro de pedir el picheo. Como catcher, a lo más seguro, porque imagínate, si no lo pido yo como catcher, si no se pide, ¿quién lo va a poder pedir?
0: Ty France. Y al primer lanzamiento le hacen swing para una recta foul. La bola va a las gradas por primera. No hay jugada para Freddie Freeman, que salió corriendo. Está enfrentando al octavo bateador de el inning. Sheehan, que tuvo buenos grados en la escuela cuando estaba todavía en el plano de estudiante antes de ser firmado para la pelota profesional. Primera vez que lanza en el Petco. Franz acaba de estar en Seattle. Un elevado en zona de foul. Tiene jugada Freeman esta vez. Va a la zona de seguridad frente a las gradas, ahí donde están los camarógrafos. Y ha atrapado en el warning trap. Muy alto el fly. Franz, después de haber jugado 5 años con los Marineros, este fue un regreso el fin de semana. El público le dio muchos aplausos. Era de los consentidos ahí. Cuando los Padres lo cambiaron junto con Andrés Muñoz. Por allá, que fue 2021. Se va a la segunda entrada. En orden, los Padres. San Diego 2, los Dodgers 2 también.
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0: fin de semana que llegan los Atléticos del 22 al 24. Ya este viernes, sábado y domingo, Atléticos que tienen como sede Sacramento, California, y en el 2028 van a estrenar su nuevo parque, se van a Las Vegas, Nevada. Shohei Ohtani abre la alineación por segunda vez esta noche. Conectó doblete en la línea del left field y ahora deja pasar un lanzamiento muy adentro, lo movió Griffin Canning. Bueno, la gente ya se prende, chamo, lo que ayer estaba aparentemente calentando motores, pero ya es una realidad. Con este empate, juego en la balanza, empatados a dos. Dyers tres hits, Padres uno. Cada equipo tiene un cuadrangular de Machado y de Freddy Freeman. Pero el Vitelay, vuelve a nacer.
1: Sí, ahí fue que mostraron una toalla con ese nombre. Recuerda la que daban anteriormente. Ajá. Y la gente se prendió ahora. Porque no se había escuchado, ni ayer.
0: Ohtani, todo un espectáculo. Lo han dicho los peloteros, el mejor jugador en el mundo, en el mundo entero. Mira dónde le duele al amigo, dónde batea.
1: Mira dónde está, es caliente. Lo que es en el medio, lo que siempre hemos hablado, alto en las esquinas, bajito, lo que es el cambio, la misma recta, el sinker. Pero hay que tirar strike.
0: Cambio de velocidad de Griffin Canning, no le dio nada para batear. Pasaporte, se va a envasar por segunda ocasión. Mañana va a lanzar. Es diferente el día que él lanza. Y al día siguiente no juega.
1: Pasa que hay bateadores también en line-ups. Recuerda que ese tema lo hemos tocado siempre. A veces te dice, mira, este es el bateador que no te puede ganar, perjudicar tu juego. Entonces lo más seguro se fueron por eso. Porque el reporte lo tiene, ayer lo hicieron muy bien. Y uno se va por lo que siente en ello. Pero por lo más seguro y mejor que tirarle afuera.
0: Aquí un lanzamiento en sweeper que tiró Cannon. Para Mookie Betts hay un reto. Lanzamiento en desafío. Se confirma. Cantaron strike. Y Mookie Betts pensaba que había sido bola. Freddy Fermín está tratando de salir del mal paso en la racha de los ABS. Tiene ahora Mookie Betts el primer strike. Batió un rodado por segunda la vez anterior. La gran jugada que hizo Fernando Tatis cruzándose del otro lado de la segunda base para ir al short y eliminar a Mookie Betts en primera. Se vira el pitcher, nada sucede, safe. En el caso de Ohtani, hoy es el juego 39 contra los Padres. Ha lanzado contra San Diego antes. Línea, callejón, izquierdo, central, allá va Gavin Cheeks, la sigue. ¡Se colgó de la bola! ¡Holy Cheeks! Ahora con el guante. El hombre que no tiene quizás la mejor velocidad de los jardineros, pero tiene la precisión y el corazón para jugar con todo, con garra. Corrió la milla, iba al left center. Y elimina a Mookie Betts arrancando la ovación con la punta del guante.
1: Aquí lo importante fue la salida, el ver el contacto, no paró, no hizo pausa, se fue con ella, buen nivel y pudo capturar en el último brinco. Y ahora hay que recordar, se ha robado de Ohtani, Eduardo, se ha robado 6 bases, lo han sacado una vez y hay que estar pendiente de él, por eso lo están cuidando en la primera base.
0: Cuidado, Ohtani ha bateado en su carrera contra los Padres 3 cuadrangulares. En 38 juegos, batea 228 y una cuota de robos de base que mencionas. Contra San Diego ha corrido muy bien. Tiene 6 robos en 8 intentos solo contra San Diego. Freddy Freeman, hoy le pegó el segundo home run a este pitcher, Canning. Un strike sin bola. Defensa para bateador zurdo. Machado se recarga hacia el shortstop. Lanza Griffin. Canning, strike con recta.
1: Que viene adentro y cayó más a la zona de strike, como un sinker. Vemos ese picheo, no estaba preparado para él. Mira cómo cae ese picheo. Vamos buscando del medio hacia afuera, ya que conectó para la calle.
0: Ohtani tiene 31 años de edad. Debutó el hombre a los 23, como ese fenómeno que los Serafines de Anaheim. Él, recordamos cuando se dio la noticia, prefirió un mercado discreto en el sentido de no estar en el escaparate de Nueva York, que tenía más oferta en dinero. Viene el envío y lo dejó de esa forma parado y no lo puede creer Freddy Freeman.
1: Y le está preguntando, ¿fue el swing o fue el picheo en strike? No sé lo que le dijo. La cosa es que se va caminando. Ahí vemos. Como quiera, pasó el bate
0: y pasó también.
1: También
0: lo vemos con la cámara de tercera base.
1: Y ahí es que le pregunta, ¿fue el swing o fue el picheo.
0: Y además ser strike también, ¿no?
1: Sí.
0: Griffin Canning se recuperó.
1: Tú elige.
0: Primera entrada.
1: Tú elige.
0: Es igual. Ni tú ni yo.
1: El orden de los factores no altera el producto.
0: El ponche número 3 para Griffin Canning. Está bateando ahora Kyle Tucker con dos. Y corredor en inicial. Así que indistintamente, o tirándole o looking. Era ponche. Ha ponchado 3 Griffin Canning. Ha ponchado 2 Emmett Sheehan. Empate a 2 carreras. Una bola sin strike. Cuarto bate aquí. Cuidado. 4 jonrones ha bateado. Su primer año de contrato con los Dodgers. Bola a la segunda. Tenía una oferta para irse a la costa atlántica, Shohei Ohtani, cuando vino a Estados Unidos. En ese entonces, su debut a los 23 años del 2018. Pero en Anaheim para él fue una presentación discreta que hacía de todo, como saben. Y se convirtió en lo que es, un fenómeno que no se puede comparar con nadie.
1: 8 años ya en Grandes Ligas.
0: Yep. Y hablando de los récords que rompió, dejó atrás todos esos grandes momentos de Babe Ruth, del Bambino. Y Babe Ruth tuvo muchos récords para pitcher y para jonrones. En primera la revirada otra vez, regresó quieto Ohtani con las manos adelante, porque Babe Ruth empezó su carrera de lanzador con los Medias Rojas de Boston. Ya con los Yankees creció su fama de jonronero, llegando a batear 60 en un año, y que fue la marca de tanto tiempo, hasta que en el año 61 batieron los 61 jonrones para superarlo Roger Maris con los mismos Yankees. En esa pelea que en los años, empezando la década de los 60, se hizo hasta un documental muy bueno, 61 asterisco, de una producción, creo que era de HBO. Línea por el dugout de los Padres, Kyle Tucker batea en la barrera de la cueva de los Padres, fue foul. Tucker bateando en 2 strikes, se le caía el pelo, decían, de todo el estrés, la presión de la prensa, porque iba a romper un récord mítico, la marca del Bambino. De 60, imagínate. Y dio 61. Falleció de cáncer en la garganta el gran Roger Maris. Lanza Griffin. Vuelve a ponchar. Vámonos. Kyle Tucker, chocolate sin tirarle. Ha ponchado de 2-2 las últimas 2 entradas. Pasaporte a Ohtani. Quitárselo de enfrente funcionó. No desafiarlo. No arriesgar. Lo dejó en primera. Pasaporteado y nada más. Se van en 4 los Dodgers. La tercera entrada, parte alta, termina. Los Azules, 2. Los Frailes, 2 carreras también.
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0: Juego de mañana, una hora más temprano de lo habitual. Mañana, miércoles 20 de mayo, Padres Dyer se despiden. A las 5 de la tarde, 40 minutos, todos a Petco, el lugar donde todos quieren estar, el destino popular, parque de béisbol número uno en América. Ahí vemos a Michael King, invitado en la transmisión de televisión. El hombre que ayer lució enormidades para derrotar en el duelo al japonés Yoshinobu Yamamoto. Primer strike en la cuenta del venezolano, el de San Félix, estado de Bolívar. Freddy Fermín. Jugando atrás, Max Muncy. El receptor de los Padres acorta el bate en un intento sorpresa por tocar. Dejó pasar el lanzamiento. Una bola y un strike. Anoche Michael King, 7 entradas de solo 4 hits, 0 carreras. Ponchó 9 para su mejor juego del año en categoría de chocolate. Alto fly, dominado Fermín. Se mete el shortstop al jardín izquierdo. Allá va Marcus. Y Mookie Betts hace la jugada cómodo para el primer out de la tercera entrada. Randy Vázquez, que va a lanzar mañana en contra de Otani, haciendo bromas ahí con Michael King y aprendiendo y, claro, creciendo en su amistad como familia, lo que un pitcher chamo que llegó prácticamente novato procedente de los Yankees y fueron compañeros los dos en los Yankees para el cambio aquel de Juan Soto.
1: Sí, verdad que Vázquez ha tomado las riendas.
0: Y ahora Tati choca la pelota, le tiró un slider. La pelota de medio, el segunda base roba la pelota. Y a Sunkin. Tati se cree safe.
1: ¿La van a pedir?
0: Espera que lo respalde su manager y rete al umpire de primera base, Bruce Dreckman. Marca out el umpire Dreckman, pero Tatis cree que ganó al tiro. Y ahí está. San Diego está retando la jugada en la inicial. Veremos si la gana el manager de San Diego.
1: Oh, yo creo que sí, señor Eduardo.
0: Yes, okay, sir.
1: Otro infield hit. Bueno, de eso se trata, ¿ves? Lo que siempre está dando Tatis todo el tiempo. Él sabe muy bien que ahorita no es el Tatis que todos conocemos. Pero de una u otra forma tiene que seguir ayudando al equipo y es por eso. Lo va a ver corriendo duro siempre, tratar de hacer las jugadas en su defensa y demostrar la calidad que el pelotero que es.
0: No hay duda, está por ganarla. Ahí viene el fallo. San Diego retain. ¡La ganó! Craig Stammen con esta.
1: Se confió.
0: ¿Sí?
1: ¿Quién?
0: Se confió. Pensó que tenía la fuerza en el brazo, no fue así. Es el séptimo reto que gana como manager en su temporada de novato Craig Stammen manejando. En total hoy fue el reto número 12 a los árbitros. Desde 12, el hombre ha ganado 7. Eso es por arriba del 50%. Hay un out. Está bateando el jonronero de ayer, Miguel Andújar. Rola por tercera. Hoy murió 5-3. Aquí la primera bola.
1: Y ahora sí, Fernando, buscar un buen brinco. Se ve que está preparado a irse. Es muy valioso estar en segunda base y en estos juegos, que se ve que va a ser un juego apretado una vez más.
0: Anotemos el infield hit para Fernando Tatis. El segundo imparable que dan los Padres. Sheehan acaba de lanzar contra los Gigantes el 14 de mayo. Hoy está lanzando en su descanso ordinario, en su quinto día después del último juego. En 6 entradas le ganó a los Gigantes 5 carreras a 2. 2 y nada, bateando Andújar. Lanza, check swing, lo engañó, adivinando un poco, y es el primer strike.
1: Es correcto, se fue adelante. Bueno, ese es un ejemplo que siempre estoy comentando al respecto, buscando recta. Se va el slider, mira cómo se fue, medio swing, y es muchas veces lo que quiere lograr un lanzador, que te haga medio swing.
0: Lanzó contra los Padres el año pasado un total de 4 entradas de una carrera y ponchó 6 sin regalar base por bolas el año pasado. Estoy hablando de este pitcher, 18 de junio 2025, el juego fue en Dyer Stadium. Safe en primera. Ya vemos a Campuzano, chamo.
1: Ahí está.
0: Está por...
1: ¿Qué cosa, no? ¿Cómo le pasan las cosas a el hombre que venía caliente?
0: ¡Palo! Por todo el jardín izquierdo, Andújar. ¡La va a sacar otra vez! ¡Se va! ¡A la calle! ¡Viva Dominicana! Andújar repite color. ¡Home run! Swing de 2 carreras los Padres. Ahora ganan 4-2 en el tercer inning. Hoy van por la serie para abrir un poco la ventaja. Juego y medio sobre los Dodgers.
1: Un hombre que para mí es uno de los que está preparado para este tipo de lanzamientos. Rectas, no importa la velocidad. Y lo digo porque lo ha demostrado. uno de los que ha sacado los bates más, los suene más rápido cuando le están tirando adentro. Preparado, tiene un plan de trabajo. Dos picheos, se fue engañado con el slider, le vino con la recta y era lo que estábamos hablando, un hombre que está buscando la recta, se la tiraron y pagó por eso. Hombre de fuerza, juego distinto, juego lo cambió con este batazo. Dos carreras de diferencia.
0: Los Padres han dado dos cuadrangulares, cada jonrón es de dos carreras. Tatis anota por delante, está bateando Gavin Cheats, que nos acaba de regalar esa jugada espectacular corriendo en el left field. 4-2, aquí le tiran el segundo strike a Gavin Cheats. Hace poco en la prensa algo estaban publicando entre Otani y Miguel Andújar, porque en la Liga Americana terminaron 1-2 en la votación del novato del año, cuando Otani logró el premio, el rookie del año, con los Serafines en su temporada de presentación, y Andújar, los votos únicos, casi gana unánime Otani. Los que no recibió Otani se los dieron a Miguel y terminó Miguel de segundo lugar en la votación. Un elevado en zona foul. Tiene jugada Freddy. Va al riel. No, se le acaba el terreno. Esa pelota se abrió por completo a las gradas. Foul.
1: Ahí le jalaron los guantines, ¿ve? Que tienen el bolsillo.
0: Oye, ¿qué dijo el señor de la primera fila? Ah, es promoción.
1: Es que tengo un mal hábito. Todo lo que esté cerca de mí lo agarro.
0: El día de las guantines.
1: Ellos sí pueden quitarle comida a los fanáticos. Los fanáticos también pueden quitarle algo a ellos. ¿Cuál es el problema?
0: Unos nachos, unas papitas, algo. Claro. 12 strikes en cuenta de Gavin. Foul. Saca la bola retrasada a la tribuna izquierda. Y se mantiene un cambio de velocidad a buena altura para intentarlo. Foul para segundo strike todavía. Otani, que está en ese contrato de 10 años. Que le ha llevado a los 700 millones originalmente con los Dodgers, pero que solo recibe 2 millones anuales. Después de 10 años, ahí viene la machaca. Lo grande de ese convenio. Foul, pelota hacia atrás. Y es que Otani cotizó el año pasado 70 millones de dólares solo en comerciales. Por eso no se preocupa que le paguen 2 millones al año.
1: No,
0: a los Dodgers.
1: Se preocupa porque mensualmente tiene que pagar el mortgage.
0: ¿Tú crees que no le alcanza?
1: No, o sea, la hipoteca tiene, de la casa. Tiene todo bien estiradito.
0: Ok.
1: Cuidado con una cosa. Y vives con el viático que le dan.
0: Y además, yo creo que va al restaurante que más le alcance, ¿no?
1: Imagínate.
0: Lo interesante es que se dice también que pasa tiempo en Japón para aquello de los impuestos. Porque California graba bastante.
1: ¿Tú sabes lo que a mí
0: a
1: me
0: los
1: gusta?
0: Atletas.
1: No, no, claro.
0: Pero Foul, una sigue bateando, dos bolas, dos strikes, un slider.
1: Que me gusta es su personalidad. O sea, él es el que se para y te firma un autógrafo y se ríe con el niño, con los peloteros, el equipo contrario. O sea, es totalmente distinto a muchos peloteros que conocemos que inclusive con sus mismos compañeros de equipo no son simpáticos.
0: Se le ve muy apartado. De hecho, en esta última serie que estaba viendo yo un juego... ¿dónde estábamos? ¿En Milwaukee o en Seattle? Creo que en Milwaukee. Otani estaba en un slump, mala racha, hundido en mala racha de bateo. Era un suceso el que él tomara práctica de bateo en el Dodger Stadium por la tarde. Era un fenómeno. Llegaban camarógrafos hasta debajo de las piedras y bateó antes de que abrieran el estadio al público. ¿Te acuerdas que el año pasado aquí algo pasó?
1: No bateaba afuera.
0: Bateaba en las aulas, en las aulas bajo techo.
1: No quería que
0: a puerta cerrada. Y lo hizo esta vez para buscar entrar en ritmo. Y le ayudó porque ahora está empezando a batear mejor. 3-2. ¡Palo! La pelota va por el jardín derecho de Gavin Cheats, pero se levantó mucho la bola. Esta línea flotada terminó frente al poste. Llegó Kyle Tucker en la franja de seguridad, casi en ese rincón para capturar el segundo out.
1: Sí, no le dio nada sólido. Bajito le dio porque fue un slider. Muy buena localización con ese picheo. Y no llevó suficiente fuerza. Cuando salió pensé que podía ser un cuadrangular, pero murió la pelota en el aire.
0: Chian ha recibido dos cuadrangulares. Y ahora le han dado 9 en la temporada. Está bateando Manny Machado. La pelota se va al público atrás de home. Y es el primer strike. En esa categoría de los jonroneros... Apenas decíamos que Machado tenía 100 hits. Bueno, el jonrón de hoy en la primera entrada para empatar el juego fue su cuadrangular marcado como el hit número 101 de por vida como padre contra los Dodgers. Una categoría que Machado domina en otras estadísticas. ¡Qué consistencia! Lanzamiento. Rolling profundo. El shortstop. Mookie Betts llega un poco al hoyo. Desde ahí el tiro. Out en primera. Machado. 6-3. Ha terminado la tercera entrada. Se le vuelve a quemar la casa a Emmett Sheehan. Le vuelven a pegar home run de dos carreras. En la primera entrada Machado y ¡viva Dominicana! Como anoche, Andújar se va por el jardín izquierdo y está terminando la tercera entrada. Padres gana 4-2.
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0: Están en los libros 3 entradas completas. Padres va ganando 4-2. En la loma tiene cobijo. Griffin Canning tendrá que hacer su parte. Le están dando 4 carreras de respaldo. Aquí está el receptor Will Smith, que ha estado discreto en esta visita. Un hombre que ha ganado juegos muchos en contra de los Padres. Y su bateo ha apagado el fuego de la emoción en Petco cuando vienen los Dodgers a San Diego. Una bola sin strike. Levanta la pelota. Arranca Jackson Merrill. Va por el lado derecho en su territorio lombo left center. Y de frente pide la bola, se detiene Sheets. Fly al 8, Will Smith de 2-0.
1: Conin se siente ahora más calmado. Ahí le están dando ese apoyo. Hey, te empatamos el juego, nos fuimos adelante. Cálmate, busca bien, mejor tu comunicación con tu receptor. Y simplemente concéntrate en hacer los picheos en strike. Mantente.
0: Uno out, nadie en base. Zurdo bateando, Max Muncy, 12 jonrones, el número 13 de uniforme. Con toda una trayectoria, un pelotero que tiene su homónimo. Él empezó como segunda base. Con los Atléticos sigue jugando otro Max Muncy, de donde estuvo también este Max Muncy en Oakland en sus inicios. 2-0. Lanza. Quedan en alto. Ayer hablábamos, Chamo, saliendo del juego, rumbo al estacionamiento, cuando hay una conversación ahí entre Hans, el segunda base de los Padres, Sun Moon Song. Están conversando en español, bueno, y en coreano, ¿será?
1: Es interesante.
0: Con Randy.
1: Uno tiene que saber español, o los dos saben inglés, o los dos saben...
0: O se inventan un lenguaje entre ellos.
1: Entre ellos. Lo que sí se nota es que hay una buena comunicación.
0: Son felices. 3-1. Lanzamiento para Muncy. Foul, la pelota rebotó. Y queda enfrente del catcher por la línea de tercera. Lo amarró. 3-2. Un cambio de velocidad, que es lo mejor que tiene Canning, Chamo. ¿Cómo lo has visto?
1: Está mejorando ahora. Está yéndose por la zona de strike. Está en 59 picheos. Son 35 strike, que es lo que se quería de él. Yo recuerdo Ismael Valdés siempre, o sea, fue un gran amigo de Hideo Nomo. Entonces tuvo que haber aprendido sus palabritas en japonés.
0: Sin duda. Nomo de repente te tira una que otra, ¿no?
1: Lo vi por ahí en un... Nomo.
0: Es medio travieso.
1: Nomo. Vamos a...
0: Aprende lo que le conviene.
1: Nomo-san.
0: 3-2. Encontramos de repente aquí en los pasillos del palco de prensa porque trabaja en operaciones de béisbol con Preller.
1: Y ahí hacemos un show cuando la gente nos queda viendo. ¿Qué le pasó a este? Y hacemos el saludo de ellos a poner.
0: Con el respeto.
1: Pero sí. Tiene que ser.
0: Ok.
1: Y todo el mundo se para. ¿Y qué pasó? No vale. Y nos abrazamos pensando que quién es este. ¿Cómo lo conoce?
0: O la gente pensó que iban a luchar.
1: Íbamos a luchar o algo porque es una deuda que tenemos desde atrás. Encontrarnos okay. Y vamos a pelear. Y después nos abrazamos y bueno, y nos comunicamos y hablamos cositas ahí.
0: Turno largo de Mansi, le tiró 8 picheos y lo remató al suelo, ponchándole de esa forma. Griffin Canning ha llegado a 5 chocolates.
1: Lo voy a invitar a un juego en Tijuana.
0: ¿No ha ido todavía?
1: No ha ido.
0: Ok. ¿Y cómo va a ir el juego en Guadalajara, Chávez Zapopan?
1: 1-0, perdiendo los chicos buenos, los toros. Okay. 3 en la tercera entrada. Cuarta entrada.
0: Mucho béisbol. No. Rola. Atrás del pitcher. Allá va Bogey. Alcance de San Diego, Xander Bogaerts. Lado izquierdo y ataja la bola detrás de la almohadilla. Fernando estaba en la zona también. 6-3. Se van en orden. La cuarta entrada para los Dodgers. Griffin Canning está lanzando pelota de 3 imparables. 5 ponches. Ganan los Padres. 4-2.
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La cuarta entrada. 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Y ahí están mostrando los regalos los colegas. Dan Orsillo, Mark Grant, el babojé de Sander Bogarts está en el calendario promocional. Y la camisa hawaiana patriótica con los colores de la bandera de Estados Unidos de Norteamérica. M. Chian va perdiendo, víctima de dos cuadrangulares, 4-2, y es el turno de Sander Bogarts. Ahí está la camisa, chamo, te la recomiendo.

0: cuando ganó con Boston, manejando Alex Cora, que ya no está de manager, se fue a Puerto Rico para hacer una temporada. 1-2, le tiró, le ha tirado un cambio vía slider y lo hace enganchar, un pichó afuera, salió a buscarlo. Fly al izquierdo, captura Teo Hernández. Teo Oscar tiene la bola, primera out, fly al 7.
1: Bueno, y sigue en este partido, no se le ha visto como es, ¿no? Esperando mejor y dando esos contactos más sólidos. Está ahorita un poquito fuera de balance, diría yo, porque le están tirando más slides que las rectas que él ha podido conectar. Bogart.
0: Este es el turno de Jackson. Y el hombre se engancha con una curva y la maneja perfecto, bombeando la bola por atrás de la segunda almohadilla. Picó la bola al central. Primer hit de Jackson Merrill. Padres tiene ya 4.
1: Te digo algo, le hacía falta. Le hacía falta muy bien. Otro que ha estado luchando. Sin embargo, le dio, no quiso hacerle mucho a este envío. Tirándole el bate prácticamente pudo conseguir este hit.
0: Es el turno de Nick Castellanos. Cierre de la cuarta entrada. 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Padres 4, Dodgers 2. Eduardo Ortega Díaz les saluda en compañía de nuestro analista Grandes Ligas, el chamo mexicano Carlos Hernández, con Raúl Inostroza en Parque Petco en la coordinación y la gran producción de Uniradio, los colegas del STIRT, el sindicato de vanguardia en Baja California, la plataforma de Grandes Ligas, donde quiera que nos acompañe. Gracias por la preferencia. La gran D de Mexicali, los amigos de la rancherita de Ensenada también con nosotros. Abrazos desde Petco. Un elevado, muy corto, fly alto a jardín derecho. Kyle Tucker elimina a Nick Castellanos y todo queda entre right fielders, 2 outs.
1: Sí, se ha mantenido mejor ahora. Sheehan ya no se está mirando con fuerza. Está simplemente lanzando y buscando colocar esos envíos sin mucha fuerza. Y ha podido dominar, ya que el balance se han ido hacia adelante con esos swings quebrados, especialmente en el slider.
0: Sheehan le ha ganado a los Rangers de Texas, a los Nacionales, y acaba de ganarle a los Gigantes. Esos son los 3 triunfos que ha logrado este año. Primer envío, le tiró. Frenchy levanta la bola. ¡Playa! No le va a llegar nadie. La bola pica en la zona de aviso. Se va a ir tras la barda. Doblete de terreno y tendrán que regresar a Jackson Merrill, la tercera base. Había cruzado, parado el registro. Grand Rule Double para el Frenchy. Tyler, Ty France, con extra base. Y es el doblete acreditado para France en esta temporada. 30 juegos, su doblete número 3 del año.
1: Wow, qué bien conectado entre Ray y Centrofield. Un picheo que venía con buena recta. Se fue con el swing de inside out, adentro hacia afuera. Por un momento pensé, Eduardo, que era cuadrangular. El mismo Tucker se paró un poco pensando. Él pensó que la bola se iba a cuadrangular.
0: Un bote altísimo que le dio la bola a los fanáticos que están en esa sección que es de restaurantes, de bebidas tropicales, en esa zona donde los fanáticos están en una barrita muy cómodo, sabroso, botaneando, viendo el juego a nivel terreno. Y la bola le quedó en la mano ahí, al primer intento. Viene Freddy. Padre necesita de un tremendo clutch hit aquí. Freddy lo puede hacer. 2 hombres en posición anotadora, corredores avanzados. Primer strike, listo Sheehan para el venezolano. Le clava la bola, quitándole velocidad, medio swing, no swing. Lo negó el umpire de primera, 1-1.
1: Buena oportunidad con un hit, bueno, serían 2 carreras más. Así que sigue luchando Fermín, buscando mejorar el contacto con los envíos.
0: Sale a calentar un hombre que tira 102 millas por hora casi todo. Humberto Enríquez, Enríquez con H. Venezolano, muy joven, un tremendo velocista. El umpire canta strike y hay un reto, un desafío en el ABS. Vamos a ver, la gana o la pierde. ¡Fue bola! El reto, amigos, lo tiene favorable, revocando la marca del umpire original, chamo.
1: Sí, muy bien esa llamada, por eso te digo, catcher tiene que tener mejor idea al pedir esa repetición.
0: 2 bolas, 1 strike, cuadro juega atrás, solo el tercera base, está metido Mancy al nivel de la almohadilla. Lanza, fuerte, pero las manos del segunda base, Jason King, le quita el hit a Fermín, tremendo contacto, y se quedan en el camino los Padres, no pueden anotar aquí. Jonrón de Machado, jonrón de Andújar, por cierto, Andújar 2 días pegando jonrón, mañana hay que poner atención, nunca ha bateado más de 3 juegos. Más de 2 días seguidos cuadrangular. Mañana puede ser su nuevo récord si la bota.

0: Y va Otani por los Dodgers contra Randy Vázquez. 5:40 el juego, 5:40 de la tarde. Anótelo, una hora más temprano en su agenda deportiva para que no se pierda el inicio del juego en su venida a Petco Park. Nos vamos a la quinta entrada. San Diego sigue ganando con la fuerza. Dos jonrones de los dominicanos, Machado y Andújar. 4-2.
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0: Llegamos a la quinta entrada. Griffin Canning buscando su primera victoria con el uniforme de San Diego. Y con ya vasta experiencia de haber enfrentado a los Dodgers en su pasado. Hoy tira cuarto juego con el uniforme de San Diego. El turno de los Dodgers de Oscar Hernández, octavo bat. Batea segunda vez, lo ponchó la segunda entrada. Dyer, dos carreras, tres hits sin error. Padres ganando, cuatro carreras, cinco hits sin error. Bola la segunda. El juego de Canning contra los Dyers de más permanencia es de 6 2/3 en el montículo. Les ha tirado tres veces, seis innings cuando menos. Está listo el derecho del área de Los Ángeles. Strike cantado el primero. Tiene una marca personal contra los Dyers. El récord vitalicio. Hoy les lanza por séptima ocasión. Y tiene récord ganador contra ellos. 3-1. Roletazo por tercera. En suerte para Teóscar. La bola pega en la almohadilla y se levanta. Pasa por encima de Machado y lejos. En toda la raya. Chitz va al rincón. Hasta segunda Teóscar Hernández. Para un doblete de esos circunstanciales. Que como hacen daño. La bola estaba golpeando la base. Y dejó a Machado sin oportunidad. Doble.
1: Bueno, un doble por la base. A lo mejor iba a ser un infield hit. Que lo dudo también por el brazo que tiene Machado. La bola da en la base, brinca y llegó feliz a segunda con un doblete.
0: El cuarto inatrapable que pegan los azules. Cuidado, cuenta personal para Teóscar Hernández. 44 juegos, hoy ha sido su doble número 8 del año. Posición anotadora para los angelinos de la Liga Nacional. Primer strike, noveno bat, Jason Kim. Viene por sangre y lo ponchó. Este año en posición anotadora el coreano está muy bien. 2.96. Aquí tiene hombre en segunda. Batazo jalado por primera. Bote flojo. Avanza tercera Teóscar y va a jugar solo Ty France. Pisa la almohadilla él mismo. Lo movió. Jason Kim pone en tercera a Teóscar Hernández. Cayó el primer out.
1: Bueno, hizo su trabajo, ¿no? Por lo menos lo acercó ya a la a anotar, ya que con un out iban a jugar atrás la defensa del infield. Con un rolling podría acercarse a solo a una carrera de diferencia.
0: Cuidado, viene Otani. Aquí está el fenómeno Showtime. Shohei Otani. Con hombre en tercera, un swing de este hombre puede empatar el juego. El envío, le tiró, machucó lento, está dominado. El segunda base a una mano. Fernando Tatis por debajo del brazo le pasa la bola a Franz. Y va a entrar la carrera dejando el cuadro atrás y el rodado tan lento produce. Otani llegó a 25 remolcadas. Teóscar Hernández abrió con doble, acaba de anotar y cierra el juego, se movió la pizarra, 4-3, se acercan los Dodgers.
1: Viste que haciendo las cositas pequeñas, esa es la mejor forma de conseguir carreras. Aquí está el ejemplo más grande, sin hacer muchos swings, sin hacer un contacto fuerte para las gradas, se trajo esa carrera.
0: Correcto, están en el juego, los Dodgers cerraron la pizarra por la mínima, 4-3. Empieza a calentar por los padres el bullpen. Jeremías Estrada Chaides. Primer envío. Le tira Mookie. Trueno al central. Tiene jugada Merrill. La está fildeando esperando en el aire. En su radar la bola. Atrapa. El out número 3. Se fue al primer picheo. Marcus. Gran Marcus Mookie Betts. Estrella shortstop. En una nueva posición. Así que Jeremiah. Jeremías Estrada está calentando. Ha tirado 5 entradas y sostiene la ventaja por una carrera. Es oficial. Va ganando el juego Griffin Canning en 4 entradas y media. Se acercaron los Dodgers. Padres 4, Los Ángeles 3.
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0: Drama se va a jugar aquí. Ha terminado el pitcher abridor Emmett Sheehan de los Dodgers. Dejó el juego perdido y entra el relevo el venezolano de tremenda aspirina, siempre de tres dígitos, Edgardo Enríquez.
1: Dos ganados, cero perdido, 3.71 efectividad en 17 innings lanzados, 7 pasaportes, ha punchado 16 bateadores, 7 carreras limpias. Un paisano de Cumaná, Eduardo.
0: Exactamente, Cumaná. Ni más ni menos.
1: Mucho pescado, mucho pescado.
0: Chamo, me recuerda mucho la tierra de Ramón Hernández.
1: Sí, correcto, el paisano, que lo vamos a ver aquí.
0: Mañana. Está con Oakland, ¿verdad? El viernes.
1: El viernes, perdón.
0: Bien, no Oakland, sino Atléticos. La costumbre. Está bateando Fernando Tatis. Turno número 3. Hoy tiene un infield hit. Va de 2-1 y carrera anotada. Venezolano frente a Dominicano. Le parte el bate. Roletazo flojo. Tercera short. Se cruza. Mansi. Delante de Muki. Toma y tira. Out en primera. Sacaron a Fernando. 5-3. Así empieza este pitcher de solo 23 años de edad. Un serpentinero de 1.93 de estatura y kilotaje de 90 en el tremendo departamento de la velocidad.
1: Mire el arsenal del slider, recta 4 costuras, el sinker que la puede lanzar a 102 millas o 104 y la recta cortada que la puede llevar a 95 millas.
0: Batazo flojo, primer lanzamiento. Miguel Andújar conecta por el lado de segunda base. Bueno, chamo, 101 millas por hora. Out en primera. Jason Kim saca Andújar que va de 3-1. Dos fuera. El jonrón de hoy de Machado, que está en el círculo de los prevenidos, viene a batear Gavin Sheets, que es tercero en el orden. El jonrón de hoy de Machado fue el cuadrangular número 23, el que dio en la primera entrada. Y lo destaco, lo traigo a la mesa, ese jonrón 23 de Machado contra los Dodgers. 23 solamente con el uniforme de los Padres. Porque Machado, aparte de lo que ha hecho 23 jonrones con los Padres, cuando estaba con los Orioles, le pegó dos jonrones a los Dodgers para un total de 25. Machado le ha bateado a los Dodgers más que a ningún otro equipo de jonrón. 25 con el de hoy. A los Diamondbacks les ha bateado 22, igual que a Colorado y a los Yankees. Pero con los Dodgers, el hombre mata. 25 jonrones ya en su carrera contra Dodgers. Dos bolas sin strike. Jeremiah Estrada, Jeremías se declara listo. Y Fernando Tatis está en 19 jonrones contra los Dodgers. También para Fernando, contra los Dodgers es contra quien más tiene. De todos los equipos. Tres y nada. Paciente, Gavin Sheets. Bueno, chamo, ¿cómo viste?
1: Luz verde.
0: Ay, total, con él gustó. Totalmente, okay, claro. Un hombre que está encendido, que fue el pelotero de la semana. Cuatro jonrones, un slugging. Un promedio criminal arriba de 2,000. En el OPS. Y ahora le canta en el automático. Chamo, ¿cómo viste la línea del trabajo de Sheehan?
1: Excelente, se mejoró, Eduardo, mucho lo que se necesitaba. Era, te digo una cosa, vino a desesperarse tarde ya en el juego.
0: Cuarta bola y pasaporte.
1: Sí, vino a desesperarse un poco durante el juego y eso fue lo que le costó la salida.
0: Estamos cerrando el quinto inning. Va a batear Manny Machado. 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Ha ido Sao, Machado aguanta. Le canta en el primer strike. El pelotero de los Padres, en los 58 años de la franquicia, ya estamos en ruta a los 60 años de los Padres, amigos, pronto llegará. Machado en 0-1, que más jonrones tiene contra los Dodgers. 0-1, le tira Machado, levanta la bola, jardín derecho. Kyle Tucker pide el fly, y ahí va a terminar la entrada. Fly 9 de Machado, que va de 3-1. ¿Se acuerdan del inmortal? El número 31 retirado de los Padres, el querido Dave Winfield. Bateó 25 jonrones jugando con los Padres del 73 al 80, 8 temporadas, bateó 25 jonrones contra Dodgers. Nadie lo ha alcanzado todavía en esa categoría, en ese récord. El que se acerca es Machado con 23 el día de hoy. A dos jonrones de empatar a Winfield, con tres más contra Dodgers, Machado domina la historia de los Padres también. Nos vamos a la sexta entrada. Padres gana por una carrera, 4-3.
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0: Llegamos, amigos, a la sexta entrada, el relevo intermedio. Con 5 entradas de labor está ganando el juego Griffin Canning. Y llega Jeremías Estrada.
1: Uno ganado, uno perdido. 3.29 de efectividad en 13 innings, 2 tercios lanzados. 7 pasaportes, 16 ponches. Le han anotado 5 carreras limpias. Y vamos a ver ese slider y su buena recta de 98 millas por hora. ¿Saben la que vamos a ver? Ahí está. Se las presento.
0: Batea de 3-1. Freddy Freeman contra Jeremías Estrada. Zurdo para pitcher derecho. Lanza el de Coachella Valley. Strike cantado con un tenedor que es parte de sus 3 herramientas. Con tremendo recta en las 97-98. Su slider y su tenedor. Una bola, un strike. Poco alto. Freeman tiene home run hoy. Su número 5 del año. Y ha ponchado también Griffin Canning a Freeman. Cambio de lanzador por los Padres. 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Estrada une los brazos al cinturón. Primer bateador es zurdo. Se mueve Machado al short. Strike cantado el segundo. 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Algo nervioso, se frotan de las manos. Lanzamiento, levanta la bola a jardín derecho. Arranca Castellanos, la bola vuela. La va a sacar otra vez a la calle. Se empató el juego. Un tenedor repetido y Estrada sacudido con el home run número 6 del año. El segundo de esta noche para Freddy Steady. Ha producido 3 esta noche, 23 en el año. Juego nuevo.
1: Un bateador que es totalmente difícil. Cuando se calienta, en verdad que es difícil pararlo. Ya el día de hoy acaba de mostrar lo que él siempre ha hecho: conectar por donde vienen los envíos. Le tiraron el primera entrada, un sinker en la esquina afuera, jonrón por el lado izquierdo. Ahora le tiran el tenedor, se le queda bien adentro y mira cómo se va ese batazo. Lejísimo, altísimo, por el lado del right field. Freeman, bateador 100%
0: profesional. Muy estudioso del caso, del más caros outs para cualquier lanzador. Lo está gozando, de familia canadiense, sus padres, y él nació en California. Como saben, Freeman ha tenido también sus capítulos de vida fuera del béisbol con el problema de su hijo hace un par de años. Grave, se ausentó él del equipo para atender a su hijo pequeño de 5 o 6 años. Gracias a Dios está mejor. Un elevado corto al jardín central. Kyle Tucker se embarca. Y Jeremías Estrada lanzando una bola en recta. El primer out, fly al 8.
1: Sí, es algo que va a seguir sucediendo en contra de Jeremías. Es un lanzador que tiene su buena recta, su buen tenedor, el slider. Y siempre van a estar mirando esos 3 picheos. Pero no todo el mundo puede conectar como Freeman lo hace. Y es por eso que está pagando ahorita. El juego empatado por ese cuadrangular.
0: Ya no está ganando Griffin Khan. Está perdiendo M. Chian. Ahora el juego entra en manos de los relevos. Los bullpens deciden. Will Smith va a batear contra Jeremías Estrada. 500 de 6-3. 2 sencillos, un jonrón. 2 producidas. Cuidado con Will Smith, el catcher. Strike cantado el segundo. Hay un solo out. Aquí la labor de Griffin Canning, el pitcher que abrió por los Padres. 5 entradas completas, 4 hits. Recibe 3 carreras, todas son limpias. Una base, ponchó a 5. Se fue del juego con 72 lanzamientos. 44 fueron strikes. Lanza Estrada, muy arriba. Del total de Canning, en 5 entradas lanzadas, arrancó el juego con un porcentaje ya de por sí elevado porque regaló muchas bases por bolas y muchas carreras de caballito contra Milwaukee que tuvo. Canning empezó en 10.64. Al tirar hoy de 3 carreras en 5 innings, logró bajar un poco su promedio. 9.00 en temporada. 2 bolas, 12 strikes. Juego en la sexta. Los Dyers han anotado en los últimos 2 innings. Una por inning. Eleva de foul, profundo a la derecha. Sigue bateando Will Smith en 2-2.
1: Otro bateador que está peligroso. Otro bateador que no se le puede confiar porque también es otro que tiene esa habilidad de dañarle los juegos aquí a los Padres.
0: Un solo out, nadie en base. Hay un gran hoyo entre primera y segunda. Fernando está bateando un derecho y Fernando se recarga atrás de la almohadilla casi. No puede cruzar del otro lado por la regla. no puede tener más de dos infielders de cada lado de la almohadilla de segunda. Max Muncy está on deck en el círculo de espera. Cuenta llena. 3 y 2 para Will Smith, que viene por su primer hit. Bateando 2.50, 4 jonrones. Ahí lanza el de Coachella. Un globo, jardín derecho. Castellanos ubica el fly y hacia adelante captura. Había un tema, Chamo, interesante que mencionaste de los desafíos, cómo se ha educado en este año de gran éxito, no alterado para nada el curso del juego. Siguen manteniendo los juegos rápidos, cortos. Y es la educación para pitcher, catcher y receptor. Pero te quiero preguntar ahora tu aspecto, sobre todo de haber sido catcher tantos años en Grandes Ligas. En mi opinión y en mi entender de lo que está haciendo el ABS, es haciendo mejor a los umpires también por tantas repeticiones en el marcaje de ese cuadrito.
1: Por supuesto, ya ellos, es más, están más calmados en llamar, hacer la jugada, en llamar la jugada, porque si se da un error, no hay problema, se puede marcar y se puede pedir la repetición, igualmente que los managers y los pitching coaches, los que siempre están respaldando a sus peloteros, y ahora ya no pueden hacer nada, ya es la culpa del catcher porque tiene que pedirla. ¿Por qué no la pides? Pues si tú crees que es strike, llámala, o el mismo el bateador. Entonces están en paz todos con esa nueva regla. Si tú crees que fue picheo y sabes más que yo como un paya, pídela. Y quédate ahí tranquilo. Entonces, ¿qué hace el pelotero? Se queda tranquilito.
0: Y ellos van a tener mejor dominio de la zona, ¿verdad? También para la consistencia.
1: Más consistencia.
0: Y evitar ser desafiados de que los peloteros les reten.
1: Mira, lo único malo de esta técnica es que no se está beneficiando MLB por las multas que le pone a los peloteros y los managers.
0: Por las expulsiones, ¿no?
1: Claro, hay
0: y los pleitos.
1: Y ya no hay.
0: Estrada con un tenedor, poncha Máximo Muncy. Muncy va de 3-nada, de 3-1 con dos ponches. Primer chocolate para Jeremías, pero se le quemó la casa. El jonrón de Freddy Freeman ha empatado el juego. Y bateando, amigos, en el Parque Petco, Freddy Freeman, hoy dos cuadrangulares, otro juego de multijonrón. Aquí, en Petco, su trayectoria tiene 54 juegos celebrados y llegó con los dos de hoy, Freddy Freeman, en este estadio, a 13 jonrones bateados. Vamos, una pausa. Se empató el juego a 4 carreras en la sexta.
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0: Ya estamos en el cierre de la sexta entrada. El turno de San Diego. Violación de Edgardo Enríquez. Se le hizo tarde, nunca soltó la pelota. El reglamento de lanzar con el cronómetro sin gente en base. 15 segundos. Una vez que entra en caja y el bateador está listo, esperando. En tanto que el umpire de inmediato lo penaliza, le cargan la primera bola al lanzador. Cuando es penalizado el bateador, le cargan el primer strike. Si no entra a batear mayormente a tiempo, es el primer strike en su contra. Y ahora machuca la pelota, foul. Bogarts tiene conteo de una bola, un strike, hoy de dos, nada.
1: Un lanzador como él, hay que aprovechar esos picheos fuera de la zona.
0: Estamos en el cierre de la sexta, juego en la balanza, el público nervioso. Empate a 4 carreras y también en hits, 5 para cada equipo. Siempre de llamar la atención, más de la última década, diría yo, los últimos 15 años, el dominio de los Dodgers, muy marcado contra los Padres. Ayer decía el comentario del balance: en 25 últimos años, desde el 2001, Dodgers le ha ganado a los Padres 19 temporadas, o sea, la serie anual, el total de un calendario de un año. 19. Los Padres han ganado solo 6 series anuales contra ellos. En conteo de 2 y 2, Bogart lanza. Edgardo Enríquez, un hombre que tira de todo y que tira durísimo. Y su cambio de velocidad está más o menos por ahí en las 95. 2 bolas con 2 strikes.
1: Hoy en día, esos jóvenes, con qué fuerza, ¿no? Se están alimentando, con qué buena alimentación, porque ya es más fácil conseguir un lanzador que te tire 100.
0: Viene el envío y lo desafió. 101 millas por hora y Bogart se puso a pensar, reaccionando tarde. Lo venció la recta, ponche tirándole. Vienen a batear aquí los Padres con el zurdo Jackson Merrill. Y no quiere sorpresas el Dog. Bueno, chamo, ha cumplido Edgardo Enríquez. Un relevo de una entrada y un bateador. Y el Doc le pide la pelota para entonces traer a un pitcher del lado zurdo, donde batea Jackson Merrill. ¿Será el del guante rojo? Tanner Scott. Vamos a ver. Oh, es el de aquí de Alpine, ¿verdad? Alex Bessia, el vecino de Mark Grant, es el que vendrá en el zurdo especialista, chamo. Alex Bessia, que tuvo pues esa noticia infausta, triste, que el mundo entero que lo conoce y el mundo del béisbol lloró con él, y por eso no pudo participar en la Serie Mundial. Él agradeció en sus cuentas de redes personales el gesto de todos sus compañeros que entendieron el caso. Él prefirió guardar el luto y no participar en la Serie Mundial después de un gran año que había tenido toda la campaña. Y también Toronto tuvo un gesto de mandarle los azulejos todo el apoyo moral a su pena. Había perdido una bebé. Y eso fue, pues, el golpe más duro que pueda vivir Alex Bessia y cualquier ser humano. Papá. Chamo, Bessia se ha dejado crecer las barbas y sube el montículo para su primer juego de la serie.
1: Uno ganado, uno perdido, 2.76 de efectividad, lanzado 16 innings, un tercio, se le han anotado 5 carreras limpias, 8 pasaportes, ponchando a 23. A mí siempre me ha llamado la atención su forma de lanzar, el entusiasmo que le pone cuando está ahí en el montículo, la adrenalina que bota.
0: Y ha sido muy consistente, un pitcher de éxito en lo deportivo. Fuera de esa pena, Alexander Víctor Bessia. Ya tiene 30 años de edad, lo conocimos cuando debutó con los Dodgers en el 21, pero él había llegado a Grandes Ligas un año antes, la única temporada que jugó para los Marlins de Miami. Este es el calendario de esta estancia. Después de mañana, que va a lanzar Otani contra Randy Vázquez, descansan los Padres el jueves. El viernes llega Atléticos a Petco, fin de semana de la Guerra de las Galaxias, y el lunes estarán aquí los Phillies manejados por Dan Mattingly. Primer envío de zurdo contra zurdo, Bessia. Le tira Jackson Merrill y está dominado. Adelante el jardinero izquierdo Teo Hernández en la línea captura. Fly 7. 2 outs.
1: Bueno, es por eso que lo traen, ¿no? Saben que tiene esa un porcentaje alto de dominar a cualquier lanzador. Aquí pudo dominar a Merrill con un slider bajito y afuera, se fue bien abajo con ese swing, dándole un poquito problemitas ahí a Hernández, pero pudo capturar sin problema. Dos outs.
0: Es el turno de Nick Castellanos. Son derechos los tres siguientes, pero Bessie ha sido un pitcher importante dominando a zurdos y a derechos. El juego está, que se puede escuchar, hasta el zumbido de un mosquito, chamo, del nerviosismo. Hay un gran sector de público vestido de azul rey a espaldas del dugout de los Dyers por tercera base, pero en mucho menos cantidades que antes, porque la afición de los Padres se ha puesto las pilas y han venido a llenar el Petco en boletos vendidos con muchísima anticipación.
1: Sí. El equipo va semejante, el juego es como que si está empezando en este momento. Cuatro iguales en carrera y cinco hits en ambos lados.
0: Tres y nada. Te mando mucho saludos, chamo. Estuvo en Seattle en el juego de la televisión el sábado de la cadena Fox. Tu amigo y compañero Eric Carros.
1: Y Kate.
0: Carros se quedó con 25 jonrones contra los Padres en su carrera. Y se quedó solamente, increíble, a uno de empatar a Steve Garvey, que sigue siendo lo que jugó con los Dyers. Steve Garvey, que tiene su número retirado aquí, el número 6, con San Diego. No lo retiran con los Dyers. Garvey jugó del 70 al 82 con los Dyers. Y le pegó 26 jonrones a los Padres antes de jugar en San Diego, donde terminó su carrera. Con una lesión crónica de hombro, lo operaron y no pudo regresar a jugar. Recuerdo inolvidable aquel día, estaban jugando los Gigantes de San Francisco en el Qualcomm. Cuando él se retira, la señora Crock, dueña de los Padres, le regaló un Mercedes color café de los Padres. Salido del portón del jardín derecho en el Qualcomm. 3 y 2, le tiró. ¡Oh, boy! Nicolás de Jayalía, muy alto en la barda. Se detiene Teóscar Hernández. Un par de metros a los 342 del límite. Atrapa el dominicano. Se quedó contemplando con la confianza que sintió en el contacto, chamo, Castellanos.
1: Por un momento, sí, por un momento, pero después tuvo que correr. Y ya en el momento que el outfield va corriendo hacia las gradas, tú lo ves de espalda, tú vas contento. En el momento que él se para y mira hacia arriba es porque la pelota está cerca de él y es por eso que puso un extra.
0: Pero fue out. Formaron un número gigante de globos de helio color naranja. En esos años los Padres usaban café naranja. Número 6 se formó, se cubrió con una enorme sábana en el terreno de jardín central. Y ya cuando vino el acto de retirar el número 6 de Garvey con los Padres, soltaron la cuerda y voló y se perdió en el infinito el número 6 en el cielo de Steve Garvey. Recuerdo de ceremonias, como cuando volvió a nacer el pollo de San Diego, la mascota, que también llegó en un carro blindado, en un huevo enorme de foam. Y como un cascarón que nace un pollo. Lo hicieron así allá en Qualcomm también, por allá en el año que sería 79 más o menos. Ha terminado la sexta entrada. Seguimos empatados. Dyers 4, Padres 4.
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0: Semillas Estrada cometió lo que se llama en béisbol en estadísticas un blown save. O sea, perdió ventaja, ganaban los Padres 4-3 y le pega home run Freeman a Jeremías Estrada. Y aquí estamos empatados a 4. Chamo, tu compatriota, se presenta Bragly Rodríguez.
1: Bragly en 22 innings, 2 tercios lanzados, no ha ganado, 2 perdidos, una efectividad de 1.59 con 5 pasaportes, 16 ponches y le han anotado 4 carreras limpias en esta temporada.
0: Va a lanzar el derecho de 3 dígitos, le quita velocidad, su cambio es de 90, que muchos lo quieren para un domingo como recta, 90 en su change. Adrián Morejón García está calentando el zurdo especialista, y es que si envasa alguno, aquí Bradley Rodríguez podría inclusive venir a batear el zurdo Shohei Ohtani. Hoy Ohtani tiene doble, carrera anotada primer inning y rola a segunda, out productivo, él empujó la número 3. En su momento del quinto inning. Empate a 4 el juego. Lanza por fuera. Rodríguez. Filoso. Se lo llevó con una de 98. Andy Pajés en este duelo de talento juvenil.
1: Le puso un poquito más de velocidad. Bien afuera. Ya había dado el paso hacia adelante. El swing ya había empezado Pajés. Y no lo pudo terminar. Ponche. Primer lado del inning.
0: El tercer lanzador de los Padres esta noche. Los Dodgers han utilizado 3 brazos también. Va a lanzar ahora Bradley para Teoscar Hernández. Cambio de lanzador por los Padres. Sale Jeremías Estrada. Entra Bradley Rodríguez. 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Foul. Conecta hacia atrás Teoscar Hernández. Conteo de una bola on strike, Teoscar un caballero del diamante, popular con la prensa, un hombre de familia, un hombre creyente y un pelotero nivel estrella que contribuyó mucho para las 2 últimas series mundiales que han ganado los Dodgers. Lanza el venezolano, swing, segundo strike.
1: Sí, él se está mirando un poquito fuera, ¿no? De lo que es la zona de strike, sus fines no han estado ahí completo como él está acostumbrado a hacerlo.
0: En 2 strikes, la séptima entrada está aquí, se le empieza a hacer tarde ya a los 2 equipos, empate a 4, Rodríguez para Hernández, foul hacia atrás. Los Dodgers hicieron movimiento en el roster, hoy antes del juego, hicieron un ajuste importante, hay una nota que retrasan el regreso de Tyler Glasnow, ese pitcher que fue tremendo con Tampa Bay, con los Dodgers ha hecho muy buena carrera también, en el roster, hoy antes del juego anunciaron esos movimientos. Lanza Rodríguez, poco alto. Y ayer adquirieron a un serpentinero de origen dominicano. Nació en Tennessee. Su padre fue pitcher Víctor Hernández, los nacionales. Mira como tu papá y tu hermano.
1: Correcto.
0: Y en el envío, ¡oh, sorpresa! Le cortó la recta y lo ponchó sin tirarle. Teoscar Hernández va de 3-1 con 2 ponches. Y ha ponchado los 2 que ha enfrentado Rodríguez.
1: Verdad que le quitó bastante velocidad y miramos esa rotación. Sorprendido, no le hizo swing, cayó en la zona de strike. Muy bien, 2 outs por la vía del ponche ahora.
0: Agregaron hoy a un hombre que reclutaron en waivers la semana pasada. Los Azulejos de Toronto lo sacaron del roster, le dieron las gracias. Aquel pitcher zurdo que los Padres firmaron no hace mucho, como 8 temporadas. Eric Lauer. ¿Te acuerdas de Lauer? Que lo cambiaron a Cleveland.
1: Sí, claro.
0: Y con Toronto participó en contra de los Dodgers en la Serie Mundial pasada. Ahora lo activan. Está ya en el roster. Una bola sin strike. Lanzamiento para Yasam Kim. Kim con M. Está abanicando. Va de 2 nada con un ponche. Lauer se espera ya en cualquier momento que aparezca en el montículo. Tiene 30 años ya. Una victoria, 5 derrotas tenía con Toronto este año. Un bombeado, allá va el short, la sigue, Bogey, Bogey, le llegó Bogas. Metido al jardín izquierdo y delante de Gavin Chitz que venía de frente. Gran alcance otra vez, Chamo, con qué alegría, qué corazón tiene este tremendo arubano.
1: Bueno, verdad que él, si no lo está haciendo en la ofensiva, en la defensa, siempre está pendiente de posicionarse bien, leer muy bien ese reporte, y por eso lo vemos, alcanzarle rápido esos batazos, ya sea por abajo, por la tierra o por el aire.
0: Otro gran relevo de Braulio Rodríguez. Lo trajeron con un juego empatado y el hombre saca en 3 con 2 ponches. Tremendo trabajo del chamaco de 22 años de edad. El venezolano Braulio Rodríguez cumple. Vamos a cantar el himno de la pelota. Take me out to the ball game. A Petco todos. Mañana con Shohei Ohtani frente a Randy Vázquez. 5:40 empieza el juego. 5:40 de la tarde. Va a venir otro pitcher de los Dyers. Escuche usted la bulla. Forda.
1: Padres.
0: Yes, sir. Vamos, una pausa. Empatados a 4.
1: Cuidado.
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0: Le trajo a los Dodgers. Y viene el nuevo lanzador en la escena. Blake Treinen. Este es el nombre del rey del slider. Chamo, el veteranísimo, sigue después de sus lesiones, ahora saludable en la batalla. Blake Treinen.
1: Uno ganado, uno perdido en 14 y 2 tercios. Efectividad de 3.68. Con 6 carreras limpias, 5 pasaportes y 14 ponches.
0: Ty Fran choca la pelota en 2 y nada. Ronnie Lachance se mueve rápidamente. Mookie, out en primera. Ty France va de 3-1 con doblete. Y así empieza el relevo. Siempre que veo a Blake Treinen lanzando, que ha hecho de todo. Ha salvado juegos, ha preparado, ha sido especialista. Sigue siendo el relevo largo. Aquí en ritmo salsa va a entrar a batear Freddy Fermín a su tercer turno de la noche.
2: Le dio muy bien el turno anterior. Qué bueno que se sintió bien ahí. Sin hacer mucho, rápido con las manos, mira qué duro le dio aquí en segunda.
0: Treinen reemplaza a Alex Bessia. Bessia enfrentó dos bateadores en la entrada anterior. El envío es adentro. Me recuerda mucho lo que sucedió con él, creo que fue hace ya 2 años o 3. Quizás 2 temporadas. Es muy poco común que un lanzador de relevo, excepto un cerrador, que es el estrella del picheo en el bullpen, pero que un cerrador es lo que hemos visto con Trevor Hoffman, lo que hemos visto. Es más, los Dodgers tienen al último pitcher cerrador que ha ganado un trofeo Cy Young. Le tiró. Está elevando Fermín. Primera base. Va también el segunda. Kim pide la bola metido al jardín derecho. Y espaldas de Freeman captura. Jansen Kim. El segundo out.
2: Viene a... rápido le llegó. Yo pensé que por un momento se le había perdido porque estaba haciendo seña, pero la seña era indicando que él la tenía, no que no la estaba mirando. Así que otro out de fly por el lado derecho.
0: Pues es una guerra ahora de relevo, chamo, las que tenemos en el bullpen. Bueno,
2: casi siempre es lo que vamos a seguir mirando, especialmente desde la séptima para adelante, el picheo.
0: Primer envío, le tiró Tatis, está elevando.
2: Cayó.
0: Un bombeado, lejos el jardinero central. Pajés no le llega y la bola pica enfrente del cubano. Tatis de 4-2, bateando primero se envasa.
2: A pesar de que no son los jonrones, los dobles, pero la vez que se envasa, él cambia todo el aspecto del juego por su velocidad y por la presión que pone en la defensa. Así que ya llegó primera, buscando por lo menos una para irse arriba los Padres, y ahora qué mejor. A pesar que van 2 outs, las cosas pueden cambiar con el turno este de Andújar.
0: El sandieguino Mark Pryor sale como el coach de picheo que manda Dave Roberts al montículo. Lo que iba a decir de Treinen, que está tirando aquí ya en 3 bateadores, pelota de un hit, el sencillo de Fernando Tatis. No es muy común que a un pitcher de relevo lo celebren tanto con una promoción de un bobblehead. Si tú me dices un bobblehead, son de un cerrador, un pitcher abridor. Aquí con Yu Darvish, con Michael King que hemos tenido, pero un relevo intermedio no se destaca ni al juego de las estrellas, los invitan. Naturaleza del sistema, pero él tuvo su bobblehead hace 2 años en Dodger Stadium por el buen momento que vivía.
2: Sí, exacto.
0: 2 outs, terminó la visita ya de Mark Pryor, egresado de la Universidad de USD. Está bateando Miguel Andújar. Cuidado, ya la botó. Home run de 2 carreras en el tercer inning. Ese fue de los Padres, el segundo de la noche. La ventaja corre en primera. Hay 2 outs. Tatis abre. Lo cierra el pitcher. Save. El público le pita al lanzador presionando la multitud.
2: Es que lo tiraron porque le hizo la mague que estuvo ahí. Agarró un buen brinco, pero no siguió hasta la segunda porque ni siquiera miró para primera base.
0: En la tanda sigue a batear Gavin Sheets. Zurdo. Sale Tatis a correr. No habrá tiro. Pero por mucha anticipación, un sweeper que dejó muy atrás al receptor para intentar lanzar a segunda. ¡Se la robó! Y Fernando, amigos, aumenta estadísticas en la categoría del número 1 de los Padres. Se ha robado 12 en un total de 18 intentos.
2: Si mira el esfuerzo que hizo Treinen, no. Por eso que Smith ni siquiera se molestó en hacer el movimiento de lanzar a segunda. Él hizo un movimiento como que está lanzando bullpen. sabiendo que el que estaba en primera era Fernando Tatis Jr., que cualquier oportunidad se va a ir, y se fue cómodamente. Prefirió lanzar para evitar un tiro desviado, ya que se tenía que apurar.
0: Y con el 3 y nada, vendrá la carnavalesca, chamo. De manera oficial, le quitan el bate de las manos a Miguel Andújar, que ha matado a los Dyers ayer y hoy con bombas de home run, y sale rápidamente Dave Roberts, como decíamos, anticipando sí. para el duelo en el matchup de zurdo contra zurdo frente a Gavin Sheets.
2: Es correcto.
0: Se va a tener el expadre, que firmó por buena cantidad, le dieron 70 millones. Ha estado lastimado, ha estado inconsistente. Tanner Scott, que vino de los Marlins de Miami a San Diego.
2: Vamos a ver ahora, zurdo contra zurdo. Bueno, ahí tiene un tiempo para que llegue, para que venga. Cuéntame un chiste entonces, Eduardo, por lo menos.
0: Mira, había una vez... Llega el compadre y le dice a la compadre... No es cierto. No, ese me lo contó Raúl y Nostroza.
2: Ah, ok.
0: Es tan picaresco que no lo puedo contar. Lo que sí, mientras llega Tanner Scott desde el montículo con su guante rojo, que ha acostumbrado desde que llegó a las Grandes Ligas, me ha pedido Luis Eduardo Pérez. Él dice, yo no le creo, que es el cuarto va del equipo. ¿Tú qué crees, Sean?
2: Luisito.
0: ¿Tú crees? Wow. Me sorprende. Yo pensé que era el bad boy.
2: Tenía, por ahí iba yo, pero si estás.
0: O sea, serio, colega de Chevale.
2: Con Chevale podía competir. Bueno, para ser el cuarto bate, es verdad, tiene que hacer una competencia con Chevale. A ver quién le da más duro a la pelota.
0: El equipo de béisbol del glorioso Stirt, el sindicato de trabajadores de la industria de radio y televisión. Y bueno, aquí me confundí, dice, saludos a su manager. Y me ponen el nombre Chuy Bojorquez, llamado por su equipo Cumbia King Guerrero. Eso es.
2: Bueno, muy bien. Es ¿cantan
0: el,
2: o bailan?
0: Es el mensaje. No. O baila o maneja.
2: Pues, ah, ok.
0: Bueno, se van a divertir, ¿no? Buena suerte y gracias, como siempre, por la audiencia. Aquí viene el duelo. Le va a voltear la tortilla Craig Stammen. Cuando le tocaba batear a Gavin Sheets, frente al zurdo Tanner Scott, le va a traer un bateador derecho en Ramón Laureano. Y Laureano enfrentándose aquí a Tanner Scott. Chamo, es el duelo.
2: 0 ganado, 1 perdido, 1.47 efectividad, que no es normal, que es normal en él. 18 innings, 1/3 lanzados, 2 pasaportes, 18 ponches, 3 carreras limpias. Le han anotado, también ha salvado 4 jueguitos.
0: Tiempo, sale Mark Pryor ahora que cambia la estrategia a San Diego. Enfrentarán a un derecho, le va a dar unos recordatorios. Tanner Scott, en el 2024 con los Padres, 28 juegos, 2.73 de efectividad. Con los Dyers, los últimos 2 años ha tenido promedio alto. 4.74, 61 relevos el año pasado. Este año, 1.47 en 20 juegos. 10 blown saves. El año pasado fue el relevista que más ventajas perdió de todo el béisbol. 10 blown saves. Aquí están los Padres. Laureano directo de la banca. Le batea de 3-1. Gavin Sheets tenía de 4-0. Tiene de 4-0 contra Tanner Scott. A eso obedece, pues, el duelo, las decisiones por los matchups. Pitcher bateador, primer strike. El juego está empatado a 4, cierre de la séptima. Padres corre en primera y en segunda. Tatis robó segunda ya. 12, lanza adentro. ¿Cuál es el último reporte? Update Tapatío, chamo. Toros en Zapopan con los Charros de Jalisco del verano.
2: En la octava entrada, ganando 3-1, Eduardo. Ahorita el equipo... Están bateando con un corredor en segunda base. Jack Murphy conectó doble para traer 2 carreras home y ahí fue la diferencia. 3-1 ahora.
0: Recta de 96 aquí de Tanner Scott, el barbado. Y abanica Laureano, el segundo strike. ¿Qué momento? Posición anotadora de los Padres. Hoy han tenido un juego ante esa estadística. Bateando San Diego. Una vez más se le presenta la oportunidad. Van de 1 nada. 1-2. Tanner Scott para Laureano. Alto, esta vez se contuvo. No bien. Saca el bat.
2: Y la oportunidad de ser el héroe. Siempre, siempre los Padres tienen un héroe.
0: La séptima entrada en el 7-inning stretch. 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Palo al jardín izquierdo. Buena la bola. Hacia atrás. Teóscar. Por encima del hombro. Hernández llega a la barda. Colisiona de espaldas en la cerca. Atrapadón. Salvando a su equipo. Le han quitado el turno al emergente. ¡Ay, Laureano! Le faltó cualquier galleta para sacar la pelota del parque. Jugadón de Grandes Ligas.
2: ¡Wow! ¡Qué jugada tuvo que brincar! En el último momento tiró el guante y pudo capturar. Se miraba alegría en el rostro de todos los que estaban con los padres. Corredores, coaches y fanáticos. Pero no, aquí le acabó la fiesta Hernández con este brinco. Tres outs, nueva entrada.
0: Una jugada que merece estrella para el dominicano Teóscar Hernández. Nos vamos a ir al octavo episodio. Los padres van a traer para la tanda de los Dodgers. Otani, zurdo. Mookie Betts, derecho. Freddy Freeman, zurdo. Dos de los siguientes tres son zurdos. Y para ellos vendrá Adrián Morejón García al montículo. Vamos al octavo, empezamos a cuatro.
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3: Cuidado. Otani le batea al cubano. Aquí este duelo japonés ante Llano. Se queda Ramón Laureano en la pradera izquierda, cubriendo a Gavin Sheets. De 11-4, incluye un jonrón. Línea, Otani. Conecta al jardín derecho. La intentar un doble. Levanta en la pradera derecha a todo galope. Castellanos y entra barrido a segunda. El tiro es perdido. Bogarts tiene que recuperar la bola cerca del pitcher, hacia la tercera base, y eso impide que Otani avance más allá de este doblete. Segundo doble, el hombre bateado de 4-2 o 3 turnos oficiales con una base por bolas.
4: Fui a buscar ese slider bastante allá en la esquina de afuera y duro por el lado de la primera. Franz ni se pudo mover. El tiro no llegó con mucha fuerza y pudo estacionarse en la segunda base con este doblete Otani. Cuidado que se roba la tercera también. Aprovechando que es un zurdo.
3: Correcto. Es vulnerable el lanzador en ese ángulo, lanzando de espaldas al corredor. Aquí abanica, un cambio de velocidad. Mookie Betts se enfrenta a Morejón por décima ocasión. Le batea de 9-2. Los dos hits han sido sencillos para Mookie frente al cubano. El de Tennessee, bolichista, profesional también. Lanza adentro con velocidad. El cambio se flota, una bola y un strike.
4: Se lo pusieron en la mesa, bien servido a Betts. Aquí dos cosas, inclusive, mira dónde estaba Machado, mira todo el mundo jugando

0: Como crece la mala racha, más se acerca el buen momento para el bateador. Bogart está jugando en la mitad de la media luna, al borde del césped. Viene el envío, le tiró, machucó la bola. Solo defensivo, foul, un cambio de velocidad para 1 y 2.
1: Sí, lo están sacando de su zona de confort, a Betts afuera. Es raro mirarlo hacer esos swings, buscar un picheo afuera y no darle por el lado, por ese lado. Por ejemplo, en situaciones como esta, lo que quiere es mínimo mover a su compañero a tercera.
0: Anticipando, Freeman le batea de 11-1. Fue doble el único hit contra Morejón. Lanza a esquina de adentro. Bola 2. Morejón ha sido uno de los mejores lanzadores. El año pasado fue el pitcher más utilizado del bullpen de los Padres. El público está, pero al filo del asiento, concentración total en el diamante y todos nerviosos los seguidores Padres. Posición anotada, otro doble de Otani. Arriba el picheo, foul. Sigue la guerra con la recta, 100 millas por hora, 2 y 2.
1: Debe ser por un lanzador que tire esta cantidad y que ponche, ponche todo el mundo. Yo creo que no es, no sé, no tienen ánimo, no. Dice, es tan fácil dominar un bateador que,
0: ¿por qué no me da más? Lo toma muy normal.
1: Muy normal.
0: Bateador derecho, Morejón. Está de costado el cubano. Lanza, levanta la bola. Es un fly al jardín callejón. Habrá pise, corre, va a llegar ya Merrill, le sale Otani a tercera. El tiro es rumbo a Tatis. Parado, quieto en tercera Shohei Otani. Lo movió y al final el contacto fue espaldas del corredor. Cumple Mookie Betts. Los Dodgers llegaron a tercera con la ventaja y un out.
1: Sí, por lo menos movió a su compañero. Le dio y siguió luchando, ganó aquí esta lucha. Ahora el ingeniero Rubén Niebla, hablar y darle específicamente las indicaciones y cómo trabajar el peligroso Freeman, o trabajar lo difícil y buscar a Tucker. Ahí veremos.
0: Los bateadores derechos son los que más daño le han hecho a Morejón este año. Ha tenido 55 turnos contra bateadores derechos contrarios a él, que es zurdo, y le batean 333 con un jonrón. Ahora que va a enfrentar al zurdo Freddy Freeman, Doctor Niebla está en el cerrito dando instrucción, hablándole a su ahijado que él ha desarrollado, que lo ha hecho realmente un pitcher importante. Inclusive el año pasado Morejón fue al All-Star Game. Los Padres tuvieron 4 pitchers en el Juego de Estrellas por primera vez. Y relevistas, que es muy poco común que vaya un relevo al Juego de Estrellas. Los Padres tuvieron 2 con Jason Adam y Robert Suárez, el cerrador. Contra los bateadores zurdos, Morejón se está enfrentando ahora un peligro inminente. Cuidado, todo está listo. Es Freddy Freeman, poder, poder, zurdo contra zurdo. Un out, lanzamiento, cuadro juega adentro. Foul, chamo, la estrategia.
1: Te digo una cosa, aquí la falló. Es un lanzador, un bateador que tú en situaciones como esta, yo lo picharía difícil. Difícil es nada por strike, pero usando más picheos como un sinker y picheos como slider, pero bien afuera, a ver si puede buscar esa carnada.
0: Bajito y afuera el lanzamiento. En posición anotadora como tiene ahora Morejón, el peligro. Los números de Morejón, 2.80 le batean los contrarios en posición anotadora, 2.80.
1: Si le da la oportunidad de extender los brazos cuando te puede hacer un daño grande Freeman.
0: Y hoy alcanzó otro juego de multi-homerun en su carrera. La botó en el primer inning con un envase. Tenía a Otani corriendo en segunda. La botó en el sexto inning solitario por el right field. 2-1, lanza el cubano. Pica la bola, gran trabajo. Tremenda parada de Freddy Fermín. Se arrodilla por el lado contrario al bateador zurdo y salva el momento.
1: Ahí yo le di el otro picheo ya. Imagínate, lo va a llevar 3-1 para retarlo. Ahí es que estaba, está preparado Freeman.
0: Los Dyers en seria amenaza, acechan el juego, empatado a 4, la ventaja de los Dyers en tercera con Otani. El envío, swing, está abanicando el segundo strike, con temple, con nervios de acero, a sangre fría el cubano Morejón se está imponiendo aquí.
1: Sí, es lo que no quiere, él no está buscando ponche, es lo que quiere, que dé por lo menos un rolling al infield y que no le dé un fly.
0: ¿Todo listo?
1: Vámonos.
0: ¡Lo acabó! 100 millas por hora. Lo hizo abanicar al estelar. Gran peloterazo, Freddy Freeman, con dos jonrones a la hora cero. Un tremendo picheo, la secuencia,
1: mira,
0: chamo.
1: Mira el guante donde la estaba poniendo, fuera de la zona, ¿verdad? Está mirando el guante del target, mira, fuera de la zona. Todos los picheos fuera de la zona. Por eso te digo que hay que tener mucho cuidado. Aquí se lo ganó con la recta alta y después vino y lo dominó muy bien con esa recta bajita y afuera. Así que dos outs.
0: ¡Qué momento! Y ahora está en el turno. La tanda zurda continúa para Morejón. Kyle Tucker, cuarto bat, abanicando el estelar. Pelotero de más de 100 millones. Le batea muy bien a Morejón, de 4-3, que se cuide el cubano. Le ha pegado dos sencillos y un cuadrangular. Ese es el récord de Kyle Tucker contra Adrián. ¡Swing! ¡Abanicando el segundo! Cobra vida a Petco, emoción intensa. Otani está en tercera desde antenoche, esperando remolque quien lo mande a home, con la ventaja para acercar a los Dyers a empatar la serie. Esto está 4-4, dos outs. Morejón está viviendo uno de los mejores relevos, pero también de los más importantes, que puede contribuir para que los Padres lleguen al cierre del octavo empatados todavía. Lanza, rola al pitcher, dominado, la caída del cubano es perfecta por tercera, tira primera, relevazo, Morejón, ra. Vino la hora cero, chamo, con el pulso, con el corazón en la mano, tirando el cubano, teniendo la carrera de la diferencia en tercera, y vaya que la gozó.
1: Bueno, de eso se trata, y más, una vez más mostrando la evolución, lo capacitado que está Morejón. Retó al bateador que ha estado peligroso el día de hoy en este lineup y pudo llevárselo con un picheo difícil conectar. Casi 100 millas fue ese picheo en la esquina de afuera y bajito en la zona en strike.
0: Gran contraste con su slider y la recta, ahí se mantuvo. Una vez más, Mr. Niebla.
1: Y lo estás pensando tú también, Eduardo, del turno que vas a agarrar con él.
0: Te digo en Navidad.
1: Ok, bueno, Niebla, hay que preguntarle a Niebla si va a estar preparado para ti.
0: Salió Mr. Niebla y una vez más, santo remedio. Nos vamos al cierre de la octava entrada. Dyers 4, Padres 4 también.
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0: Está adentro y se va completo, abanicando Machado el segundo strike. Cierre de la octava. Machado, Sander Bogaerts y Jackson Merrill en este inning. Un swing puede colocar a los Padres a 3 outs de ganar la serie. Lanza el zurdo. Machado cucharea la bola, buscando extensión de brazos y alar la bola a su lado natural para el prado izquierdo. Se abrió la pelota. 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M&M, Mason Miller. Y como sabemos, estando en casa, podría venir aún con el juego empatado al relevo en la novena. Le tiró, lo retó y foul, se pilló la bola hacia atrás, 96 en la recta.
1: Mira, siempre el lanzador va a tener un bateador de sopita, decimos, ¿no? Y el bateador reconoce, el lanzador también, que tú no le puedes dar un hit. Es increíble eso. Tire lo que tire y haga lo que haga, se le hace incómodo. A lo mejor este es un lanzador que es...
0: Es el coco de él.
1: El coco, exactamente.
0: De Machado.
1: Siempre hay alguien que tú dices, ay, otra vez este tipo, ¿cómo hago?
0: La taquilla de Parque Petco esta noche. Machado en la guerra. Escuches al público. Manny, Manny. Están pidiendo el swing de Machado que ponga a los Padres en ventaja. 0-2. Tanner Scott lanza. Le tira un elevado. Arranca Freddy Freeman de espaldas a home. Sigue la bola. Le rebota cerca. Era fildeable. Viene el jardinero derecho también. Va en segunda base y nadie. No play. No hay jugada.
1: Bueno, le dieron una oportunidad. Le regalaron un out más a los Padres en este turno del señor Manny Machado. Un hombre que puede cambiar el juego ahorita con este picheo que viene.
0: La taquilla reportada hoy en Parque Petco, 39,788 fanáticos. Lanza Tanner para Manny. Swing. El slider veneno a los pies. Lo ponchó quitándole cerca de 8 millas a su recta. Machado después de home run en la primera entrada. Ahora va de 3 turnos seguidos sin poder envasar. Ha caído el primer out del octavo inning.
1: Muy difícil ese slider y vemos cómo la fue a buscar hacia adelante y bajito en la zona. No hizo el contacto. Bueno, se salvó en esta, Scott.
0: Y ahora viene Xander Bogaerts, que tiene su historial también contra el shortstop de los Padres. Primer envío, le tira y luce dominado. Un fly para Kyle Tucker hacia el jardín derecho. Y en este duelo de Tanner Scott, Bogaerts, igual, chamo, es su coco también este zurdo. De 10-0 le batea Bogey al zurdo.
1: Sí, el swing fue, lo paró, hizo un swing y como que no lo terminó completo y miramos que a lo mejor buscando la recta le quita el slide y es por eso que se vio distinto este swing.
0: Merrill batea de 2-1 contra este pitcher, es zurdo contra zurdo y tiene un ponche también Tanner frente a Jackson. Deja pasar el primer slider, strike. Vendrán en junio.
1: Mira, ¿algo ocurrió? Sí, se le salió el bate, o sea, partió algo ahí el bate que usa Castellano para...
0: Ah, la pesa. Peso. Sí, la pesa.
1: Y se partió, mira, ay, es un peligro. Menos mal que se fue adelante y no le dio a los muchachos que están ahí, al bateador y al catcher, al umpire.
0: No, mira,
1: viste que estoy en todo.
0: Ah, sí. Hoy te felicito. Mira. Haciendo sombra en el círculo de espera, el swing al aire, el bate es la pesa de acero. Y voló por un lado del bateador. Y fue a parar hasta delante del montículo.
1: Y es puro hierro eso, acero inoxidable.
0: Claro, y si el bateador está de espaldas, no se entera. Qué peligroso. Ahora tiene una bola con un strike. Nick Castellanos en el círculo de espera. Lanza Tanesca. Es bajito. Repito, 39,788 fanáticos reunidos. En nombre de Padres, Dodgers y Major League Baseball, gracias a la concurrencia. 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Bola 3 para Merrill. Vendrá, decía, que en el mes de junio regresan los papás y la abuelita, que lo visita también en San Diego a Jackson. Sus padres maestros, 2 picheos bajos, 3 bajos. Cuarta baja. Cuarta bola y pasaporte. Al final se cuidó, aún siendo zurdo, chamo, y de menos experiencia, pero es el juego mental de un duelo de zurdos.
1: Sí, se vino con su slider porque es el picheo que pudo dominar. Y la paciencia de Merrill le ganó. Qué bueno ahora, en primera base, ahora se va a enfrentar al peligroso Castellano, zurdo contra derecho.
0: Sí, Merrill se envasa. Este es el duelo que puede marcar también el desenlace de la noche en el score. Vamos a ver. Castellanos abanicando. El primer strike. ¿Qué más? Otro slider. Tanner Scott con Castellanos. Se han enfrentado 6 veces. El de Hialeah, Florida, le batea de 6-2. Y Tanner lo ha ponchado una vez. Zurdo cuida al hombre de primera de frente. Suelta. Y abanica Castellanos el segundo strike.
1: Bueno, todos saben que ese es el picheo ganador. El slider, a pesar que tiene esa recta potente, con buena velocidad, el slider es el que saca de paso. Imagínate si lo saca a los derechos, imagínate a los zurdos.
0: Oh, los hace pedazos. En 0-2, suelta el zurdo. Pica la pelota. Ha jugado muchos años ya Tanner Scott en la liga. Tanner tiene 31 años de edad, nativo del estado de Ohio, de una población pequeña llamada Warren. Firma en la ronda número 6 en el draft por los Orioles de Baltimore. Tanner Scott ha jugado con los Orioles, con los Marlins, con los Padres y con los Dodgers. 10 años en Grandes Ligas. El zurdo une los brazos al cinturón y lanza. Bajito, ahora le quita velocidad, pero más lejano a la zona del plato. 2-2.
1: Sí, usó la recta para mirarla, pero lo más seguro es que se viene con el slider porque es el picheo que están haciendo swing y te están fallando.
0: Está en un contrato de 72 millones que le dieron los Dodgers por 4 temporadas. Termina el próximo 2028 ese contrato y hay una opción para el 2029 que tiene el equipo. Tanner Scott para el home, muy adentro. Ya no le ha lanzado Chamo en la zona como empezó el turno.
1: Sí. 3-2. Ahora lo que tiene que hacer Mero es esperar que lance para irse. Recuerda, no va a ser un robo de base. Es porque la cuenta está en 3-2 y lo menos que tú quieres es que te sorprendan en la primera base. Así que él tiene que tener la calma, soltó e irse a segunda.
0: Y en el 3-2 no tarda en salir. ¡Ya se fue! ¡Le tiró Castellanos! ¡Ponche! Sacó 2 chocolates en 4 bateadores. Tremendo relevo. La experiencia de Tanner Scott le dio toda la confianza a Dave Roberts y su coach de pitcheo. Y con el juego empatado, que no es esa misma adrenalina de situación de salvamento, los Padres van a llegar con su cerrador, el líder en Grandes Ligas. Los móviles encendidos por la multitud, casi 40 mil espectadores hoy, martes 19 de mayo. El número 22 viene en situación de darle la mejor oportunidad con tu mejor carta de ir a ganar en la última bateada. Ese es el sistema cuando utilizas a tu cerrador estando en casa en un juego empatado 4-4.
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1: Este juego salvado en 22 innings lanzados, 8 pasaportes, 45 ponches, solamente 2 carreritas le han anotado.
0: Ayer Mason Miller apareció para el salvamento 15. Will Smith le ha bateado 2 veces y va en blanco contra él de 2-0. Lanza su slider, ya conocido también como un cortante picheo tras su recta de 102. Y lo pone en una bola con un strike. Hoy Will Smith batea 5º y lleva de 3-0. 2.50 está bateando en temporada. Ayer no pegó hit. Todavía está buscando primer imparable en la serie. Otro slider. Strike, defensa, defensa. Padres ingresa en la posición. Jugando en el terreno. En segunda base. San Munson. Y Fernando Tatis pasa a cubrir la pradera derecha. Por lo que San Munson toma el lugar ahora de Nicolás. Ni Castellanos salió del juego. Anote de séptimo bat al sudcoreano de 29 años de edad. Zan Moon de Luna y Son de Canción. Ese es el nombre completo de este pelotero. 2-2 para Smith. Swing, foul, se mantiene con slider. Le ha tirado 3.
1: Y ahí lo tienen dos. Eso es lo menos que quiere, es darle una base por bola. Como pasó ayer. El slider, su recta, es su mejor repertorio. Estuvo que practicando un cambio, una cosa así, pero yo no creo que...
0: No, quería agregar un tercer lanzamiento.
1: Sí.
0: Nada más decían que estaba entrenándolo en sprint training para agregar en su arsenal. Otro foul, dos bolas, dos strikes. Nos asomamos a los otros scores. Las pizarras en Arizona, 3-1, Gigantes sobre Diamantes. Ya están en el cierre de la novena, última bateada de las Serpientes. Atléticos, que viene el viernes a San Diego, le está ganando 9-4. Los Angels están en Anaheim en la octava entrada. Un fly, pide la bola Tatis, cuidado, llega Zan Monzón. Casi colisiona con Fernando, que en la línea un metro metido al terreno fair, atrapado. Bueno, una jugada peligrosa, chamo, de comunicación, pobre.
1: Y ahí se notó y se miró la boca, ¿no? Moviéndole y diciendo Aigare, Aigare, Aigare. Pero no sé cómo es el tipo de comunicación. Lo hizo y no se quitó porque la estuvo pidiendo mucho antes de que llegaran. Estar cerca ahí los tres.
0: Esta es una batalla ahora de relevistas. De bullpen va a decidir el juego. Empatados. Lanzamiento alto para Max Muncy. Cuidado con un swing de este hombre. Puede decidir el juego también. Ha bateado de 3-1. Un sencillo y dos chocolates. Dyers en el balance. Hasta ahora en la novena entrada. 4 carreras, 6 hits sin error. Los Padres idéntico. 4 carreras, 6 hits sin error. Miller para la goma. Alto y afuera. Bola 2.
1: La base de slider se está viniendo ahora Miller y no está yéndose con su recta potente.
0: Están esperando eso, no, sentados. Es los bateadores sentados en la lisa. 2-0, suelta para zurdo, foul. Atacó con una de 100 millas por hora, lo que quería Muncy batear, la falló. 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Lo llevó al segundo strike.
1: Ahí está. Esa es una... un round difícil para cualquier lanzador enfrentarse a estos bateadores. Swing Muncy.
0: En 2 y 2, muy adentro, el slider se corrió demasiado hacia un zurdo. Cuando tienen los Padres al mejor cerrador de las grandes ligas, es una estadística que les acompaña a todo el equipo. Como club, el pitcher de los Padres, en la novena entrada, encabezan la liga con 0.42 de efectividad. Solo han permitido en la novena entrada 2 carreras limpias en 43 innings. ¡Viene el envío! ¡Esquina de afuera! Lo ponchó el umpire, Muncy la reta, no está de acuerdo, se lleva la mano arriba del casco y pide el ABS. La revisión ahí viene, la ganó, la perdió Muncy. Fue la cuarta bola, Muncy tenía razón y se revierte el fallo de Rob Drake. Y los Dyers empiezan la novena entrada envasando al primer hombre.
1: Bueno, ese, ahí está el problema, después de un out, corredor en primera sería la carrera de la diferencia. Ah, bueno, y es lo que te iba a mencionar. Lo bueno es que no es un corredor muy rápido y que para hacer algo tendría que ser un bateo corrido y no un robo de base. Ahora hay un cambio. Ahí vemos un emergente, un corredor emergente.
0: Correcto, va a salir Alex Cole, que ayer corrió también, el número 12 de los Dyers. Alex Cole es el emergente. Muncy no tiene velocidad. Y cuidado con Cole, jardinero de mucha velocidad. Viene a batear Andy Pages. 2 veces ha bateado de experiencia contra Mason Miller. Nunca le ha bateado de hit. El cubano está viviendo buen año, tremendo año. Segundo productor de carreras en la liga. Lleva 10 jonrones este año. Primer envío de el gigante de Pittsburgh, Pensilvania. Foul, primer strike.
1: Y lo que tiene que estar pendiente de Fermín es del robo ahora. Y debe ser lo más deseado para un catcher. Situaciones como esta. Sacar ese corredor allá y de esa forma consigue los outs.
0: Ayer vimos a Rodolfo Durán, sacó 3 corredores, ya se fue, lo tiene preso. ¡Oh, no! La falló en la revirada Miller. Se le escapa la bola a Time France y va a llegar hasta tercera base. El emergente Alex Cole. ¡Oh, no! Lo tenían preso entre bases, prendido fuera de la almohadilla, pero Miller soltó la pelota a Time France sin control. Tuvo que intervenir Fernando Tatis en la zona de foul del jardín derecho y un error de dos bases.
1: Se lo está lamentando él mismo aquí, Cody, diciendo, menos mal que pasó esto. Ahí va, eso fue un error, pero fueron dos errores de ambos lados. Del corredor y ahora del primera base que no pudo capturar de ahí Franks.
0: No lo puedo creer.
1: Le habrá quitado la vista, se apresuró, no sé, porque era un... Lo iban a agarrar en el rundown y no había necesidad de ser muy rápido. Simplemente agarrar y hacer lo que se tiene que hacer en un rundown. Pasar la pelota y que él mismo se salga out. Se
0: a pesar out. De que la bola le pega en el guante a buena altura a Ty France, le cargan el error al pitcher en la revirada de dos bases.
1: Sí, exacto. Y Cody que debe estar, pero ¿por qué hice esto? O sea, en situaciones como esta, te sacan de emergente. Y eso, oye, eso iba a ser fatal.
0: Más vale suerte que otra cosa en esta situación.
1: Es que ni siquiera había hecho el movimiento hacia arriba con el guante. O sea, tú tienes que esperar que
0: ¿a dónde va
1: el movimiento, claro.
0: Por lo pronto el cuadro se va a cerrar. Termina la conferencia en la loma. Freddy tendrá que bloquear todo lo que venga por ahí. Está corredor en tercera, que es la ventaja. La carrera que puede ganar el juego para los Dodgers. Lanza el primer envío. Y hoy toma el momento Mason Miller con un solo out. Ayer vino, regaló dos bases a los primeros dos. Y poco a poco fue labrando ese relevazo para llegar al salvamento. Número 15. Ahora está en 0-2. Pajés viene por su primer hit todavía. Infil adentro. Lanzamiento. Alta la recta. Casi le saca el hombro a Freddy. Le caminó 102 millas por hora, sudando sangre Mason Miller.
1: No llegaba a 104 todavía a la recta. Estoy preocupado.
0: Oh. Repórtalo. Es un hombre que ha hecho su vida entendiendo desde que estaba en 2008 fue, más o menos. Ahora tiene 27 años cuando fue diagnosticado con diabetes tipo 2. Mason Miller lanza, le tiró buscando el contacto a los jardines para un pisecorre que le dé la ventaja a los azules. Pajé sigue bateando. Otro foul, recta de 102. Andy tiene hoy roll al short, fly al 9 y ponche.
1: No ha usado el slider todavía en contra de Pajé.
0: Nope. Va a lanzar.
1: Ahí viene.
0: Oye, tiró ese slider quitándole ni más ni menos que 13 millas a su bola rápida. Otro gran trabajo de Freddy al moverse pronto.
1: Vemos la rotación de la de bien afuera. Reconoció rápido que estaba fuera de la zona y ni se movió.
0: Nadie se ha movido de sus asientos en este momento en el Petco. Casi 40 mil. Cuadro adentro. Lanza Miller. Línea de foul. La pelota va a la red protectora. La red que le da continuidad a los aficionados después del dugout de los Padres. Vendrá por San Diego en el cierre de la novena entrada. Ty France, Fermín y Fernando Tatis, si no hay cambios. Octavo, noveno y primero. 2-2. Silencio total. El envío. Foul. ¿Qué batalla está dando? Pajés va a ir por su octavo lanzamiento de este turno.
1: A mí lo que me preocupa es que todos los pitchers se le están quedando alto, como el slider, la misma recta. Si tú miras el guante donde está pidiendo Fermín, el picheo se está yendo para otro lado. Un picheo alto con la rapidez que tienen en su swing. En cualquier contacto podría irse hacia el lado del outfield, que es lo que quiere Pajés.
0: Cuidado, 2-2, viene el envío. Le tira el bate solamente en instinto defensivo para buscar el turno, mantenerlo vivo. Y el contacto es foul otra vez hacia atrás. Un dato interesante, Mason Miller tiene hombre en tercera propiciado por su propio error. Nunca. En su carrera como fildeador había cometido un error, Mason Miller. Lanza el derecho, le tiró y está elevando al derecho. Se prepara Tati, le van a salir, captura, arranca Alex Hall. Viene el tiro de relevo, safe home. Fermín pide el out y que revisen la jugada en el dugout de los Padres. Cuidado con el relevo, la va a retar Craig Stammen. Chamo, ¿cómo la viste? Le dio el puente, Ty France. Ayudar a la pelota a llegar rápido.
1: Yo no sé lo que te puedo decir. No sé si hizo bien cortar la pelota. Kim, y dejar que fuera. Porque es verdad que no sé qué velocidad llevaba. Yo sé que lanzándola a Fernando tiene que llevar una buena velocidad. Aquí hizo, se lució muy bien que cortó en el momento de... No, llegó
0: safe.
1: Ahí vemos. Por eso te digo, no sé si fue valió la pena que cortara.
0: Ajá.
1: Y simplemente dejar que la pelota llegara a home.
0: Le ayuda al corredor.
1: Sí.
0: Entró. La jugada está en revisión. Los umpires se van a reunir. En este momento el jefe del grupo está el de primera base, Bruce Dreckman. Ahí están conferenciando. Y hay que ver también si salió a tiempo el corredor de tercera, el emergente Alex Cole. No sabemos si están solamente pidiendo la jugada en home plate los padres.
1: Robert es el que está pidiendo algo. Oh, okay. Es el que está ahí al frente.
0: Oh, está hablando, sí, cierto.
1: Quiere dos carreras, será por uno.
0: Esta es la revisión, se confirma la jugada. El quieto marcado le da la ventaja a los Dyers. Pisa y corre del corredor emergente Alex Cole con elevado de sacrificio del cubano Andy Pagés, que ahora tiene 42 carreras producidas. El líder de los Dyers hace contable este momento y va a salir rápidamente después de 22 lanzamientos. El pitcher está perdiendo y en lo dicho de siempre, Chamo, van a traer a Marinacho en el relevo para enfrentarse a Teóscar Hernández enseguida. Produce Pagés, repito, la carrera 42. Lo que decimos siempre, Chamo, no es lo mismo entrar en un empate por mejor nivel de pitcher cerrador que ese sea. No hay esa adrenalina.
1: Yo pienso que es algo que hay que recordarle, ¿no?, a todos los cerradores. Ya en la séptima entrada, hey, prepárate mentalmente, si pasa esto, ya está el juego, hay que ir. No simplemente dejar que el score te llegue ahí, te lleve a eso. Porque es lo que tú dices, hemos mirado que esto pase, y no solamente conmigo, con muchos. No es el mismo sentimiento que llevan cuando van, es lo que uno piensa. Pero ahí se ve la misma, o sea, ellos se van a entregar completamente, 100% a su trabajo. Pero aquí está la diferencia, y siempre, y seguirá sucediendo.
0: Y recapitulando, también reflexiono en esa situación, el corte, el tiro al cortador de Tatis jugando jardín derecho desde la entrada anterior a Sanmun Song. Parece que esa ligera fracción de segundo de que la bola fue cortada por el segunda base para darle el relevo al home plate le abrió el camino al corredor Alex Cole para anotar barrido. La carrera de la ventaja. 5-4 está el juego. Marinacho sube al relevo.
1: Y Son, ¿qué dice decir? Porque me confundí un poco porque Kim estaba jugando por el lado de los Dyers. En Son es el que está cubriendo la segunda. Sí, ahí es el problema. No sabemos si valió la pena hacer el corte o no. Así que Marinacho en esta temporada lo han usado, pero bastante, y ha sido clave en muchos encuentros. Uno ganado, cero perdido, 4.32 de efectividad en 25 innings, 8 pasaportes, 21 ponches, 12 carreras limpias. Y vemos un poquito la frustración, ¿no?, de no poder haber hecho su trabajo de mantener el score a cero, empatado.
0: El error es una carrera sucia, pero todas cuentan, y está pesando un mundo ese error. Repito, primera vez en su carrera como pitcher fildeando, nunca había cometido errores y hoy es uno que le puede costar el juego. Un error mental que lo llevó a lo físico. Y ahora con dos outs, Oscar Hernández.
1: Extraño, no pudo lanzar una recta sobre 102 millas por hora. 91.
0: Sí. Sacó solo dos outs en la novena entrada, es el pitcher de la decisión en contra. Por ahora él va perdiendo. Y Tanner Scott, que ha hecho muy buen relevo en una entrada y un tercio con dos ponches, es el que está ganando. Ahí lo vemos, con esa mirada perdida, concentrado poco en el juego, viendo solamente el flashback de lo que le acaba de suceder al cometer el error a Mason Miller, sentado en la cueva. Foul hacia atrás, cambio de velocidad de Ron Marinacho. Buen momento para hacer la pregunta. Lo que acabamos de ver se está significando como la jugada del día. 2-1. Swing, abanica Teóscar Hernández. Segundo strike. Hoy Teóscar tiene un doble y va de 3-1. 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Pero el umpire recibe el reto de Teóscar Hernández. Le cantaron ponche a Teóscar. Vamos a ver la repetición en este desafío del ABS. La perdió. El strike se confirma en la voz de Rob Drake. Y poncha Marinacho en su primer bateador. 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
1: Tiene que ser Andy Pajés, ya que un juego empatado, este fly pudo traer la carrera de la diferencia.
0: Se fueron arriba los Dyers. Han tenido muchos cerradores en esta temporada y van a traer aquí uno más en situación de salvamento. Los Padres lo van a intentar todo, todo. Necesitan héroes. Los Dyers están a punto de empatar la serie. Los Ángeles Azules de Los Ángeles Dyers, 5. Ya iba a decir otra cumbia, ¿no? Y los Padres, 4 carreras.
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4: La bienvenida a Will Klein. Tenemos a Ty France bateando y tiene un doble de 3-1. Klein Barbado, uno de los varios que han tenido el rol de salvamento los Dodgers. El bullpen de los Dodgers ha salvado 10 de 15 oportunidades en general. Un elevado profundo y la bola la sacó de foul. Ty France se quedó muy atrás en ese sweeper. El contacto y por fuera del poste, territorio de home run que no cuenta.
5: Sí, ya en su turno dio ese batazo. El doble aquel. El anterior fue un rolling duro, pero al shortstop el doble y buscando otra vez, ¿por qué no ese doble por el lado opuesto?
4: Seis diferentes pitchers de los Dodgers han recibido oportunidad de salvamento dentro de lo que han tenido con las lesiones. Una rotación que ellos todo el año han tenido de seis pitchers. Por ahora están batallando porque Tyler Glasnow volvió a lastimarse. Y Blake Snell, viene el envío de Klein y lo ponchó sin tirarle a Ty France después de gran batazo.
5: El chocolatazo.
4: Vámonos, el primer out. Los Dodgers van por dos.
5: Bueno, ahí viene ahora Fermín, que buscando ahora envasarse. Vamos a ver si puede lograr llegar a segunda, que quedaría magnífico colocarse en posición de anotar.
4: Tanner Scott está en el récord. Scott, vamos, su primera victoria del año. Tiene una derrota, pero no ha ganado todavía. Y hoy puede ser su primer triunfo de la temporada. Klein, este relevista, va por su juego salvado. Primero en dos oportunidades. Falló la anterior. Y ahora se engancha Fermín en el contacto y foul profundo por el jardín izquierdo.
5: Oh, qué bien, dándole pero muy adelante ese lanzamiento quebrado, duro pero de foul por esa línea izquierda. Muy bien, se mira ahí Fermín tomando este turno.
4: Busca primer hit de tres nada, lo ponen en una bola, un strike. Lanza Klein, arriba, Fermín se ahorca y falla el segundo strike abanicando. Mañana Otani va a subir al montículo. Escuche usted el promedio de carreras que tiene. Llegó a tirar 30 entradas seguidas sin permitir carrera. 30. Ha lanzado Otani, que va a tirar mañana 0.82. Machucón. Fermín dominado. Botes altos. Cubre el segunda base. Jan Sankem. Out en primera. Los Dodgers van por el 27. La serie está por empatarse. Pero el juego no termina y la esperanza final recaen con el hombre que más jonrones ha bateado en su carrera contra este equipo azul, Fernando Tatis.
5: La esperanza, aquí la tiene en este turno, de poder empatar este juego.
4: Derecho contra derecho, lanzamiento. Aguanta la primera bola. Otani, repito, no tiene ni una carrera por nueve entradas recibida. 0.82, tres victorias, dos derrotas. Le tira Tatis por tercera, puede ser el final. Ataca el tercera base, Espinal, el dominicano saca en primera y se acabó el juego. Muere Tatis del 5 al 3, el AO 27. Ganaron los Dodgers, 5 carreras a 4 para empatar esta serie y se vuelven a subir al primer lugar, medio juego arriba de los Padres, que han caído a sublíderes. Mañana se decide la serie, quien la gane estará en la primera posición. Mañana, miércoles 20 de mayo, el momento de conocer con esta pizarra final el duelo de Otani frente a Randy Vázquez. Juego final de la visita primera de los Dodgers. Vuelven en junio los Dodgers. Los Padres irán en julio y en septiembre a Los Ángeles para corresponder las dos visitas que hacen anualmente los equipos en la misma división. Momento de conocer the star of the game, la estrella del juego. 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Lo hacemos fácil. ¿Quién es la estrella del juego?
5: Ángel Paez tiene que ser. Paez pudo traer esa última carrera, un juego apretado, emocionante. Le dieron la oportunidad de conectar con corredor en posición de anotar un fly de sacrificio. A la diferencia de los Padres, que hoy no dos veces con corredores en posición de anotar, no pudieron producir, a pesar de que salieron esas cuatro carreras. Fueron seis hits de ambos lados, pero aquí el ganador, la suerte los tuvo los azules.
4: Bueno, Chamo, es una situación interesante lo que hoy tuvimos, cómo empezó flojo en su juego. Griffin Canning recibió rapidito el home run de Freeman con un envase, pero los Padres sacaron la casta y le apoyaron para empatar el juego, contestando en la misma primera entrada, parte baja, con la bomba de Manny Machado, su home run 25 de carrera contra Dodgers, al equipo que más le ha bateado. Y este juego se mantuvo en unas grandes decisiones para usar al bullpen por ambos lados.
5: Sí, el error ese de Miller no se esperaba. Primero salen al corredor emergente Cole, y el error fue de Cole primero, que se quiso adelantar en irse antes de él empezar a hacer su movimiento para tirar. Se percató, tiró a primera, pero el tiro desviado, y eso fue lo que llevó a que los Dodgers pudieran obtener esa victoria el día de hoy después de ese sacrificio.
4: Correcto, tuvo mucha suerte porque un error mental, que mayormente se magnifica y pesa mucho más a veces un error mental que un error físico en el trabajo de fildeo o de decisiones para correr las bases, inclusive en los bateadores. Pero esta historia le sonrió la diosa fortuna a los Dodgers cuando vino el error del pitcher de dos bases que lo llevó pronto a tercera, y en ese noveno acto se decidió el juego.
5: Sí, es un error a Miller. A pesar de que la pelota le dio el guante a France, tuvo oportunidad de capturar, le dio una punta y se fue. Hay que anotarle ese error al lanzador. Así que es la diferencia de este juego.
4: Los Padres cayeron 29 victorias, 19 derrotas. Nuevamente tienen 10 juegos por arriba de 500. Los Dodgers subieron la marca. Llegan a 30 victorias, 19 afrentas. El triunfo corresponde a Tanner Scott, récord de 1-1 en relevo. Pierde Mason Miller, pone marca de 1-1. No venía en situación de salvamento y los resultados muchas veces son adversas cuando no se tiene pues en la misma situación de emoción para un pitcher cerrador que acostumbra a venir con la presión. Salvó Klein, el pitcher relevo Will Klein, y fue su primer rescate de dos oportunidades. Este juego tuvo una duración, tiempo oficial, tiempo efectivo, 2 horas con 45 minutos. El encanto del público terminó pues en ese noveno inning, pero por casi 9 entradas completas hemos tenido un juego electrizante una vez más. Ayer ganaron los Padres 1-0, hoy ganan los Dodgers para empatar la serie 5-4. Shohei Ohtani, Chamo, mañana un serpentinero que en esa dualidad de este gran personaje de Japón es un dual player, es una tremenda él. Único en el juego de Grandes Ligas de todos los tiempos. 30 entradas llegó a tener tirando ceros. Ya le notaron, pero está bajo de 1 de efectividad. Y esa es la gran historia que mañana los Padres tienen que resolver.
5: Sí, tienen que venir ya preparados para él. Lo conocen todo lo que él pudiera hacer. Vamos. Que mucha gente quiere venir y ser testigo, mirar a este hombre biónico, le digo yo, lanzar y batear.
4: Hace todo. Exactamente. Y Randy Vázquez, que está atravesando por el mejor momento de su carrera, ha lanzado, como decíamos ayer, 9 juegos y los Padres han ganado con él en la lomita 8 de esos 9. Es la esperanza entonces para San Diego también en un duelo internacional, dominicano contra japonés. Juegos, Chamo, vete a dormir porque mañana es una hora más temprano, a las 5:40, así que tienes que reposar.
5: ¿Cómo no? Ahorita voy a empezar, voy a mirar a mi compañero, mi gran amigo Héctor, esperándome allá afuera.
4: Ah, perfecto, buena.
5: Te mando muchos saludos.
4: Gracias, es una buena ocasión de reencontrarnos con los amigos post-juego, y vas a hacer otro programa allá en el estacionamiento.
5: Es correcto, hay duda.
4: El post-post-post.
5: Para mañana.
4: Post-game, muy bien. Toma nota de lo que te diga. Héctor García. Gracias por la compañía, el juego de pelota ha concluido. Nuestro analista de Ligas Mayores, el Chamo de Venezuela, el Chamo mexicano Carlos Hernández, volverá mañana para el juego final, el que decide esta serie. La moneda está en el aire en el famoso Rubber Matchup. Padres, Dodgers, no terminan. Mañana concluye la primera serie del año. Raúl Inostroza es el coordinador en vivo desde Parque Petco, con Luis Eduardo Pérez en la coordinación remota. Gracias a usted en la emisora donde ha estado sintonizando la poderosa, el béisbol de los padres, 860 de Grupo Uniradio en la puerta de Latinoamérica para este territorio binacional. Los amigos de La Rancherita de Ensenada y La Grande de Mexicali. Soy Eduardo Ortega Díaz. Sean felices, amigos aficionados. Mañana 5:40 el play ball desde las 5 de la tarde, ya la antesala del juego. Acompañan enseguida Pedro. Pedro Gutiérrez les trae pizarra final. Ganaron los Dodgers hoy 5-4. Pues un rompecorazones dentro de lo que cabe, pero cuando hay errores, esos imponderables del juego aparecen y marcan la diferencia. Y hoy fue el caso, hoy sí fue el caso de ese error. Entonces nos vamos a ir a pizarra final enseguida. Ganaron los Dodgers 5-4. Hasta mañana al atardecer, más temprano que de costumbre. 5:40 el play ball. Otani frente a Randy Vázquez para decidir la serie. Dodgers le gana medio juego de ventaja a los padres. Y mañana podrían cambiar las cosas. Ya sabe usted cómo es esto. Es temprano, queda mucho béisbol. Vamos a una pausa y regresamos. Buenas noches.
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3: Muy buenas noches. Muy buenas noches. Cayeron hoy los Padres 5-4 en contra de los Dodgers. La serie se empató en un encuentro. Padres con la victoria ayer, una carrera por cero. Hoy los Dodgers levantando la mano para empatar la actividad de tres encuentros. Mañana se define con el tercero y último juego. Hoy la victoria para Dodgers sobre Padres 5-4 ante 39,788 aficionados. Servidor Pedro Gutiérrez, un placer estar con ustedes. En el resumen, recuento la historia de esta jornada. Arrancamos hoy por parte de los Padres de San Diego, cuadrangulares para Manny Machado y para Miguel Andújar, cada uno de dos carreras para contabilizar el trabajo ofensivo de San Diego. Ty France, un doble en cuatro oportunidades, también puso por los Padres, mientras que Fernando Tatis una jornada de dos hits con carrera anotada. Tanto que el pitcher Griffin Canning, sólido, cinco entradas, cuatro hits, tres carreras que fueron limpias, una base, cinco ponches. Hoy el bullpen con problemas, dos carreras, solamente una fue limpia, pero al final del día fueron dos carreras en cuatro episodios combinados. En tanto que, para el pitcher de los Dodgers, hoy Jeme Chihan, en su segunda aparición de por vida en contra de los Padres, permite los dos jonrones, cuatro carreras en cuatro entradas. Al contrario, el bullpen de los Dodgers hoy lanzando en blanco en un colectivo trabajo de cinco entradas. Mientras tanto, el bateo, Freddie Freeman, dos cuadrangulares, el quinto y sexto de la temporada. Shohei Ohtani agregando dos dobles con carrera anotada y carrera remolcada, mientras que Andy Pages hoy con la carrera que remolca, marcando la diferencia. Con esto, la victoria para Tanner Scott en relevo. El expadre coloca su récord en 1-1. Derrota para Mason Miller, su marca en 1-1. Will Klein con su primer salvamento, todo es en un juego de 2 horas, con 45 los minutos de duración. Está en el juego hoy por los Padres, Manny Machado con su jonrón número 7 de la temporada. Trajo detrás a los Padres, tras la ventaja de par de carreras para Los Ángeles en la primera entrada. Machado logró empatar el juego en ese primer capítulo. Manny Machado luciendo hoy por los Padres, mientras que Freddie Freeman lo hace por los Dodgers con una jornada de 2 jonrones. Con eso los Padres el récord en 29-19, 10 por encima de 500. Los resultados de hoy le traen el primer lugar a los Dodgers, medio juego de ventaja sobre San Diego. San Diego en segundo lugar dentro del oeste en la Liga Nacional. Vamos a hacer una pausa cuando estemos de regreso. Resumen del juego, lo mejor de hoy, Padres y los Dodgers. Hoy cayó San Diego 5-4.
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3: Del encuentro y en esta jornada celebrada aquí en Parque Petco, Padres y los Dodgers, martes 19 de mayo, saltando al duelo de picheo. Griffin Canning por los Padres, Emmett Sheehan por los Dodgers. Fue en la primera entrada cuando Freddie Freeman da la ventaja a los Dodgers. Cuadrangular con hombre a bordo, 2-0 Los Ángeles al frente en la parte alta de la primera entrada.
4: Lanzamiento, levanta la pelota al jardín izquierdo, va a distante, cuidado, la bola vuela, la va a sacar, se va, ya se fue. Swing de dos carreras de Freeman, su home run rompe el hielo, 2-0 Dodgers en la primera entrada. Y de Freeman, amigos, actuación en 34 juegos, cuadrangular que le pega a los Padres, número 23 en su carrera, y en la temporada llega 5.
3: Llegando a la parte baja de la primera entrada, la respuesta de San Diego, con dos outs, Manny Machado, hombre a bordo, un swing, empate el encuentro, y los Padres declaraban entonces el golpe por su parte con sus primeras carreras del juego.
4: 3-2. Palo, levanta la bola central, vuela la pelota, sigue. ¡Se fue! ¡Se empató el juego! Machado por todo el central. ¡A la calle! ¡Juego nuevo! Pasaporte a Gavin Cheese. Home run de Machado. Ahí está el hombre que ha hecho víctima a los Dodgers a través de los años como Padre de San Diego.
3: El juego empatado 2 carreras y en la tercera entrada San Diego toma su primera ventaja del encuentro por la misma dosis, la misma fórmula. Ahora Miguel Andújar conectando cuadrangular por segundo día consecutivo, llevándose un corredor a bordo.
4: ¡Palo! Por todo el jardín izquierdo Andújar, ¡la va a sacar otra vez! ¡Se va! ¡Calle! ¡Viva Dominicana! ¡Andújar repite color! ¡Home run! ¡Swing de 2 carreras los Padres! Ahora ganan 4-2 en el tercer inning.
3: Pasamos entonces a la parte alta de la quinta entrada y los Dodgers comenzaron su regreso al productivo, rodado por parte de Shohei Ohtani a la segunda base, suficiente para traer al plato una carrera más para los Dodgers.
4: Con hombre en tercera, un swing de este hombre puede empatar el juego. El envío, le tiró, machucó lento, está dominado, el segunda base a una mano. Fernando Tatis, por debajo del brazo, le pasa la bola a Franz. Y va a entrar a la carrera dejando el cuadro atrás y el rodado tan lento produce. Ohtani llegó a 25 remolcadas. Teóscar Hernández abrió con doble, acaba de anotar y cierra el juego. Se movió la pizarra, 4-3, se acercan los Dodgers.
3: En la primera entrada, Freddie Freeman había conectado cuadrangular con hombre a bordo, su primero del juego, y él también repite la historia. Parte alta de la sexta, una vez más Freddie Freeman conectando jonrón para empatar el encuentro.
4: Lanzamiento, levanta la bola jardín derecho, arranca Castellanos, la bola vuela, la va a sacar otra vez a la calle. Se pató el juego. Un tenedor repetido y Estrada sacudido con el jonrón número 6 del año, el segundo de esta noche para Freddie Steady. Ha producido 3 esta noche, 23 en el año. Juego nuevo.
3: Pasamos entonces a la parte alta de la octava entrada, la amenaza vigente. Ahora los Dodgers amenazaban con tomar la ventaja corredor en tercera base. El duelo lo tendrían los Padres con Adrián Morejón en la loma.
4: Esto está 4-4, 2 outs. Morejón está viviendo uno de los mejores relevos, pero también de los más importantes, que puede contribuir para que los Padres lleguen al cierre del octavo, empatados todavía. Lanza, rola el pitcher, dominado, la caída del cubano es perfecta por tercera, tira primera, relevazo, Morejón, ra. Vino a la hora cero, chamo, con el pulso, con el corazón en la mano, tirando el cubano, teniendo la carrera de la diferencia en tercera, y vaya que la gozó.
3: Pasamos entonces a la parte alta de la novena entrada, y aquí el batazo que define el encuentro. Fly de sacrificio de Andy Pages trae al plato la carrera que marcó la diferencia.
4: Lanza el derecho, le tiró y está elevando al derecho. Se prepara Tati, le van a salir, captura, arranca Alex Hall, viene el tiro de relevo. Safe home. Fermín pide el out y que revisen la jugada en el dugout de los Padres. Esta es la revisión, se confirma la jugada. El quieto marcado le da la ventaja a los Dodgers. Pisa y corre del corredor emergente Alex Cole con elevado de sacrificio del cubano Andy Pages, que ahora tiene 42 carreras producidas.
3: Pasamos a la parte baja de la novena entrada y con dos outs, hoy la última oportunidad para los Padres. Se llama Fernando Tatis Jr.
4: Le tira Tatis por tercera, puede ser el final. Ataca el tercera base, Espinal, el dominicano saca en primera y se acabó el juego. Muere Tatis del 5 al 3, el AO 27. Ganaron los Dodgers. 5-4 para empatar esta serie y se vuelven a subir al primer lugar, medio juego arriba de los Padres, que han caído a sublíderes. Mañana se decide la serie. Quien la gane estará en la primera posición.
3: Lo mejor del encuentro, Padres, es San Diego Dodgers de Los Ángeles. Hoy cayeron los Padres 5-4. Serie se empata. Mañana se define con el tercero y último encuentro aquí en Parque Petco. Shohei Ohtani, Randy Vázquez en este duelo de pitcheo. Vamos a hacer una pausa cuando estemos...

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4: Frente a esa actividad celebrada hoy martes 19 de mayo. Pequeña Habana, los Bravos derrotaron a los Marlins 8-4. Mientras que Guardianes 4-3 sobre los Tigres en Detroit. Tampa Bay continúa con el buen ritmo de primer lugar en la división este, llegando a 32 victorias, 4-1 derrotaron a los Orioles de Baltimore, mientras que los Rojos 4-1 por encima de los Phillies en Filadelfia. 9-6 Nacionales hoy con jonrón con bases llenas de James Wood, el ex prospecto de los Padres que fue enviado a Washington en cambio de Juan Soto. 9-6 Nacionales derrotaron a los Mets, mientras que los Yankees 5-4 hoy por encima de los Azulejos de Toronto. La derrota aquí es para Dylan Siskin con lo que es su récord en 3-2 en la temporada. 7-1 Medias Rojas de Boston derrotaron a los Reales en Kansas City. Mientras que los Astros 2-1 derrotaron a los Mellizos en Minnesota. Vamos hasta Wrigley Field, en donde los Cerveceros hoy 5-2 derrotaron a los Cachorros. Y el derecho Abner Uribe cierra la puerta para su rescate número 5 de la temporada. 10 entradas se requieren en San Luis. Los Cardenales hoy derrotaron a Piratas 9-6. Juego definido entonces por cuadrangular de Iván Herrera con 2 a bordo en la baja de la décima entrada para marcar la diferencia en el encuentro. Coors Field en Denver, la sede para que los Rangers hoy blanquearan a los Rockies 10-0. Mientras que Atléticos, que el fin de semana serán aquí en San Diego, derrotaron 14-6 a los Angels en Anaheim. Tanto que los Diamondbacks hoy 5-3 derrotaron a los Gigantes de San Francisco. Mientras que Medias Blancas 2-1 la victoria sobre los Marineros en Seattle. Ahora Marineros cayendo en 4 de los últimos 5 encuentros. Y en la actividad celebrada aquí en San Diego, Padres 5, Dodgers 5-6 hits sin errores. 3 dejados en base, los Padres 4-6 hits, 1 error, 6 dejados a bordo. La serie se ha empatado en encuentro en un juego de 2 horas 45 minutos de duración. 39,788 aficionados, los testigos presentes para este, el juego número 48 de la temporada para los Padres de San Diego. Y el próximo juego será mañana miércoles 20 de mayo, tenemos el tercero y el último de la serie aquí en Parque Petco. Padres récord 29-19, los Dodgers una marca de 30-19. Padres con Randy Vázquez en el home en contra de Shohei Ohtani por parte de los Dodgers. 5:40 el primer lanzamiento, el play ball, mientras que estaremos con ustedes con los comentarios previos a partir de las 5 de la tarde. Por nuestra parte, hemos llegado a la conclusión de pizarra final. El triunfo para los Dodgers, 5-4 derrotaron a los Padres de San Diego. Gracias a la producción de Raúl Inostroza, la coordinación en cabina, Susy Q, Adrián López. Muchísimas gracias a nuestros valiosos compañeros del Estir Tijuana. A nombre de Eduardo Ortega y Carlos Hernández, quien se despide es Pedro Gutiérrez. No sin antes recordarles que cada strike en la vida los trae más cerca de su próximo cuadrangular.
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Hola, hola, hola, ¿cómo están? Muy buenos días. Tengan todos ustedes, qué gusto me da saludarles a través de los micrófonos de La Rancherita en esta mañanita ya de ¿qué es? ¿Día esa hora, oiga? Como 20 de mayo, ¿verdad? Más o menos. Bueno, pues les saludo a su servidora, soy Lupita Valencia, le acompañaré en la siguiente hora en el programa Amanecer Ranchero. Le invito a que se quede en la sintonía 89.1. Y escuche la música que marca la diferencia, oiga. Claro que sí, con Lupita Valencia. Son las 6 de la mañana en punto. Es momento de que se ponga de pie para entonar las notas de nuestro glorioso himno nacional. ¿Escuchó usted bien? Son las 6 de la mañana en punto.

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Buenos días a la vida y buenos días al amor. ¿Cómo amanecieron ustedes el día de hoy? ¿Cómo amanecieron? Yo espero que bien, oiga. Que muy bien hayan amanecido. Que la verdad, un día va a ser un día muy especial para todos. Porque lo van a vivir nada más hoy, oiga. Así que aprovechenlo. Aprovechenlo al máximo. Todo lo que usted pueda hacer el día de hoy, aprovechenlo. Bueno, pues déjeme platicarle que vamos a empezar el programa Amanecer Ranchero el día de hoy con la voz de Juan Valentín, oiga, con la canción. A ver, ¿cuál canción es buena con él? Todas. Algunas son muy buenas, muy, pero muy buenas. Una canción, a ver, le voy a poner la de Ojitos Provincianos. Está muy buena esta canción.

Ay, qué bonita es la tarde, no hace frío ni hace calor. Qué bonita canción esta, se llama Ojitos Provincianos, cantó Juan Valentín, Juan Valentín. Gracias, Armando. Tomando café con azúcar. Ahí les mando un saludito con mucho gusto desde tempranito. Mandaron ya el mensaje. Gracias, gracias, gracias. Muy buenos días, Lupita. Dice, ¿me puede poner la canción Yo con José Alfredo Jiménez? Claro que ponemos primero Dios. Ahorita nos acomodamos. Luis Quintero, buenos días. Ahí le mando un saludo. Mientras tanto, otra con Juan Valentín. Esta se llama Alma Viajera. Alma Viajera.

0: 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Oiga esta canción de Gabo de la Cruz. Gabo de la Cruz. Le he de platicar que es un cantautor mexicano que no se le ha hecho como que mucha justicia a Gabo de la Cruz. Yo siento que le falta empuje. Tiene canciones de su autoría muy buenas, oiga, muy, pero muy buenas. Tiene canciones de verdad muy ¿qué le puedo decir de él? Pues tiene buenas canciones. De hecho, este disco que grabó Juan Valentín, lo grabó con puras canciones de Gabo de la Cruz. Hay una canción que se llama Mi Nombre es México, la canta Rosy Arango. Y la canta también Gabo, porque es de su inspiración. Canciones como ay, ¿cuál la puede decir? Entre Mil Estrellas, muy buena, muy, muy buena la canción. Entre Mil Estrellas. Canciones Mi Madre, es una de las canciones que él compuso. La canción, ¿cuál es? Búscala. Hay varias canciones de Gabo de la Cruz. Lo que no hay de él es mucha información de sus canciones. Sí, yo tengo algunos temas que son de su inspiración. Solo que no encuentro mucha información en relación a su vida, que es algo que me interesaría. ¿Por qué no ha tenido no ha tenido repunte, vamos a decirlo de esta manera? ¿Por qué no ha sido así como reconocido de su talento? Porque es muy bueno, muy bueno. No es nuevo en el ambiente. Él tiene más de 30 años de trayectoria artística. Al menos lo que yo he leído, tiene más de 30 años de trayectoria. Es autor de más de 800 canciones, No tiene ni 5, ni 6, ni 7, ni 8. Tiene muchísimas canciones. Es un cantautor de música internacional, Él es de allá del estado de Hidalgo, de allá de Hidalgo, aquí es mexicano, por supuesto, oiga. Y ha representado a México en festivales como Viña del Mar, por ejemplo. Es una cosa maravillosa lo que él tiene. Y yo no, lo que no entiendo es por qué no se le ha dado ese lugar que se merece. Esa canción de Mi Nombre es México es una composición de las más importantes que ha hecho él. Y la difundió la Secretaría de Educación Pública ya hace algún tiempo. De hecho, en Educación Básica creo que se las enseña, no sé. Pero ha sido grabada por Juan Valentín, por Rosy Arango, por el Mariachi Vargas, por José Luis Duval, oiga, el tenor José Luis Duval. Él la canta también, Mi Nombre es México. Claro que aquí no lo hemos proyectado porque pues su estilo es muy diferente, ¿verdad? Pero de que tiene canciones buenas, tiene muy, pero muy buenas canciones Gabo de la Cruz. Ya le platico un poquito de él, ojalá que lo sigamos apoyando porque se lo merece. Se lo ha ganado a pulso, se lo ha ganado. La verdad es que su trayectoria es muy, pero muy buena. 6 de la mañana y 16 minutos. 6:16, que no se le haga tarde, Luego no me eche la culpa a mí que llegó tarde porque, ay, Lupita, no daba la hora. Me
1: importas tú. 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
4: Ya estamos de regreso con más, claro que sí. Vamos a escuchar una canción bien bonita, que espero la disfrute. Creo que esta canción es de Gabriel Ruiz, la vamos a escuchar en la voz de Estela Núñez. Un saludo, por cierto, al Donero y a toda la gente de la Colonia 89. Les saludo con afecto y un saludo también para toda la gente que nos está acompañando en su automóvil, en su casita, en su trabajo, en el micro, en el taxi, donde quiera que nos escuche, gracias. ¿En el Uber? Ah, gracias a todos los operadores de Uber, de Didi, de todas las plataformas, les saludamos con mucho afecto. Buenos días, mi querida Lupita, aquí pasando lista. Pues tiene varias faltas, Juanita, déjeme decirle, tiene faltas. Dice, aquí pasando lista, saludándole, al igual que todos mis familiares, amigos, radioescuchas, gente madrugadora, claro que sí, mi querida Juanita de la Cruz, le mando un abrazo grande, grande, grande. Vamos a cantar esta canción que se llama Grito, Grito Prisionero. Vámonos.

Wow, qué bonita canción, ¿a poco no? Se llama Grito Prisionero. Canciones muy bonitas con Estela Núñez, tiene un te varios temas buenísimos, todos buenísimos, buenísimos. Ella le puede cantar con banda, con mariachi, con orquesta, con trío, con lo que le pongan, oiga, su voz es una voz especial. Es la voz de cristal, así le llaman, la voz de cristal. Sigue vigente, sigue cantando, no la dejan retirarse, oiga. No, hombre, ha anunciado su retiro quién sabe cuántas veces. Ella ha tenido, en su juventud tuvo muchos problemas, Estelita Núñez tuvo muchos problemas, bueno, cuando ella se inicia como estrellita, era bien jovencita cuando empezó a cantar, y cantaba, le hacía el doblaje a Hilda Aguirre en una, en Sor Yeye, fue cuando le hace el doblaje, y empieza ella ya a cantar como en forma muy profesional, pero tuvo problemas, algunos problemas. Ella tuvo, de hecho se quedó sin poder hablar durante mucho tiempo, durante mucho tiempo. Tuvo muchos éxitos de joven, tuvo muchísimos éxitos. Y era una figurita delgadita, delgadita, muy muy menudita, como dicen en menudita. Entonces, de pronto ella sufrió un colapso, algo le pasó, se bloqueó tal vez, dejó de hablar, tuvo varios problemas, muchos problemas. La presionaban bastante, yo pienso. Tuvo una carrera artística muy, muy intensa cuando estaba muy joven. Después de un tiempo ella regresó a cantar, se retira, se vuelve se enferma. Cuando se enferma, tuvo una crisis muy fuerte, muy, muy fuerte. Deja de cantar, regresa a los escenarios con un éxito total. Los aplausos no se hicieron esperar. Ella se vuelve a retirar ya algún tiempo, empieza a cantar y estando dentro de en su carrera muy, muy, en alto, decide retirarse, porque ella decía que era su momento ya del retiro, que ya no quería llegar a estar así ya muy mayor y cantando, pero le invitan a que ella cante en eventos, sociales, de tipo social, para apoyo, para esto, y ella nunca se negó. Al contrario, siempre apoyó todo eso y la regresan otra vez a los escenarios. De hecho, sigue. Sigue cantando, donde quiera que se presente le piden que cante. Y ándale, Estelita, una canción, ándale, Estelita, una canción. Y pues ella que es de ojo alegre y de garganta, así muy, muy, muy alegre también, pues no se niega a hacer las cosas. La graban, la suben a redes sociales y la vuelven a contratar y a recontratar. Es bueno, es bueno. Está vigente y eso es lo más importante. Y su voz sigue siendo una voz muy bella. La acabo de ver en un video. En un video se anda presentando en diferentes puntos junto con el Coque Muñiz y lo están haciendo muy bien, muy, pero muy bien. Déjenme ponerle otra canción con Estela Núñez. Mira esta canción. Ella la grabó hace mucho tiempo. Este disco no es nada nuevo, es un disco bastante. Ella tiene bastantes años. De hecho, no ha grabado, recientemente no ha grabado. Sigue con sus mismos discos de toda la vida. Ella grabó con el mariachi de Javier Carrillo la canción Mía, esa canción que grabó Jorge Negrete, que grabó Pedro Infante, que grabó pues todo mundo la grabó, oiga. Lola Beltrán con banda. Ella con mariachi y la canta a su estilo y muy, pero muy bien, escúchenla.

0: Bien cantada, bien interpretada por Estelita Núñez, esta canción de Felipe Bermejo. La canción es de la autoría de Felipe Bermejo, pero en la voz de Estela Núñez se escucha sensacional, nada más y nada menos que sensacional. Estela Núñez Rodríguez, nacida en el Rincón de Jalisco, nació ¿En qué año nació, oiga? En el 48, ¿verdad? Tiene 78 años, en la actualidad tiene 78 años, ¿eh? Lo está haciendo genial. La verdad que se presenta y lo hace muy, muy bien. Una simpatía que tiene. La gente la recibe siempre con mucho cariño. Sus mariachis siempre la tratan muy bien y ella también a ellos. La verdad es que sí ha tenido una trayectoria. Ha grabado más de ¿cuántos discos habrá grabado Estela Núñez? Como unos 20, no más, yo creo. Mucho más, no tengo la idea, no tengo idea. Un día voy a contar cuántos discos tiene, porque la verdad es que tiene bastantes material discográfico que vale la pena escuchar de vez en cuando. Con orquesta, con banda, con mariachi, con trío, con todo. Ha grabado, es baladista, cantante de actriz y conductora mexicana, de parte de todo, pues intérprete de estos géneros musicales. El bolero se le da perfectamente. Es algo bien, doña Estelita Núñez. Doña Estelita Núñez. Más de 40 discos. Yo dije 20, no, más de 40 discos en este género musical. Ya por aquí viene el dato. Y sus primeros éxitos inicia con el nombre de Estrellita Núñez. Logró un gran reconocimiento allá por el 67 al interpretar el tema de la película Sor Yeye, que ya le había platicado, y se popularizó el éxito Una Lágrima. ¿Se acuerda de Una Lágrima? Ah, bueno, pues ahí salió con su carrera a interpretar temas de grandes compositores como Juan Carlos Calderón, como Ricardo Cherato, como Juan Gabriel. Ah, de las primeras que le grabó a Juan Gabriel fue ella, así es, de las primeras que le grabó a Juan Gabriel, pues no, fue precisamente Estelita Núñez, una de las primeras artistas en confiar en el talento de Juan Gabriel. En el 79, fíjese, hace más de 40 y tantos años, grabó Hoy me he despertado, el tema de Hoy me he despertado, que luego lo conocimos, después lo conocimos popularmente como el tema Ya lo sé que tú te vas. Originalmente se llamaba Hoy me he despertado. Bueno, luego le cuento más de la historia de Estelita Núñez. Me voy a ir a una pausa y regreso con José Alfredo Jiménez.
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3: Son las 6 de la mañana con 37 minutos, 6:37, qué rápido se nos van los minutos. Oiga, vámonos con esta canción en la voz de José Alfredo Jiménez, con un saludo con gusto ay, se me fue el nombre, muchacho, Luis Quintero, él la pidió esta canción, le vamos a complacer con mucho gusto. Que dice, buenos días, señora Lupita, saludos para el viene, viene, don Alex, que tenga bonito día, saludos, ¿me puede poner una canción? Cheque en blanco, ándele, anda como así como de amor y contra de ellos. ¿Qué pasó, Normalicia? ¿Qué pasó? Ahorita le buscamos la canción con muchísimo gusto. ¡Ay, qué milagro, Mona! Buenos días, dice, para una bella mujer tan alegre que nos alegra todas las mañanas. Ay, voy mordiendo el rebozo yo. Quisiera, si te alcanza el tema, ponga la canción como Buenos Amigos con Pedro Llerena. ¡Qué canción tan suave! Oiga, me gustas. A mí me gustan esas canciones. ¿Qué quiere que haga? Oiga, me dan en la patita de palo. Un abrazo y un saludito para todos los que te escuchan y otro para ti. Gracias, gracias, Mona. Un abrazote también para el Charlie y para ti. Cuídense mucho. Hoy les mando saluditos. Buen día, Lupita, que tenga un excelente ombliguito de semana. Dice, gracias por acompañarnos cada mañana con bonita música. Saludos desde San José, California. Así como no, para el alemán y la mexicana. Dice mi amigo el Gastón, que no me habla a veces, ¿eh? Y luego me regaña. Le dice, nomás al alemán, ¿y yo qué? Estoy pintado, ¿qué? Me reclama, ¿eh? Ese Gastón, te mando un abrazo, mi querido Gastón. Te mando un abrazo a Gastón Montoya. Siempre escuchándome, siempre anda ahí con el audífono puesto. Doña Emilia y doña Francisca, ¿cómo están? Buenos días, les mando un saludito también, con mucho cariño, con mucho respeto. Allá por los rumbos del Roble, a Mari Ruiz le mandamos un saludo para la señora Hortensia también. Carmelita en la Popular 2, ¿cómo está, Carmelita? Buenos días. Un saludo para allá, para la gente en Maniadero también. Oiga, también me escucha muchísima gente. Carmen Zamora, por ejemplo. Carmen Zamora, la familia Cruz Peña. Ay, esa familia tan bonita. Les mando un saludo con muchísimo cariño a don Lorenzo Pérez. ¿Cómo está, don Lorenzo? Buenos días, don Lore. Y el Hilario, buenos días. ¿Cómo está usted, Hilario? Bueno, ahí lo vamos a dejar que siga durmiendo. Que siga durmiendo a gusto. En La Paz, Baja California, por allá nos está escuchando Pancho Venega, le mandamos un saludo con mucho afecto. Es sobrino de mi querido amigo, el Tomás Ramos Villela. Fuimos juntos a la escuela como el Coyote y su banda. Ah, no, el Coyote y su banda, ese es otro, ¿no? Como el Coyote. Fuimos juntos a la escuela, oiga. ¿Qué quiere que le diga? Que conste, que él ya había reprobado. Saludos con gusto a la familia. Insunza Velasco, ¿cómo está, don Juan? ¿Cómo está? Le mandamos un saludo a la señora María Velasco también. Allá en Maniadero, a propósito de Maniadero. Ahí le mando saludos también a las chicunas. Teresita, ¿cómo está? Buenos días. Ya que ando por Maniadero, le mando un saludo a Teresita. Pues me voy a venir al Salitral mejor, acá donde vive Eugenio Pérez. Ahí le mando un saludo, que es hermano de Mari Carmen y de es el cuñiz de Enrique Rubio. Enrique, ¿ya le hicieron lonche o no se despertó la mujer? ¿No se despertó? Ahí le mando un saludo, Enrique. Muy buen día. Oiga, a propósito de Enrique y Carmen, ando haciendo, ¿qué cree que pasó? Le voy a platicar lo que acaba de suceder. Si Dios lo permite, el día 14 o el 13 en la noche nos vamos para Puebla. Tengo un viaje programado a Puebla. ¿Y qué pasó? Que una de mis viajeras se cayó y se quebró su pie en tres partes. Le pusieron unos fierritos y unos tornillitos. Un tornillo que traía perdido. Le dije, traía, le faltaba un tornillo, ya se lo pusieron. Dio un mal paso la mujer. Y pues lamentablemente no va a poder ir al viaje porque el doctor, ella sí quería. Dijo, yo me voy con andadera, como sea, pero me voy. Le dijo el doctor, se me calma y se me pone en reposo absoluto. Porque su pie se lo quebró en tres partes y le hicieron una cirugía. No nada más de que el yeso ya, no, le hicieron una cirugía. Entonces, aparte, después de que le dije, salga el tratamiento, tiene que hacer una terapia. Y dijo el doctor que no puede salir. Entonces su esposo, pues le sirve de enfermero ahorita. Ella está, pues, ahora sí que en reposo total. Y su esposo le está haciendo, pues, todo, desde la comidita y desde todo, porque no puede ella moverse bien todavía. Entonces, pues, lamentablemente no van a ir al viaje. Se me quedaron dos lugares. Si a usted se le antoja ir a Puebla, conocer Puebla, en un viaje de esos viajes que hago yo, no se va a arrepentir. Eso sí le digo, es un viaje muy completo, muy, pero muy completo. Son 10 días de viaje, 10 días. Vale la pena, se lo aseguro. Recorremos muchísimos lugares, vamos a muchas partes. Si le mostrara el itinerario, se lo platicara, se quedaría usted con el ojo cuadrado. Ay, no es por nada, pero hago un viaje muy completo allá a Puebla de Los Ángeles, con todos los, ahora sí que con todos los, usted lo único que tiene que hacer es pagarlo. Así de sencillo, ¿no? Así de fácil. No, la verdad es que tengo un viaje muy completo. Vamos a Cholula, vamos a muchos lugares, pero muchos, muchos lugares que visitamos. Vamos a, ¿qué le puedo decir? Pues a todos los lugares más interesantes de allá. Vamos a ir a Zacatlán de las Manzanas, vamos a ir a Chingaguapa, no puede faltar. ¿Qué más le puedo decir? Todo lo que es Puebla, todo lo que es Puebla, sus túneles, sus miradores, su catedral, todo lo que tiene Puebla. Vamos a ir a, ¿qué más lugares? Son muchos los lugares que visitamos. Atlixco, Xochimilco. ¿Qué más puedo decirle? Es bueno el viaje, muy, pero muy bueno el viaje, muy completo, en donde pues usted nada más tiene que decir sí voy, sí voy. Son 10 días de viaje, 10 días de viaje, yo los llevo a Tijuana, van por nosotros, los vuelos, los hospedajes, los recorridos, todo ya está armado, nada más para que diga usted sí, apárteme el lugar. Están dos lugares disponibles. Vamos, sí, hombre, qué tristeza. Por cierto, que le mando un saludo y que se me recupere una de mis viajeras con todos, hasta todas las tengo consentidas, pero ella tiene una paciencia de santo, diga, de santo, ¿eh? El que se me aloca a veces es Roberto. Es que muy alegre, su esposo es muy bailador, muy, muy bailador. Ella es bien tranquila, bien relajada, pero miren nada más, los accidentes pasan así. Eva Montes, te mando un abrazo grande y que te me recuperes pronto. Tú tranquila y relajada. Las cosas por algo suceden, ¿verdad? Por algo suceden. Así es que en esta ocasión no te tocó, pero en el próximo, primero Dios, vas a estar en primera fila. Vamos a cantar, oiga.

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2: Son las 6 de la mañana, 51 minutos, o sea, 9 minutos para que nos den las 7. Allá anda corriendo, ¿verdad? Allá anda corriendo, pero se le hace tarde. ¿Qué le digo? Levántese temprano, pues. Oiga, le paso el santoral del día de hoy. ¿A quién voy a abrazar el día de hoy? ¿A quién voy a besuquear? En lugar de llevarle regalos, ¿verdad? ¿Qué abrazar y besuquear? No, llévele un regalito. Bueno, el día de hoy festejamos a quien lleve por nombre. Hoy es 20 de mayo, ¿verdad? No me han...

franciscano en 1402. Si bien en un principio no destacó, para nada destacó, oiga, por su oratoria, nadie le hacía caso, en otras palabras, ya para 1417 escuchó la orden divina, fíjese, escuchó una voz del más allá y que lo invitó a predicar en Lombardía. Nadie pensaba que estaba a punto de ser un predicador de masas. Después se convirtió en un predicador capaz de congregar en un mismo espacio a miles de personas dispuestas a escucharle. ¿Cómo ve? Le llegó ahora sí que la voz divina. A mí me debería llegar también, ¿verdad? Para ver si me compongo. Bueno, también sacamos a Lidia de Tiatira, a Lidia de Tiatira, mencionada en el Nuevo Testamento. Lidia era tratante en púrpura en Filipos, actual Grecia, y fue la primera que creyó en el Evangelio al escuchar la predicación del apóstol San Pablo. Así pues, la suya está considerada como la primera conversión documentada al cristianismo en Europa. Ándele, ándele, ¿cómo ve? Le doy el santoral completo. San Bernardino de Siena, Santa Lidia de Tiatira, Santa Áurea de Ostia. ¿Áurea? ¿Áurea? Oiga, le mando un saludo para Áurea Casillas, seguro que sí, la hija de don Enrique Casillas, mi compa del alma, el chulún, le digo yo de cariño. Ese es mi chulún. Bueno, pues Áurea Casillas está festejando hoy su santo. Un abrazo, mi querida Áurea. Pásala bien bonito. San Baudilio. No, no, San Baudilio. San Baudilio, pero ahí viene el otro. Ya. San Talaleo. Talaleo. Ay, perdón, me ganó la risa. Talaleo. Mejor Hilario, ¿no? Talaleo. No, mejor Eufrasio. San Lucífero. ¿Lucífero? ¿Como si fuera el demonio Lucífero? ¿Lucífero? No, por el amor, ¿quién se llamará Lucífero? Bueno, quién sabe. ¡Ay, ay, ay! ¡San Hilario de Toulouse! Oiga, San Hilario, Hilario, ya levántese, pues despiértese, que le quiero cantar las mañanitas. Ahí le va otro nombrecito, San Austregisilo, San Austregisilo. Austregisilo, sí, se mandaron con este nombre. Mejor Lautaro, ya, definitivamente. San Anastasio, San Teodoro, San Protasio, Protasio, Protasio. ¿Qué es eso? Bueno, hasta ahí están los santos nada más, hasta ahí, porque también festejamos a los beatos, que los beatos no son santos, acuérdense. Los beatos Guido, Columba, Arcángel y Luis Talamoni. Ahí está el santoral del día de hoy. Felicidades a quien cumple años o a quien festeje el sonomástico. Ya casi me voy, pero todavía me queda un pedacito de canción. Así que me voy con este tema que se llama Como Buenos Amigos, canta Pedro y Elena. Mona, buenos días Charlie, buenos días a toda la gente en playas de Chapultepec. Saluditos, doña Gloria Corta de la Peña. Viene bien, Cántele, Juanita de la Cruz, cántele como usted sabe.

Gracias por haberme acompañado. Soy Lupita Valencia y siempre deseándole todo lo mejor de la vida misma. Quiérase, cuídese, busque la felicidad, usted la puede encontrar. Es cuestión de creer, ser feliz. Me despido con esta canción que me estás pisando el alma.

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1: Marco Flores
2: y Fernando Escobedo en este miércoles ya 20 de marzo.
1: 646-286-2457, nuestro número de WhatsApp directo en cabina para que se comunique con nosotros. Recibimos sus mensajes y con gusto le damos salida al aire. 646-286-2457.
2: 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Le invitamos a que le dé like a nuestra página para que cada vez que subamos información se entere lo que está pasando en nuestra ciudad. También a través de esta plataforma puede hacer llegar sus preguntas, sus dudas, sus puntos de vista. Alguna pregunta para nuestros invitados y aquí con mucho gusto le damos
1: la bienvenida. 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
1: ¿Qué nos dice el pronóstico meteorológico para este miércoles 20 de mayo, mitad de semana? En el puerto Ensenada, en este momento tenemos una temperatura aproximada de 15 grados centígrados. Se presenta un cielo parcialmente nublado, aunque se espera un día soleado con una temperatura bastante agradable, hasta 24 grados la máxima y 15 la mínima durante la noche. Seguimos en la zona costa con la ciudad de Tijuana, 16 grados centígrados en este momento, se presenta niebla allá en Tijuana. Las condiciones también muy agradables para hoy, 26 grados la máxima, 13 la mínima durante la noche. Y en Mexicali, la capital de Baja California, repunta también un poquito la temperatura, 22 grados centígrados ya esta mañana. Hoy un cielo soleado con una máxima de 36 y una mínima de 18.
3: ¿Cómo amanece el dólar? Ahí se escucha ahora sí el micrófono. A la compra en 16 pesos con 75 centavos y a la venta, sube bastante, a la venta en 17 pesos con 3 centavos. Se lo repetimos por si anda haciendo negocios con el billete verde, a la compra en 16.75, a la venta en 17.3 centavos.
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3: ¿Qué vamos a tener de información para esta mañana? Bueno, el presidente de la Canaco en Ensenada respalda las acciones del gobierno de Ensenada para recuperar los espacios públicos y fortalecer, dice, la legalidad.
1: La CESPE y Conagua arrancan perforación de dos pozos de agua potable en San Quintín.
3: Y lo que usted estaba esperando, ya se terminó la investigación en contra de la senadora Julieta Ramírez. Dice el mismo partido Morena que se desechan por falta de pruebas.
1: Así es. Bueno, tenemos casa llena también hoy. Estarán acompañándonos nuestros amigos del Centro Estatal de las Artes de Ensenada.
3: También tendremos un enlace con la directora general del Comité de Planeación para el Desarrollo del Estado, el COPLADE, Brígida Fernández Rubio.
1: Y cerramos con Universidad Xochicalco, nuestros amigos de Xochicalco.
3: Esta y más información estaremos desarrollando a lo largo de esta hora para que siga con nosotros y no le cambie.
1: Tenemos listo ya el reporte de nuestro compañero Juan Manrique desde la ciudad de Tijuana. Vamos a escucharlo.
4: ¿Qué tal? Muchas gracias, muy buenos días, les saludo con gusto esta mañana de miércoles desde esta mi querida ciudad de Tijuana. Una mañana complicada, por una parte sol y por otra parte bastante neblina, sobre todo hacia el norte de la ciudad y en las inmediaciones del aeropuerto internacional. Tráfico de Rosarito a Tijuana por la carretera libre para poder llegar a las inmediaciones de la Garita San Isidro en el río Palacio Municipal, un recorrido aproximado de 55 minutos en este momento para poder subir a la zona de Otay, 60 minutos de recorrido. Para entrar a Tijuana por la carretera libre, Tecate-Tijuana, tráfico lento desde el crucero con el Boulevard 2000 hasta pasar el semáforo del Parque Industrial El Florido. Tráfico lento en el Boulevard 2000 de Otay hacia Rosarito a la altura del de la colonia La Morita. Para entrar a Tijuana por la carretera de Cuota, Tecate, Boulevard 2000 Otay, tráfico lento desde el inicio de la prolongación del Boulevard Industrial hasta pasar el semáforo de Terán, Terán. Vía Rápida Oriente, la que viene del este de la ciudad hacia la zona del río. Tráfico moderado a la altura del Parque Morelos, pero a la altura de la colonia Buenavista, ahí sí, tráfico a vuelta de rueda en dirección a la garita de San Isidro. Para salir de Playa de Tijuana, sin mayores complicaciones, tanto por la Avenida Internacional como por la prolongación de la calle Segunda. Ya hay algo de tráfico o espera para poder salir de Playas de Rosarito hacia Playa de Tijuana por la caseta de peaje. Ya hay fila ahí para poder pagar la cuota. Es la información que tenemos al momento. Recuerdo, maneje con mucha precaución y salga con más anticipación. Muy buen día.
1: Gracias a nuestro compañero Juan Manrique desde la ciudad de Tijuana.
3: Bueno, el de madrugada se despejó la a los comerciantes que estaban en los costados de la bandera monumental aquí en el malecón de Ensenada, en la zona de la Administración Portuaria Integral. Y la gente de Canaco felicita a la presidenta municipal por este movimiento. Ayer varios grupos nos decían que qué va a pasar con estas familias, porque al final de cuentas son familias que estaban trabajando ahí a lo largo de 3 años. Platicamos con la presidenta municipal, decía que hay una propuesta, les tiene una propuesta, en estos días se va a reunir con ellos para... Hay una placita en la misma zona que está la bandera monumental, que es parte de un estacionamiento, no sé si te ha tocado ver por esta misma zona donde está el cine o estabas, todavía existe ese cine.
1: No, acaban de cerrar. Hace
3: ya no está, ¿no?
1: Así es.
3: La última vez que me tocó ir ya le echabas agua al baño con cubetas, ¿no? Así de patético estaba esta situación. Pero bueno, esa es otra historia de nuestra Ensenada. Hay una plaza ahí. Desde un principio de la administración dijo que estaba gestionando el llevarlos para allá.
1: Okay.
3: Platicaba la presidenta que esta es una propuesta. A lo mejor un grupo dice que sí aceptó. El otro grupo va a ver cómo se les puede ayudar para no dejar estas familias en el desamparo y que sea un trabajo que se lleve a cabo pues, de manera honesta, ¿no? A final de cuentas, el comercio ambulante está tipificado como legal. Es una práctica que se hace legal. A lo mejor el que estuvieran sobre la calle fue una situación que no debía de haber sido, pero hay otras formas de poderlos ayudar, porque tampoco veo a otros grupos que los han estado tratando de criminalizar diciendo que no, que estaban en la ilegalidad y que bueno, ellos pagaban a un promotor para hacer esta actividad durante muchos años y pues esta vez ya fueron desalojados. La presidenta dice que los va a buscar dónde. Estaba el mercado municipal que también veo o leo que fue un fracaso.
1: Sí.
3: La gente no quiere ni siquiera pagar los establecimientos. La misma regidora Daniela Salgado ha puesto los puntos sobre las IES en este sentido, de que dice que bueno, no puedes ni rentarlo porque no se quieren ir, pero de la gente que está ahí tampoco los quiere dejar.
1: Así es.
3: Y tampoco quiere pagar, ¿no?
1: Entonces, meses y meses de renta. Que se adeuda.
3: Atrasado, ¿no? Hablaba de que hay hasta gente que debe 10 meses de salario y está peor que don Ramón.
1: Algo así, exactamente.
3: Y bueno, esa va a ser la propuesta. A lo mejor dice la presidenta municipal que los pudiera llevar ahí, la gente que quiera, otros allá en esta plaza abandonada, que ha de estar abandonada por algo, ¿no?
1: No, no ha de ser muy rentable.
3: Exitoso no creo que sea, ¿no?
1: Sí, es atrás de la Plaza Marina, ¿no?
3: Exactamente.
1: Ahí por la calle de la Marina, precisamente.
3: Pues bueno, están buscando unas estrategias. Mientras tanto, la gente de Canaco, pues dice que ha sido un buen trabajo el que llevó a cabo la presidenta y felicitan la estrategia que se llevó a cabo en este lugar.
1: Así es, expresan el respaldo al operativo del gobierno municipal, donde dice que fueron retiradas estructuras y carpas instaladas de manera irregular sobre la vía pública desde hace casi 3 años. Nicolás Ayub dijo que estas acciones contribuyen a brindar condiciones de legalidad, movilidad, seguridad y certeza tanto para comerciantes establecidos como para ciudadanos en general. Dijo que Canaco no mantiene una postura en contra del comercio ni de las familias que dependen de esta actividad. Dice, no obstante, enfatizó que toda actividad comercial debe desarrollarse dentro del marco legal y bajo condiciones justas y equitativas para todos los sectores.
3: Ayer veía una entrevista que hacía en el lugar de los hechos nuestro amigo Jorge Díaz, y en eso hacía hincapié en la Canaco, ¿no? No estamos en contra del comercio informal, no estamos en contra del comercio ambulante, pero sí que nos invadan calles. A lo mejor una propuesta ahí que les haga la presidenta municipal de buscarle un lugar donde puedan estar estas personas, pues también pudiera ser recomendado. Se ha hecho muchas propuestas en Ensenada para tratar de llevar a toda la gente que está haciendo comercio ambulante sobre la misma calle primera, y ninguna ha fraguado, ¿no?
1: No, se hablaba también en algún momento de reubicarlos aquí a un lado del puente del Boulevard Costero, en ese como espejo de agua que se quiso hacer, en esta especie de plaza entre lo que es el Boulevard Costero y la calle primera, ahí sobre el arroyo. Ajá. Ahí también se habían construido algunos locales.
3: De hecho,
1: locales
3: se diseñó que para eso.
1: Exactamente.
3: ¿No? O sea, si usted va al arroyo, exactamente, al arroyo donde está la calle primera, verá que hay una zona como de escalinata, ¿no?
1: Sí.
3: Esa se diseñó para ahí meter a los ambulantes o moverlos, para no decir meterlos, moverlos a esta zona. No quisieron. Después se habló también de embellecer sus locales, sus carretas, hacerlas de manera que dieran otra imagen, tampoco quisieron. Después se abrió la propuesta de en el mismo Riviera hacer módulos.
1: Sí.
3: Y ahí meter a las personas para que ocuparan estos lugares en el estacionamiento. Tampoco quisieron.
1: Terminaron quitando algunos.
3: Exactamente, incluso. Otros son ahorita lugar de venta de comidas.
1: Sí, sí, sí.
3: Otros, como dices, se movieron, pero no se ha buscado. Creo que no ha habido esta organización, este carácter para buscarle un lugar adecuado para donde estén estos trabajadores, ¿no? O a lo mejor un operativo. Y ayer platicaba, a lo mejor el mercado municipal no ha funcionado porque tampoco tienes una estrategia para mover a los turistas hasta este lugar.
1: Se hablaba de eso, ¿no? Incluso la presidenta municipal comentaba ese tema. Bueno, exacto, vamos viendo cómo podemos mover a la gente que llega en el crucero como otro atractivo, digamos, ¿no? Dentro de la ciudad. No propiamente como un tour, tal, ajá, cual, pero sí canalizar, ¿no?
3: Sí, pero yo le comentaba, bueno, tú viajas a Chapala, en Jalisco, y ves que hay camioncitos que te llevan hasta su centro de artesanías, y de ahí cruzas y conoces, lo agarras en la zona centro de Chapala, te llevan a este mercado y de ahí te puedes venir caminando y cruzas el mercado municipal.
1: Okay.
3: Es gratis el camión, ¿no?
1: Ya.
3: Pero te genera movilidad. Vas a Oaxaca y también es muy común que agarres camioncitos que te lleven a los centros artesanales y después ya tú camines y vayas conociendo y comprando, a lo mejor no comprando, pero el gobierno es el que te le da movilidad. Te
1: lo fomenta.
3: Acá no hay ni siquiera señalamientos o señaléticas grandes que te indiquen que tenemos un mercado municipal donde hay artesanía, ¿no?
1: Sí.
3: Entonces, a lo mejor ahí tendrían que trabajar el ayuntamiento y pues invertirle en algo, ¿no? Porque ya se han hecho varios esfuerzos entrecomillados y que vemos que no da resultado.
1: Así que tú digas qué bruto, qué bárbaro, qué esfuerzo.
3: Exactamente.
1: No te vas a cansar
3: la espalda al vato.
1: Sí. No, pues tampoco. Nos dicen, ¿y quién es el coyote? Perdón, el promotor de estos.
3: Es un promotor, pues el ayuntamiento tendría que tener el nombre, ¿no? Porque sí paga un impuesto, tengo entendido, por rentar esos espacios.
1: Okay.
3: También hacen un grupo de mujeres este mismo trabajo que se llama Indie Bazar.
1: Ah, sí, como no.
3: Que ya también hacen el mismo trabajo.
1: Ya tiene tiempo, así es.
3: De solicitar a nombre, una persona lo solicita y lo dispersa a todas las demás localcitos, ¿no? Todos los demás puestitos. Acá también hay un promotor. O sea, legalmente está permitido, ¿no?
1: Ok.
3: Pero el problema es que no se quitaban a lo mejor.
1: Sí, porque hay comercio ambulante, fijo y semifijo.
3: Exacto.
1: O sea, hay categorías y seguramente por ahí en alguna de estas pues no encuadraban. Y como decía la Canaco, ¿no? Irregular, pues ahí encontraron esta parte, ¿no?
3: 3 años, ¿no?
1: 3 años, así es. Casi 3 años. Agosto del 2023, dice el ayuntamiento, que se pusieron ahí.
3: Cobrando el ayuntamiento y después dice, es ilegal.
1: Sí.
3: Vámonos al corte y regresamos con más información.
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0: Estamos de vuelta, RC Noticias Baja California, son las 7 de la mañana con 20 minutos de este miércoles 20 de mayo del 2026.
1: Ya tenemos en la línea a Brígida Fernández para hablarnos de un evento que se va a llevar a cabo aquí en Ensenada. Ella es de Coplade, para buscan planear mejor el desarrollo de Ensenada. Muy buenos días.
2: Hola, muy buenos días. Gracias por recibirnos en su espacio.
1: Platícanos un poco del evento que se va a llevar a cabo esta mañana.
2: Sí, se va a llevar a cabo el próximo martes 26 de mayo. Entre las 11 de la mañana y la 1 de la tarde va a ser en el CEARP de Ensenada. Y es un foro de consulta sobre el Plan Estatal de Desarrollo Urbano de Baja California. Este documento lo estamos llevando a diferentes municipios, a diferentes espacios, foros de consulta para que la ciudadanía, los sectores, los colegios, las cámaras, opinen sobre la realización de este documento, que tiene una perspectiva de 15 años, es un plan a largo plazo y que de alguna manera va a servir como de como una especie de plan rector de otros planes, como son los planes municipales de desarrollo urbano.
1: Ayer platicaba con gente de tu equipo, ¿no tenemos todavía este proyecto o es uno que se va a renovar?
2: Ese documento ya existe, solo que tiene ya una obsolescencia de más de 16 años, y entonces lo estamos realmente actualizando. Pero como hemos cambiado la forma de hacerlo, la metodología, realmente para nosotros se convierte en un documento nuevo, digamos, ¿no? Que tendría la perspectiva del 2040, de la Baja California del 2040.
1: ¿Quiénes pueden participar?
2: La verdad es que puede participar el público en general, la ciudadanía interesada en el desarrollo, en el ordenamiento. Justamente ustedes venían hablando hace unos momentos de la importancia de ordenar la ciudad, de tener espacios para las diferentes actividades económicas. Entonces, es un documento de utilidad para cualquier sector, sobre todo los sectores productivos, económicos, urbanos, sociales, porque regula de alguna forma los proyectos más importantes de infraestructura, de equipamiento, que se tendrán que realizar en los próximos años para que las ciudades, las zonas urbanas, pues tengan unas mejores condiciones de vida para la población.
0: Este ejercicio, buenos días, le saluda Marco Flores, se va a replicar en otras comunidades también, ¿no? Por lo que veo.
2: Sí, así es. De hecho, ya estuvimos en Mexicali, hemos tenido también foros virtuales con diferentes actores clave, y el próximo el lunes estamos en Tijuana, en la zona metropolitana, y el martes vamos al municipio de Ensenada, y también estamos convocando a la Sociedad Intermedia de San Quintín para que nos acompañe y nos reunamos aquí en Ensenada, en donde podamos hablar tanto de temas de San Quintín como de Ensenada mismo.
0: ¿Este otro foro en San Antonio Necua es exactamente lo mismo?
2: Sí, exactamente, nada más que ahí se van a reunir comunidades de pueblos originarios de todo el estado. La verdad es que hay este espacio tan adecuado para tener una reunión con ellos. Van a venir grupos de indígenas de pueblos originarios de diferentes puntos del estado y nos vamos a reunir. Vamos a ver alrededor de 80 personas que vamos a estar ahí reunidos, y un poco también respetando ciertos protocolos o formas de consulta que tienen los grupos indígenas, y que ahí podemos hacer una dinámica muy, muy adecuada a los pueblos y que de alguna manera también se manifiesten, den sus propuestas, ideas, demandas, porque este documento también implica a esas comunidades, sobre todo con la convivencia de las comunidades con zonas urbanas que les son cercanas a donde ellos viven.
0: Una vez que termina este proceso de consulta, que entiendo es hasta el 1 de junio, ¿qué sigue?
2: Pues sigue cribar, reunir todas estas propuestas, ideas. Hay muchos comentarios, dudas sobre el documento. El documento ya se puede consultar, está en manos de todos a través de la página de gobierno del estado. Ustedes entran a la página de gobierno del estado y ahí va a haber un banner que los lleva directamente al documento. Hay una versión abreviada, hay una versión completa y hay una riqueza cartográfica de este plan que les puede servir a cualquiera de los sectores. Es decir, el documento ya existe en borrador. Y lo que seguiría después de los foros es poner muchas de estas propuestas y demandas en el documento y después publicarse ya en el periódico oficial para que pueda ya regir los destinos, sobre todo futuros, de Baja California en términos de las zonas urbanas y ordenamiento territorial.
1: Platicábamos, lo que hace aquí en Ensenada el COPLADEM es, ¿va a servir como parte de lo que van a hacer a nivel estatal o son dos cosas diferentes o en algún momento van a tener que hacer, que conjuntarse?
2: De hecho, nos estamos apoyando en COPLADEM Ensenada, de alguna manera somos pares como oficinas, nosotros somos del Estado y COPLADEM es del gobierno municipal y claro que sí, ellos nos están apoyando, sobre todo invitando a la ciudadanía que participa en los subcomités, en los comités ciudadanos que ellos tienen a nivel municipal, a nivel Ensenada. También nos estamos apoyando con el gobierno municipal de San Quintín para que puedan hacer llegar esta invitación y nos puedan acompañar el próximo martes 26 de mayo, entre 11 y 1 de la tarde. Estaremos ahí con un foro en el CEAR de Ensenada y estaremos recibiendo propuestas, ideas, dudas, estaremos personal del gobierno del estado, tanto de la propia CIDUR como del COPLADE, para atender cualquier cuestionamiento que haya sobre este documento, que se puede consultar previamente al foro y se puede conocer en el foro también, porque ahí lo presentaremos y lo explicaremos de manera resumida, pero sobre todo sus partes más importantes, ¿no? Es un documento vital para los gobiernos municipales, para los sectores económicos, urbanos, las cámaras, los colegios de ingenieros, arquitectos, urbanistas, incluso de las cámaras de la construcción. Está, integra proyectos relevantes para el futuro de Baja California y sus diferentes ciudades.
1: Perfecto, pues muchas gracias por recibirnos la llamada. Repítenos, hora y lugar.
2: Es el próximo 26 de mayo, que es martes, en Ensenada, en el Centro de las Artes de Ensenada, el CEAP, entre 11 y 1 de la tarde. Los esperamos a todos por ahí. Muchas gracias.
1: Gracias.
2: A ustedes.
0: Seguimos con la segunda invitada de esta mañana, Mili Jiménez. Ella es coordinadora de extensión artística del Centro Estatal de las Artes de Ensenada. Mili, buenos días, bienvenida. ¿Cómo estás?
3: Hola, buenos días.
0: Adelante, sí. Adelante.
3: Súper felices de estar por acá.
1: A ver, ¿sí se escucha?
0: A ver, vamos a checar ahí. A ver,
1: que sí.
0: Ahí lo tenemos. Adelante, platícanos.
3: Aló, buenos días. Antes de iniciar, agradecerles a nombre de SEART seguir brindando este espacio para contarles las actividades que les estamos preparando. El día de hoy vamos a platicarles del Festival Internacional de Danza Contemporánea Espuma okay. Cuántica.
0: Adelante, platícanos. ¿Sí? ¿De qué se trata primero?
3: Estamos por dar arranque a la edición número 17, entonces estamos hablando de un festival ya con trayectoria, ya con trascendencia, tiene casi los mismos años que SEART. Y estamos por iniciar el martes 26 de mayo, el próximo martes. Súper importante mencionar que todas las actividades son de entrada libre, okay. Antes de compartirles un poco más, y son 5 días de actividades en este festival.
1: Del 26 al 30 de mayo.
3: Así es.
0: ¿Qué actividades son las que van a tener? La oferta, pues, para el público.
3: Claro,
0: para
3: la edición de este festival, la experiencia, y siguiendo la línea de las ediciones anteriores, tiene que ver con tres esferas o tres ejes. La primera es clases maestra, la segunda es una muestra escénica, primera llamada, y la tercera, funciones estelares, funciones de gran formato. Las clases maestras son 4 días, son del 26 al 29, y están impartidas por los artistas que nos acompañan, que conforman la programación. Estos espacios están pensados para que puedan tener un acercamiento directo con, pues, con las propuestas del festival, entender desde dónde están creando, desde dónde surge el movimiento, porque como sabemos la danza contemporánea puede ser muy distinta, dependiendo del lugar donde la veas, de quién está creando, es poder tener este acercamiento y por lo mismo, súper importante mencionar, no se requiere experiencia. Okay. Las clases son de entrada libre, los horarios sí varían, esta información la pueden encontrar en las páginas de SEART. El festival ya tiene también su página web, espumacuántica.com, Instagram también, espuma.cuántica, para que puedan acompañarnos. Los docentes pues vienen de Veracruz, vienen de Chihuahua, también maestros locales de aquí, pues sí, de Ensenada, de Baja California. Eso es como la primera, el primer eje, ¿no? La primera esfera, clases maestras.
0: Ok.
1: ¿La segunda?
3: La segunda es la muestra escénica Primera Llamada. Okay. El festival tiene 17 años, esta muestra escénica tiene 5.
1: Okay.
3: Es un espacio para propuestas de formato corto, entre 5 y 10 minutos o 12.
1: Okay.
3: Y se trata de eso, como una propuesta con esa duración puede ser igual de impactante, te puede hacer reflexionar, te puede mover muchísimo, aunque sea más corta. Y aquí nos acompañan de Mexicali, también propuestas locales. Con Mexicali es importante mencionar que estamos en colaboración con Encuentros Festivales Hermanos, es Interconexión y Chicali Red de Movilidad Escénica. Entonces, en este intercambio, ellos en Mexicali tienen su programación, nos eligen, o sea, eligen a propuestas de allá para que vengan acá a presentarse y nos dan becas. Entonces, okay, también durante las clases maestras se van a estar otorgando becas para poder asistir a estos festivales en su edición 2026.
0: Muy bien. Llevamos dos. ¿Y el tercero?
3: El tercero tiene que ver con las funciones estelares, las funciones de gran formato. Y estas funciones fueron seleccionadas a través de convocatoria. Quien hizo la curaduría son artistas con trayectoria que además han formado parte de ediciones anteriores. Hay festivales que tienen una temática, el Espuma Cuántica en esta edición es temática libre. Okay. Entonces cada propuesta ustedes van a poder ver algo distinto. Y bueno, iniciamos el martes 26 con la compañía La Parvada, viajan desde Chihuahua. El martes, Cuarto Fractal, es de Tijuana. El miércoles tenemos es una colaboración entre El Jardín de los Anhelos y Los Tres Pies del Gato. Esta es una función con un programa compuesto, quiere decir que fueron tres piezas que hilaron por un hilo en común y dijeron, claro, vamos a armar un programa de esto. El viernes tenemos a la compañía, es una colaboración entre San Diego y México, ajá, excelente, es la Universidad de San Diego con la coreógrafa Briseida López. Ahora, las actividades son en Ensenada, excepto el viernes. El viernes es en el Teatro de la Ciudad, importante tener ese cambio ahí de spot.
1: Y es entrada libre, ¿verdad?
3: Y también es entrada libre. Es un elenco de 14, 15 bailarinas, entonces sí también es una experiencia muy distinta a la que nos ofrece el foro. Y el sábado cerramos con la compañía Sociedad del Paisaje. Esta propuesta tiene que ver con cómo el movimiento también se involucra con el ambiente sonoro.
1: Este va a ser en el foro experimental, ¿no?
3: Sí, entonces todas las funciones son en el foro, excepto la del viernes, es en el Teatro de la Ciudad.
1: Con razón andan trabajando a marcha forzada.
0: Muy bien.
1: ¿Algo que nos falte?
3: Creo que es todo. Todas las funciones estelares son a las 7 de la tarde. Primera llamada a las 6:45. Y clases maestra, entrada libre. Solamente si hay un cupo limitado de 25 personas. En recepción pueden comunicarse a CEART, también por las redes del festival para reservar su lugar o llegar ese día con anticipación.
0: ¿Qué capacidad tiene el foro?
3: De 180. Entonces sí, y recordar, antes de las funciones estelares es primera llamada. Entonces sí llegar media hora antes, porque ya desde 6:45 arrancamos con programación.
0: ¿Qué tanto duran las...?
3: Estelares están entre 40 y 45 minutos.
0: Muy bien. Perfecto, pues ahí gracias. Está. Mili, muchas gracias.
3: Gracias a ustedes.
1: Vámonos al corte y regresamos con más información.

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2: Una amplia gama de fenómenos meteorológicos severos azota la nación, poniendo millones de estadounidenses bajo avisos meteorológicos en incendios forestales en California, tormentas eléctricas y amenazas de inundaciones repentinas en el medio oeste y calor extremo en el noroeste. Están ganando popularidad en internet los videos generados por inteligencia artificial para apoyar la campaña de Spencer Pratt a la alcaldía de Los Ángeles. La campaña que presenta a Pratt como un superhéroe y la cual alcaldesa Karen Bass como una villana. Trata de una nueva tendencia en la propaganda política. Posponen el voto para cambiar la llamada ordenanza salarial olímpica, que busca aumentar el salario mínimo de los trabajadores de hoteles y del aeropuerto hasta los $30 por hora para el 2028, por lo que la ciudad de Los Ángeles vuelve a estar en el centro de un debate clave sobre los salarios en el sector turístico. Michael Orlando DK, de 42 años, fue arrestado en Virginia tras presuntamente apuñalar mortalmente a otros durante una pelea ocurrida en una estación de servicio. Informaron las autoridades del condado de Prince William. 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
1: 7 de la mañana con 41 minutos. Seguimos RCE Noticias Baja California. Damos salida a algunos mensajes de nuestros radioescuchas. Buenos días. Aquí en Los Encinos, en la calle Incienso y Malaquita, dice, hay un vecino que invadió 5 estacionamientos y cercó con malla. Tiene unos perros bravos con muchos desechos. Ya acudí a desarrollo urbano y nada, ya son años de eso. También nos dicen, buenos días, ya que andan en desalojo el municipio, ¿cuándo lo hará con los que están sobre el bordo del arroyo cuando pasas por el puente de la Juárez, de Centro a Reforma, y miras hacia la derecha? Es una imagen muy fea y dice, inflamable, ya que de perdida que lo hagan de material no flamable. Ok. La misma situación pasa en el Parque de la Amistad, que le llaman, okay, sobre la calle 9 y Arroyo, con Castillo, pegado ahí a la Castillo, donde si usted voltea, está completamente el bordo lleno de personas en situación de calle.
2: Bueno, aquí en el mismo Arroyo de Ensenada podrás ver que hay gente ya está acampando, sí, en el lecho del arroyo.
1: Así es.
2: Así que, pues bueno, no creo que vayan a hacer algo los del ayuntamiento en ese sentido, ¿no?
1: Muy bien.
2: Bueno, ya se determinó cuál es la sanción que va a recibir la senadora Julieta Ramírez. Ya ve que ha sido señalada que de campaña anticipada, que andan pegando carteles, letreros en diferentes partes de la ciudad, que bueno, esto representaría una campaña anticipada, una competencia desleal entre mismos integrantes de Morena. Ella siempre ha dicho que no es de ella, que es gente que quiere dañar su imagen y que por eso están pegando estos letreros, que ella no está gastando en los mismos, que se trata de un desprestigio. Bueno, ayer el presidente del Consejo Estatal de Morena en Baja California, César Castro Ponce, dio a conocer que ya se investigó y ya hay una resolución. Vamos a escucharla.
3: Pueden ver en los portales de la Comisión Nacional de Honestidad y Justicia, ya se emitió una respuesta en la cual pues se libera de estas medidas cautelares, se da reversa para que, bueno, argumentando que efectivamente se estaban vulnerando sus derechos, además de no existir alguna evidencia clara que la ligue a ella como culpable de estos actos que se le señalaron, ¿no?
4: ¿Cuáles son los actos señalados?
3: Bueno, se señalaba que hacía eventos anticipados de campaña, pero repito, pues son eventos que masivo, como senadora, que como senadora hace para entrega de apoyos, para gestiones, etcétera, etcétera. También se ha hablado pues de otras situaciones ahí de las lonas o de las bardas, que ella misma ya se ha deslindado públicamente y ante la autoridad, tanto al INE, al IE, como al mismo partido. Entonces, la Comisión Nacional de Honestidad y Justicia, después de este análisis, dice, bueno, echamos reversa en el tema de estas medidas cautelares y no hay ningún tipo de sanción.
4: ¿Con estos partidos sí permitiría que haga eventos masivos?
3: El tema es que nunca, no es que esté prohibido, el tema es que se utilice para otros fines, que se entregue despensa condicionada para recibir un voto, un apoyo, algo así. Pero como funcionarios nosotros pues tenemos la obligación de tener a la sociedad, de entregar apoyos, de hacer eventos, etcétera, etcétera. Nada más cuidando el no pedir nada a cambio, ¿no?
4: Sigue limitado.
2: Pues ahí está ya la respuesta. Pedí a la gente que de Morena que tomaran cartas en el asunto. Ya se tomó cartas en el asunto. La resolución es que no se violó nada.
1: Inocente.
2: Inocente, exactamente. Inocente. Hola. ¿Sí? Dice, y le dio reversa, es decir, una disculpa, ¿no?
1: Así es.
2: Y es que decía, atrás, partiendo de la lógica, dice, bueno, es que a mí nadie me ha descubierto haciéndolo. Y efectivamente, nadie la ha descubierto pegando ella.
1: Pues no.
2: Bueno, pues es buena investigación que se llevó a cabo.
1: Ardua investigación.
2: Exactamente. Era gente, pero ella no. Así es. Entonces los eventos masivos tampoco fueron para posicionarla.
1: Sí, para promocionarse.
2: Nada más pues para llevar la publicidad o los eventos que están llevando a cabo como senadores, como lo hace el senador Armando Ayala, sí. Como lo hace ya a estas alturas todo mundo, ¿no?
1: Toda la, es la rebatinga ya.
2: Exactamente, bueno, menos los del PAN.
1: Ah, no, pues es que no hay nada.
2: Exactamente, y la gente del PRI, bueno, ayer vi que iban a denunciar, inclusive este caso lo iban a llevar más arriba, inclusive al mismo diputado Fernando Castro Trenti, también lo iban a empapelar o lo quieren empapelar, jurídicamente hablando, porque dice que él dijo que quiere ser gobernador y eso es campaña anticipada. Ayer platicábamos con él.
1: Así es.
2: A ver si mañana les presentamos parte de la entrevista y decía esto, ¿no? Es que me preguntan que si quiero ser gobernador. Sí, sí quiero ser gobernador.
1: Claro.
2: Eso no puede ser un delito. Y dice, pues ustedes me están preguntando.
1: Sí, que pida el voto es otra cosa.
2: Exactamente, no está pidiendo. Ayer le preguntábamos si podía haber propuestas. Sabemos que no puede hacer propuestas, pero él decía que no puede andar hablando. Nada más partía de una lógica y se me hace bastante buena. Y como campaña se me hace también bastante buena. Decía, yo les ofrezco de llegar a ser el candidato, ser lo diferente a lo que están llevando ahorita como gobierno.
1: Sí, ¿no? La entrevista marcó esa línea, ¿no? Y esa distancia. Ajá. Con la gente que en este momento detenta el poder, ostenta el poder.
2: Exactamente, si quieren que sigan igual como ahorita, yo no soy el personaje.
1: Así es.
2: Si quieren que le demos un cambio a lo que se lleva de políticas en el estado,
1: sí.
2: Entonces yo soy.
1: Está interesante.
2: Exacto. Vámonos al corte y regresamos con más información.
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2: Entramos al último bloque de RCE Noticias Baja California. Son las 7 de la mañana con 50 minutos de este miércoles 20 de mayo del 2026. Se encuentran con nosotros ya en cabina nuestros amigos de Xochicalco, amigas en esta ocasión, Kenia Marín, directora académica del campus, y Marta Cecilia Duarte, directora de la Escuela de Bioingeniería en Procesos de Manufactura. Kenia, Marta, buenos días, bienvenidas, ¿cómo están?
3: Muy buenos días, un gustazo levantarnos bien temprano para venir aquí al programa.
4: Es mutuo, ¿eh? Sí,
2: somos correspondientes, sí, sí. Entendemos de lo que habla. Bueno, nos vienen a platicar de precisamente esta carrera de Bioingeniería en Procesos de Manufactura que ofrece Universidad Xochicalco. Platíquenos primero del perfil que debe tener el alumno para poder aspirar si quiere ingresar a esta carrera, que bueno, nos dirán ustedes con qué se come y de qué se trata. Adelante.
3: Precisamente esa es la pregunta que siempre nos hacen, de qué se trata, cómo se come. Entonces, para nosotros es bien importante que aquí en el noroeste del país es la única universidad que tenemos bioingeniería en procesos de manufactura. ¿Y por qué bioingeniería? Sabemos que Xochicalco, el pilar de Xochicalco empezó con medicina. Entonces ya tenemos, vamos para 52 años especializándonos en el área de medicina. Ya tenemos prácticamente toda la oferta académica en ese sentido. Medicina, nutrición, psicología, tenemos enfermería, odontología, pero nos faltaba la parte de bioingeniería. ¿Qué hace un bioingeniero en procesos de manufactura? Pues diseña, innova todos los productos y materiales que se requieren dentro de la medicina, prótesis, e inclusive, por ejemplo, hay alguna situación y ocupan algún material que todavía no sabíamos que existía, que no necesitábamos. Entonces, el alumno a eso se va a encargar,

0: ahorita viene, ya venía, ya se veía venir, pero ahorita es un boom el turismo médico.
1: El assisted living también.
0: Así es. Entonces, el bioingeniero, de eso se trata, que podamos dar respuesta a las necesidades que estamos teniendo actualmente. Y tenemos en Tijuana, en Ensenada, empresas que se dedican a la producción de biomateriales.
1: Okay.
0: Entonces, las características son bien particulares para los alumnos porque llevan una carga de materias interesantes que, como decimos, la medicina no es para todos, también la bioingeniería no es para todos, hay que buscarle y también al papá, porque a veces el papá dice, no, esa carrera yo ni la había escuchado, pero está ahorita en un auge, está en un crecimiento. Okay. Y no la encuentras en ninguna otra universidad, nada más que en Universidad Xochicalco.
1: ¿Eso en el noroeste o es prácticamente en todo el país? ¿O si hay otras ofertas?
0: Sí hay otras ofertas, en el noroeste somos la única.
1: ¿Hace cuánto que se creó esta carrera aquí?
0: En Xochicalco tenemos ya 3 años. Okay. Sin embargo, en Ensenada vamos por nuestra cuarta generación. Ahorita nuestros alumnos tenemos un grupo en noveno, tenemos un grupo en sexto, tenemos un grupo en tercero. Y en septiembre arrancamos ya con la siguiente cuarta generación. Entonces, para Ensenada estamos innovando con esta propuesta. En Tijuana ya tenemos egresados y tenemos egresados que están bien posicionados, que inclusive antes de egresar ya la industria no nos está solicitando. ¿Por qué? Porque esta carrera fue creada de la mano con la industria biomédica. Sentamos a los ingenieros, a las empresas que se dedican a la producción de estos biomateriales, a ver, ¿cómo quieres que salga un alumno para bioingeniería? Entonces se hizo un traje a la medida de las empresas de Baja California. Aquí en Ensenada podemos hablar de IQ Medical.
1: Ok, justamente esa iba a ser mi siguiente pregunta en torno a la experiencia que han tenido con los egresados. ¿Qué les han dicho? ¿Qué retroalimentación han tenido? Platíquenos un poquito de eso.
0: En el caso de Mexicali y Tijuana ya tenemos egresados y prácticamente nos los han arrebatado en el mercado. Y en Ensenada está ahorita nuestra generación en noveno, es 10 cuatrimestres, entonces en septiembre entran al décimo y ya estaríamos hablando que nuestros egresados estarían terminando en diciembre, todavía enero 2027 estarían en su proceso de titulación, entonces ya estarían en el mercado de enero a mayo, ya estarían en el mercado ya como egresado titulado y ya ejerciendo.
1: Muy bien. Hablábamos de lo que hace un bioingeniero en procesos de manufactura, ¿en qué área se puede desarrollar? Si nos pueden platicar un poquito más también.
2: Sí, claro que sí. Un bioingeniero tiene un área multidisciplinaria en donde se puede desarrollar. Un bioingeniero puede estar en el área biotecnológica, en el área biomédica, en el área de la manufactura, en cuestión de, por ejemplo, vinícolas, cervecerías, si quieren dedicarse a lo que es el laboratorio.
1: Okay.
2: Ahora sí que nos podemos ir a una ramificación muy abierta, tanto en procesos de creación de dispositivos biomédicos, no estamos hablando de marcapasos, de dispositivos biomédicos internos, creación, innovación y tecnología. Ahora sí que la carrera y un bioingeniero puede estar tanto en un laboratorio biomolecular, ¿sí? Entonces también podemos estar en lo que es nosotros, en manufactura y creación de dispositivos biomédicos de alto nivel y de alto rango para lo que son los médicos, tanto equipos biomédicos desde un sensor de oxígeno, uh-huh, un electrocardiograma, okay, respiradores artificiales y ahora sí que nos vamos hasta los rayos X, ¿no? Ahí sí es un poquito más especializado, pero poco a poco nosotros los vamos llevando para aprender. Cada cuatrimestre ellos empiezan a generar proyectos y esos proyectos los empezamos a llevar a un nivel elevado para que ellos puedan crear a un futuro.
1: Platíquenos de las instalaciones, porque por ejemplo hemos tenido aquí a la gente de medicina, al propio vicerrector, y es un orgullo para la Universidad de Xochicalco platicar de todas estas instalaciones, sobre todo en el área médica. ¿Cómo están ustedes ahí en bioingeniería en este momento?
2: Las instalaciones ahora sí que estamos apenas creando buenos ambientes de laboratorio, laboratorios de química, laboratorios de manufactura, ahora sí que tenemos buen trabajo con los muchachos, como le menciono, tenemos proyectos casi diarios con ellos, tenemos cada proyecto en cada cuatrimestre, todas las materias las vamos llevando a un proceso con fin, en procesos reales. Entonces utilizamos nuestras instalaciones para llevar todo a cabo en resultados positivos.
1: Inscripciones y más información para quienes estén interesados y puedan consultar, por ejemplo, pues la carga de materias que pueden llevar a lo largo de toda la carrera y decir, ah, ok, creo que no era por aquí, o ¿sabes qué? Sí, todavía me interesa aún más.
0: Sí, está la página de internet www.xochicalco.edu.mx y nos vamos a la parte de oferta académica. Ahí viene la carrera de bioingeniería en procesos de manufactura. Vienen todas las materias, viene el plan de estudios, todo el mapa curricular. Vienen todos los 10 cuatrimestres y como bien dices, los primeros cuatrimestres están un poco cargados a las matemáticas, a la investigación, a las habilidades interpersonales, de trabajo en equipo y demás. Y a lo mejor un alumno dice, no, yo soy muy bueno en matemáticas, pues órale, te esperamos. Empezamos en septiembre, después arrancamos que no. Y después se da cuenta que no, pero tengo toda la oferta académica también en medicina. Y ahorita que hablabas de la infraestructura, para mí es bien importante porque como te comentaba al principio, son tantas carreras de la salud que ahí hacemos match con las demás. Ejemplo, en enfermería ocupaban un respirador artificial para bebés. Lo diseñaron, lo crearon, lo hicieron en biomanufactura y se lo pasaron a enfermería, obviamente en simuladores, porque estamos trabajando todos los primeros cuatrimestres en simuladores. Entonces ahí hacemos, a ver, enfermería, ¿qué ocupas? Nutrición, ¿qué ocupas? Medicina, ¿qué ocupas? ¿A qué retos has enfrentado? Ah, pues aquí tengo bioingeniería, ah, pues ahí lo trabajamos. Y pues seguimos creciendo, seguimos construyendo, vienen nuevas sorpresas, vienen nuevas ofertas académicas, está un edificio en construcción de 5 niveles que va a ser todo el área de salud, de simulación. Entonces, pues yo no veo otra universidad creciendo a estos pasos e inclusive seguir construyendo más laboratorios, más equipo para estar a la vanguardia de lo que ahorita los alumnos necesitan. 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
1: Sí, ya sé. Muchísimas gracias por acompañarnos esta mañana y por compartir con nuestro auditorio esta oferta de Universidad Xochicalco.
3: Gracias. Bueno, por hoy ha sido todo. Se despide como tal las mañanas sus amigos
1: Marco Flores
3: y Fernando Escobedo. Nos escuchamos el día de mañana y mientras tanto, pórtese bien.
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10: 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Son las 8 de la mañana.
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2: Hola, ¿qué tal? Muy buenos días tengan todos ustedes. Gracias por acompañarnos. Pues ya está todo listo aquí en la cabina de la 89.1, La Rancherita, la que manda desde 1941 con la mejor programación. Bueno, pues ya está todo listo para iniciar con la hora de los novios. Programa que se transmite de 8 a 10 de la mañana, de lunes a viernes, con su amigo y servidor Víctor Mandujano, quien les habla y les saluda con el gusto de siempre. Sean todos ustedes bienvenidos. 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

Son las 8 con 11, monitos, 8 con 11. El teléfono de cabina, el teléfono a marcar, 646-178-3979. El WhatsApp igualito, 178-3979. Mándenos un WhatsApp de audio o escrito, como usted guste y mande. Bueno, pues hoy es miércoles 20 de mayo del 2026 y como todos los miércoles aquí en la Hora de los Novios, miércoles de complacencia al aire. Y va a haber únicamente 4 complacencias. Después del corte de las 9 sigue la reflexión y luego directamente las complacencias. Después de la reflexión del corte de las 9. Así que muchísimas gracias, gracias por acompañarnos. Aquí damos inicio con los Moonlights.

Híjole, me agarró en el chisme la canción, ya se acabó. Pero un saludote súper especial para la señora Cruzita que nos llamó. Ahorita le vamos a poner su canción, no os preocupéis. Fíjese que esta canción que sigue a continuación, no la escribió para su hija la persona. Desde el principio se supo que la escribió para Julio Iglesias. Para él era la canción. Les voy a decir por qué. Mucha gente, yo también pensaba o decían o se rumoraba, no sé, que José Luis Perales la compuso para su hija, ¿verdad? Que cumplía 15 años y como regalo, no sé. Eso se rumoraba, eso se presentía, eso se decía. Inclusive yo lo dije en 2-3 ocasiones. Pero resulta que no. Realmente José Luis Perales compuso Y Cómo Es Él en 1982 para incluirla en su álbum Entre el Agua y el Fuego. Originalmente la canción fue escrita como un encargo para el señor Julio Iglesias, quien en ese momento atravesaba por un divorcio. Pero la compañía discográfica que gestionaba a Perales en aquel tiempo decidió que él la interpretara, o sea, José Luis Perales, que no se la diera a Julio Iglesias, ¿verdad? La letra narra el dolor de alguien que descubre que la persona que ama está con otro. Y se pregunta, ¿quién es ese nuevo amor? ¿Y cómo es él? ¿En qué lugar se enamoró de ti? ¿De dónde es? La letra mezcla celos, resignación y curiosidad. Ese momento en el que quisieras reconstruir en tu mente cómo era el hombre que la enamoró y la terminó apartando de tu lado. Y José Luis Perales ha aclarado que no fue escrita para su hija, como algunas versiones populares decían. Pues en su momento su hija mayor tenía apenas 13 años. Tampoco fue escrita para alguna expareja de José Luis. Si la canción en verdad era para Julio Iglesias, en ese momento su esposa era Isabel Presley, de quien Julio se separó en 1978. Y la canción dice más o menos así: mirándote a los ojos, juraría que tienes algo nuevo que contarme. Empieza ya, mujer, no tengas miedo. Quizá para mañana sea tarde. Quizá para mañana, pues, sea tarde.

Bueno, muchísimas gracias. Gracias por acompañarnos y gracias por hacer sonar la línea telefónica y el WhatsApp 646-178-3979. Mándenos un WhatsApp de preferencia. La línea telefónica la contesto de vez en cuando. Muchísimas gracias. 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Bueno, un saludo súper especial para la señora Silvia Casillas, la doble de Paquita, la del barrio, que nos pidió una canción hermosísima. Cuando seas mi mujer. También saludos de una vez para Luz Elena González y su señor esposo. Esto es de Juan Gabriel.

0: Bueno, pues ahí estuvo este súper rolonón a cargo del Divo de Juárez, el señor Juan Gabriel, que en paz descanse. Cuando seas mi mujer, un saludote súper especial para Silvia Casillas y toda su linda familia. 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Bueno, pues dicho lo anterior, nos vamos a comer porque ya es hora de comerciales.
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Bueno, pues ahí está la presencia. Bueno, iba a estar porque ya no va a estar. Resulta que no es la canción que tenía preparada. Esta es la canción que tenía preparada. Bueno, resulta que vamos a mandar un saludote súper especial para Crucita, la señora Crucita, que ya nos llamó a la línea telefónica y nos pide Melodía Desencadenada con Grupo Indio. Dice que la bailaba con su esposo todo el tiempo y que eran bien bailadores, y sí le creo, ¿eh? Hay mucha gente que es mayor ahorita y que la veo bailando y que aguanta mucho más bailando que uno. Es algo increíble. 57 años de casados. Eso creo que me dijo 57 o por ahí. Y pues su esposo está ahí en el cielo hace 4 meses apenas, hace poquito. Pero que siempre está en su corazón, que eso es lo importante. Entonces la vamos a poner desde un principio, ¿verdad?

Bueno, muchísimas gracias. Gracias por acompañarnos. El teléfono de cabina y el WhatsApp 646-178-3979. 178-3979. Son las 8:42, monitos. 8:42. 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

Por aquí andaba una señora media metiche. Se trata de Olga Tañón. Pero ya la controlamos. Un saludote para Alejandro de los Encinos, que le manda saludos a todos los Radio Lovers. Mi eterno amor secreto. La señora Olga Tañón. Saludos, Alejandro, y gracias por los recuerdos. Recuerden que es miércoles de complacencia al aire, en ratito más, después del corte de las 9, después de la reflexión. Iniciamos, son 4 únicamente llamadas al aire. Saludos, Alejandro. Y gracias por los saludos también.

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39, para que usted vaya pensando en su canción favorita, porque hoy es miércoles de complacencia al aire, donde usted nos llama al teléfono de cabina, agarramos su llamada al aire totalmente en vivo y nos dice su canción favorita y se la ponemos en el instante. Recuerden, únicamente grupos y solistas y del género que manejamos aquí. No nos vaya a salir con Pedro Infante, ni el Charro Avitia, ni nada de eso. Ni la banda El Recodo, ni reggaetón. Porque si no, con dolor de mi corazón le voy a decir, híjole, no la puedo complacer. Y se trata de complacerlos a todos. Y peor los miércoles, ¿eh? 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

Bueno, un saludote súper especial para nuestro compa Arturo, el donero de la 80 y polvo. One of them got up. Que nos pidió una canción del señor Rigo Tobar que se llama Gracias. Así nomás, gracias.

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1: 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Son las 9 de la mañana.
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Bueno, pues llegó la hora de la reflexión. Después de la reflexión, rápidamente con la complacencia al aire. Bueno, creo que esto es de suma importancia. Está un poquito largo, pero ojalá que nos sirva, ¿verdad? Es cómo funciona la mente humana.

Por eso hay que tener mucho cuidado con lo que alimentas por dentro. Tarde o temprano se refleja por fuera. La mente humana, ¿verdad? Alimentamos nuestro cuerpo, alimentamos nuestro estómago, pero también tenemos que alimentar nuestra mente con pensamientos positivos. La mente es una de las fuerzas más poderosas que tiene el ser humano. Puede levantarte, hundirte, impulsarte o encerrarte en una cárcel invisible. Todo depende de lo que permitas entrar, de lo que repitas constantemente, de lo que crees y de lo que decides alimentar cada día, día tras día, hora tras hora, minuto tras minuto. Si piensas constantemente en fracaso, miedo, angustia, celos, rencor, coraje, enfermedad, rechazo o derrota, tu vida empezará a girar alrededor de eso. No porque el universo o Dios te castigue, sino porque tu mente empieza a buscar pruebas de aquello en lo que más te concentras. Pero si eliges pensar con fe, o sea, al revés, disciplina, con alegría, con entusiasmo, esperanza y claridad, comienzas a construir una actitud distinta. Y una actitud distinta cambia tus decisiones. Y por ende, tus decisiones cambian tu destino. Hagan de cuenta que la mente consciente es como un guardián. Decide qué pensamientos dejas pasar y cuáles rechazas. Por eso debes de cuidar lo que escuchas, lo que dices y lo que aceptas como verdad. No todo comentario merece quedarse dentro de ti. No toda crítica debe convertirse en sentencia. No toda voz externa tiene autoridad sobre tu vida. Y así pensamos muchos. Y nos creemos de eso. Y obviamente nos hacemos daño. Así es de que ten cuidado con tus palabras. No repitas, no puedo, voy a fracasar, nunca me irá bien, todo me sale mal. A veces, uno lo dice como tono de broma, pero la mente lo escucha como una orden, porque es un fiel soldado realmente la mente. Cambia tu lenguaje y empezarás a cambiar tu dirección. No dejes que otros piensen por ti. No vivas desde el miedo, la ignorancia o la superstición. Aprende a elegir tus pensamientos con la misma seriedad con la que elegirías el camino de tu vida. Porque al final de cuentas así es. Eres tú quien decide si alimenta la duda o la confianza. ¿Qué es mejor? Si se queda uno en la queja o avanza con responsabilidad. Si se destruye con pensamientos negativos o se fortalece con pensamientos de vida. Tu mente no es tu enemiga. Es una herramienta poderosísima. Pero como toda herramienta, puede construir o puede destruir. Así es de que te invito y elige pensar con fuerza. Elige hablar con fe, con confianza. Elige actuar con propósito. Porque quien aprende a gobernar su mente deja de ser esclavo de sus miedos.

Y no es tan fácil como parece, pero tampoco es imposible. Todo es cuestión de darle vuelta. Así como construimos nuestra mente de negatividad, podemos darle vuelta, darle el giro para pensar en positivo siempre. Cualquier pensamiento negativo que llegue, lo dejas, lo ves, lo analizas y lo dejas pasar. Y lo puedes convertir en positivo. ¿Qué hay de bueno en esto? ¿Lo dejo aquí o lo dejo que pase? Así es de que todo depende de nosotros, de nuestra mente, nuestros pensamientos, de nuestras palabras, de nuestras acciones y nuestro sentir. Bueno, lo prometido es deuda, así es de que nos vamos con la primera complacencia al aire.

0: Esta es la señal y el teléfono es el 646-178-3979, 178-3979, el cual está sonando en estos precisos instantes. Muy buenos días, ¿quién nos llama?
1: Muy buenos días, Víctor.
0: Yoli, doña Yoli.
1: Sí, soy yo.
0: ¿Cómo está usted? Un gusto saludarle. Bien, qué bueno que entró su llamada, a ver.
1: A ver, quiero que si me puede poner, por favor, Ascenso Piña, se llama la canción. Y no es por eso. Está muy bonita la canción.
0: ¿Y no es por eso?
1: Ah, se llama, y no es por eso. Con Celso Piña.
0: Órale, y no es cumbia, ¿verdad?
1: No, no, es una canción muy bonita.
0: Ah, pues va a ser estreno, doña Yoli.
1: Ajá, le va a gustar, verá, óigala.
0: Ah, bueno,
1: está
0: vamos.
1: Muy bonita.
0: Perfectísimo, eso me gusta. Celso Piña, ay, cumbia sobre el río, cumbia sobre el río, cumbia sobre el río. No, no me sale y no es por eso, ¿eh?
1: Sí, así se llama.
0: Cumbia, a ver, déjeme checarlo de nuevo, perdón. ¿Cómo se llama? Y no es por eso, ¿verdad?
1: Ajá, y no es por eso.
0: Así. Ya ve que los plebeyos también tienen canciones, baladitas, ¿verdad?
1: Ah, no. No, ajá.
0: Entonces, aunque sean cumbieros, tienen canciones también baladas.
1: Ah, sí.
0: Y no es por eso, ¿verdad? Suena, ay, nada más que sale con control machete en vivo y no me gusta, oiga. ¿No saldrá, no está otra que no sea en vivo, oiga? Híjole, qué mala onda, no me gustan en vivo.
1: ¿No le sale?
0: No.
1: Qué raro, porque aquí sale en la tele y está muy bonita la canción.
0: Déjeme ver, oiga, me está haciendo batallar esto, pero... y no es por eso, vamos a ver. Y con Café Tacuba también, o sea, solo no me sale. ¿No estará con alguno de ellos, oiga?
1: No, es solista con él solo.
0: No me sale.
1: Ah, sale con otra, junto con otra persona.
0: Ah, sí, ¿verdad?
1: Sí.
0: Híjole, qué mala onda. No, y no es por eso. Híjole, qué mala onda con esto, ¿eh? Pero vamos a ver. Vamos a dar tiempo mejor a encontrarla, oiga, y vamos a poner otra canción, ¿le parece? Y ahorita se la dedico. ¿Qué le parece?
1: Sí, ¿cómo no? Sí. Estoy escuchando.
0: Por favor, muchísimas gracias.
1: Buen día, Victoria, y que Dios te bendiga.
0: Una disculpa, ¿eh?
1: Ok.
0: Gracias.
1: Bye.
0: Bye, bye.

Bueno, pues está con el tiempo y un ganchito, la vamos a poner de fondo nomás musical, porque fíjese que tenga cuidado, oiga, la gente que nos llama, porque el tiempo es oro aquí en la radio, ¿eh? Celso Piña la canta con Café Tacuba, pero lo malo es que no se llama y no es por eso. Se llama Aunque No Sea Conmigo. Aunque No Sea Conmigo, así se llama. Por eso no la encontraba, pues. Pero a ver si es esa. No más falta. Ahí, doña Yoli. Ojalá que esa sea.

0: Bueno, pues ahí está la segunda llamada. Muy buenos días, ¿quién nos llama? Pícale bien, ahí está. Ya picó.
1: Buenos días.
0: Muy buenos días, ¿quién nos llama?
1: Raquel.
0: Raquel, pero Raquel, hay una canción que se llama así, ¿verdad? De
1: no,
0: Leo Dan.
1: Mala Raquel.
0: Ajá, ok.
1: Ya sale Mañanero Parque Alfa, para un cordial saludo especialmente para usted y todo su equipo.
0: Ah, gracias.
1: Para Luis Romero, para Josefina y Maricela Gudín y familia. Con la canción, ¿qué más te da con Camilo Sesto?
0: ¿Qué más te da? Esa canción también está bien hermosa, ¿eh?
1: Ay, preciosísimo, pues, me encanta.
0: ¿Qué más te da con Camilo Sesto? A ver, me repite las personitas que quiere que se la dedique, por favor, oiga.
1: Para Maricela Gudillo y familia, Lupe Romero y familia, Josefina y familia, y para usted todo su equipo de trabajo y todos los valientes.
0: Muy bien, gracias. Saludos y bendiciones.
1: Gracias.
0: Ahí está su canción. Bye, bye.
1: Gracias.

0: Bueno, pues ahí está la línea telefónica totalmente a su disposición. Muchísimas gracias por acompañarnos. Vamos a ver quién anda por ahí. Muy buenos días. Buenos días.
1: Selena González, buenos días.
0: ¿Qué tal, Selena? ¿Cómo está usted? Un gusto saludarle. ¿En qué le podemos servir?
1: En la 79.1.
0: Eso es todo, en la misma sintonía, la misma frecuencia.
1: Oiga, Víctor.
0: Mándeme.
1: Le quiero dar las gracias por todos los saludos que te da todos los días.
0: Ah, muchísimas gracias. Es un placer para mí.
1: Se pone muchas canciones muy bonitas y sabe que me llegan.
0: Ay, qué linda, gracias. Qué bueno que le gusten, oiga.
1: Sí, le agradezco que me mande saludos todos los días.
0: Ay, qué hermosa, gracias.
1: Oiga, Víctor, quiero una canción.
0: A ver, ¿cuál?
1: Se llama, ya puso de Juan Gabriel, ahora le pedí una de Napoleón.
0: Napoleón, ¿cuál canción, oiga?
1: Quiero la madre que se llama Pasaje.
0: ¿Pasaje, así se llama?
1: Pasaje.
0: La hemos puesto muy pocas veces, ¿verdad? Pasaje, Napoleón.
1: La voy a dedicar para Rigel, para Mari.
0: Muy bien, gracias.
1: Para Tere.
0: Para Tere también, ok.
1: Sí, porque ayer cumplió años, ya es mi amiga.
0: Ah, ok, ya es su amiga Tere también.
1: Ah, sí, porque está en la casa del licenciado.
0: Ok, perfectísimo. Bueno, pues muchísimas gracias, qué bueno que se caen bien, ¿verdad?
1: Sí, saludos para todos y gracias, Víctor.
0: Gracias, un abrazote, lo hago con todo mi corazón.
1: Gracias, Víctor.
0: Bye, bye.
1: Bye.
0: Gracias, bendiciones.
1: Bye.

0: Muy buenos días.
1: Hola, buenos días, amiguito Víctor.
0: A ver, amiguita, ¿le bajamos poquito a la radio, por favor?
1: Claro que sí.
0: Gracias, muy amable. Ahora sí, ¿en qué le podemos servir? ¿Cuál canción?
1: ¿Me puedes complacer con una canción?
0: A ver, para eso
1: Todo
0: estamos.
1: es ella con Grupo Bronco.
0: ¿Perdón?
1: Todo es ella.
0: ¿Todo?
1: Es ella.
0: ¿Todo?
1: Ella.
0: Es ella.
1: Sí, con Grupo Bronco.
0: Ay, se me hace raro el nombre, ¿eh? Todo es ella, Grupo Bronco. Bueno, pues a ver si la encontramos, ¿eh? Todo es ella. Se me hace que va a ser un estreno,
1: Para Juan
0: ¿verdad?
1: Carlos, con su cariño,
0: Muy bien.
1: para ti, para Mari,
0: Gracias.
1: para Tere, que fue su cumpleaños,
0: Ah, gracias.
1: y para Elena, Richard, para todos los que escuchan a la hora de los
0: Perfecto,
1: de
0: muchísimas
1: parte
0: gracias,
1: de Elena
0: Vicky.
1: Victoria, la
0: Gracias.
1: Marisa, la Vicky.
0: Muy bien.
1: Bye, bendiciones.
0: Bendiciones. Bye bye.
1: Bye.
0: Gracias.

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15: Muchas gracias, niñito hermoso y precioso. Seguimos desempolvando la música para ti. Con un saludote súper especial para Carmelita de la Popular 2, que tuvo la suerte que le contesté. Una lágrima, 1969, Estela Núñez.

Seguimos surcando los aires con lo mejor del recuerdo a través del 89.1 La Rancherita, la que manda desde 1941. Un saludote súper especial para la más preciosa, dice el tocayo, tu inolvidable sonrisa, la más preciosa de San Andrés.

0: Bueno, pues ahí estuvo la presencia musical de los Freddys con tu inolvidable sonrisa. Saludos especiales a toda la gente de San Antonio de las Minas, especialmente a la más preciosa. De parte del tocayo. Bueno, pues ya casi entramos en la recta final. Son las 9:46, monitos. Y voy a checar algunos WhatsApp porque la verdad no he tenido tiempo de checarlos ni nada. Vamos a ver quién anda por
1: buenos
0: ahí.
1: Buenos días, buenos días.
0: Buenos días.
1: Víctor Mandujano, espero que tenga un grandioso y bendecido día. Quisiera mandar un saludo para mi primo Víctor Hugo y su esposa Irma, que están cumpliendo 7 años.
0: Oh, muchas felicidades. De relación.
1: Y deseo que estén bien. Quisiera dedicarles la canción del grupo Libra, Ese par de anillos. Con gusto saludándole, señor Víctor Manjano, de parte de Lupita.
0: Ok, ese par de anillos, pero híjole, me sale nomás con grupo Viento y Sol, no con grupo Libra. Y también la canta otro grupo, pero Libra no, así es de que pues se lo vamos a poner con este, ojalá que le guste.
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0: Principio tiene un final, pues ha llegado la hora de despedirnos, no sin antes dar las gracias a todos y cada uno de ustedes por el valor de su finísima atención. Gracias por acompañarnos estas dos horas de música romántica. La música que no pasa de moda gracias a todos ustedes. Bueno, pues ahí estuvo ese par de anillos. Muchísimas gracias. Dice, bonito día escuchándote en Costa Bella, Rosy Coronel. Muchísimas gracias, Rosy. Saludos especiales para Rosy Coronel. Y por acá dice, brindis, te vas con él, escuchándolos en la Indeco. Muchísimas gracias. Estoy leyendo los mensajes para que, pues ya, porque ya nos vamos y no alcancé a leerlos. Buenos días, podría complacerme con la canción El Único que te entiende con Sergio Fascelli para mi hermosa esposa. Aquella criatura que hace 45 años se adentró en lo más profundo de mi corazón. ¡Ay, qué bonito! Gracias. Después de 45 años seguir enamorado. Very good, very good. Mucho bueno sabor. Y luego la canción que pide, El Único que te entiende. Buenos días, señor Víctor. A ver si tiene tiempo de poner Mari es mi amor con Leo Dan. Quise pedirla en complacencias y pues no tuve la suerte que pudiera contestar. Ya será para la próxima. Un saludo para todos ahí en cabina de parte de Lupita de los Encinos. Muchísimas gracias, Lupita. Gracias, gracias. Un excelente día. Y gracias por acompañarnos. Y gracias por escribirnos. El día de ayer creo que la pusimos esa de María es mi amor. Creo que sí. Pero no os preocupéis. Vamos a ver quién anda por acá.
1: ¿Eh? ¿Me podrías complacer, por favor, con la canción La Dama?
0: A ver, cántala.
1: Con Mercedes Solís. ¿Quién es la dama con la que ayer te vi en las sombras de un café cenar con felicidad?
0: Vámonos, lo bueno que obedece, Rachel. Muchísimas gracias. Y dice por acá, hasta tu morrito, mandujano, hasta tu morrito. O sea que hasta mañana en pequeño. Hasta mañana, dice Juanita de la Cruz. Muchísimas gracias, Juanita. Gracias, saludos e infinitas bendiciones para ti. Y tenemos otro audio por acá.
2: Muchas gracias, señor Mandujano, por
0: gracias.
2: La complacencia
0: gracias.
2: Que le solicité. Gracias.
0: Muchísimas gracias.

como todos los días, este programa va dedicado muy especialmente para mi angelito hermoso, mi preciosa Ceci, que se encuentra allá en el cielo. Hijita mía, aunque no pueda tenerte físicamente, te siento conmigo cada instante de mi vida y te voy a amar por siempre. Gracias, gracias por tanto y tanto.

Bueno, muchísimas gracias, gracias por habernos acompañado en estas dos horas de música romántica. En la hora de los novios con tu amigo y servidor Víctor Mantujano, que por el día de hoy se despide. 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Gracias e infinitas bendiciones para todos. Que pasen un excelente día. Ya está listo el programón de José Luis Villalbazo. Bazar del aire después del corte de las 10 de la mañana. Bazar del aire con José Luis Villalbazo y Cindy Olivas. Un cordial saludo para ellos y para todos ustedes. Gracias a la gente que estuvo participando con nosotros a través de la línea telefónica y por supuesto a través del WhatsApp. Y una disculpa a los que no pudimos complacerles, pero hicimos todo lo posible y le complacimos a la gran mayoría. Y eso es lo importante. Y algo también muy importante, pero muy importante. Recuerde insistir, persistir, resistir y nunca desistir. ¡Viva la hora de los novios! Y que viva el amor.

0: siempre sonríe y la fuerza estará contigo. Hasta el día de mañana, porque Dios así lo quiere. Goodbye. Víctor Mandujano se despide.
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4: 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Son las 10 de la mañana.
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0: Hola, ¿qué tal, amables amigos? Gusto en saludarles en uno más del Bazar del Aire, en esta popular rancherita, la 89.1, la que manda desde 1941. Por eso, gracias a usted. Y también, pues, conectados, enlazados, unidos, una vez más, con los amigos de Tijuana, que es nada menos que la estación tan escuchada, la estación romántica Radio Bahía, que difunde en 1470 amplitud modulada. Bueno, Cindy Oliva me acompaña una vez más en el Bazar del Aire. Buenos días, Cindy.
1: Buenos días, señor Villalbazo. Buenos días para usted y todo el auditorio. Bienvenidos a su Bazar del Aire.
0: Le pedimos a nuestro gentil auditorio que, como de costumbre, nos haga las llamadas a nuestros números 646-178-3979 o bien al 646-190-9993. ¿Qué quiere vender? ¿Qué quiere comprar? ¿Qué quiere regalar, rentar, cambiar? ¿O en qué quiere trabajar? Llámenos a nuestros teléfonos, participe, acompáñenos, esté con nosotros en este espacio que es para usted el Bazar del Aire. Gracias a Dios hemos llegado a esta fecha, que es miércoles 20 de mayo del 2026. Este 20 de mayo, ¿quién se festeja? Pues quien lleva el nombre de Bernardino. Bernardino, felicidades. Y hoy empieza el signo zodiacal Géminis, el día de hoy. Okay. Aquí dice, Géminis.
1: Muy bien.
0: Inicia Géminis el día de hoy.
1: ¿Usted qué signo es?
0: Pues soy Géminis o Cáncer.
1: No, uno o el otro.
0: No, mitad, así es.
1: ¡Ay, qué bárbaro! ¡Defínase!
0: Oye, yo creo que está mal esto.
1: ¿Por qué?
0: Inicia Géminis para mí. Géminis empieza el 21.
1: Pues
0: el 21
1: no.
0: De junio.
1: No.
0: ¿No? Pues empieza Cáncer. ¿Cuántos signos se
1: Cáncer, acá? Cáncer es después de Géminis.
0: De Géminis. Uh-huh. Entonces, yo nací el 21 de junio, uh-huh, a las 12 del día, cuando se va Géminis y empieza
1: a lo mejor
0: Cáncer.
1: Alcanzó lo último de Géminis.
0: Ándale.
1: Ahorita vamos a checar.
0: Lo poquito y este...
1: Pero como dice que es de los dos, no se puede.
0: Por eso ando muy, muy romanticón, medio triste, o a veces me he enojado, ¿no?
1: Bueno.
0: No sé, no. Bueno, vamos a ver. ¿Quién está a la línea? Buenos días. Buenos días. A ver, ¿quién habla? Bueno. La persona en la línea. Adelante.
2: Muy buenos días.
0: Hable, adelante.
2: Ando buscando alguna persona que tire escombro, más bien es más mucha tierra. Ah. Y que tenga algún picar grandecito, y ando vendiendo una mina de gas. Ah. La persona que pueda hacer ese trabajo, favor de llamar al 646-77-1850. Ajá. O al teléfono 33-11-25-70. 36-39, es área de Jalisco.
0: A ver, otra vez el de Jalisco, con Lada, 333, ¿verdad? Y luego...
2: Muchas gracias.
0: Bueno.
1: No, pues ni un... Bueno.
0: Ya se fue.
1: ¿Señor?
0: Ya se fue.
2: Bye.
0: No, no sé, como que no nos está escuchando muy bien. Bueno, vamos a ver. Sigue sonando el teléfono, qué bueno. A ver, la segunda llamada, buenos días.
3: Buenos días.
0: Buenos días.
3: Buenos días, señor Villalbazo.
0: Sí, señor, buenos días.
3: Permíteme anunciar 4 llantas 16, 4 llantas 17 y 1 18. Estoy en parte alta Mañanero, mi teléfono es 346-198-6082.
0: Ajá, muy bien. Gracias por hablar.
3: Gracias, muy amable, que tenga buen día.
0: Igualmente, bonito día, gracias. Bye. Gracias por hablar, gracias. Allí sigue sonando nuestro teléfono, nos siguen solicitando, qué bueno, nos da gusto, nos vamos a entretener bastante, siguen llamando, aquí estamos sus servidores para servirles, pidiéndole nos acompañe en uno más del Bazar del Aire en esta mañana de miércoles 20 de mayo del 2026. Felicidades. A ver, vamos a ver.
1: Pues, ¿qué cree?
0: A ver.
1: Que usted viene siendo cáncer.
0: Cáncer.
1: ¿Es del 21 de junio?
0: 21.
1: Precisamente ese día entra cáncer.
0: ¿Pero a qué horas?
1: No, pues no sé. No sé. Ahí nomás dice 21 de junio. Yo pienso que a las 12 de la noche, ¿no? No sé.
0: Yo creo, ¿verdad? Bueno, entonces ando cuatrapeado.
1: Pero está raro, está raro.
0: Bueno, porque a veces me sale que eres cáncer y que sí, soy Géminis.
1: Ajá.
0: No, por eso tengo un carácter medio
1: explosivo.
0: No, a ver, vamos a ver, ¿quién está en la línea? Buenos días.
4: Hola, buen día.
0: Buen día.
4: Gusto saludarlo a usted y a su compañerita.
0: Gracias, gracias. Muy amable.
4: Oye, pues nada más para ir molestándolo, para que ponga una cancioncita de usted al final. La que más le guste, porque todas son bien bonitas.
0: Ah, muchas gracias, muy amable.
4: Por favor. Y con excelente gusto, miércoles para ustedes.
0: Muchísimas gracias.
4: No, gracias a usted por su bonito programa. Dios les bendiga.
1: Igualmente.
4: Gracias.
1: Gracias.
0: Gracias. Bueno, pues aquí estamos con ustedes hasta las 12 con el Bazar del Aire. Esta es la rancherita, la más escuchada, la más escuchada en Ensenada, la estación más alegre y la más decente.
1: Y la de los locutores más guapos y guapas.
0: ¿Se te hace?
1: ¿Yo digo?
0: ¿Sí?
1: ¿Sí, no?
0: Sí, porque no solamente lo físico te hace bonito.
1: Claro.
0: Sino la forma de
1: la
0: ser.
1: La forma de ser.
0: La forma de ser de las personas. Así es que estamos llenos de amabilidad para usted, Muchísimas gracias por acompañarnos todos los días. Nunca escuchará aquí en esta estación de radio una mala palabra, una grosería, Tenemos prohibido totalmente que se exprese mal un locutor en estos micrófonos de radio cadena Enciso. Son 10 de la mañana con 13 minutos. A ver, me llegó una cartita por aquí. Están llegando los
1: ¿qué
0: mensajes.
1: ¿Qué dice la carta?
0: Antes de que empiece a leer los mensajes, Cindy, uh-huh. Veo esta cartita que llegó, la trajo una señora, dice, muy buenos días, señor José Luis, le envío un cordial saludo y le pido por favor que anuncie que estoy solicitando empleo. Soy señora limpia, honesta y puedo trabajar en algún restaurante, en trabajos generales o en cualquier otro empleo. Me urge trabajar. Muchísimas gracias. Soy su servidora, Graciela Muñoz. Graciela Muñoz. Si usted la quiere contratar, aquí está su celular. 646-271-3113. 271-3113. Gracias. Suerte, señora. Gracias. A ver, vamos a ver. Nos están solicitando en la línea. Adelante, buenos días. Buenos días.
5: Sí, buenos días.
0: Adelante.
5: Sí, mire, estoy regalando una bolsa con ropa para dama. Y la estoy regalando en la compra de un microhorno. Está nuevo, de paquete. Está cerrado todavía. Lo tengo en la módica cantidad de 800 pesos o mejor oferta. Y tengo una andadera para adulto mayor, obviamente, en buenas condiciones, con rueditas. Para más información, al 646-196-9683.
0: Muy bien, amigo. Gracias por hablarnos.
5: Hasta luego.
0: Hasta luego. Gracias. Vamos al primer corte, Cindy. Bueno, está entrando una llamada antes de ir al corte. A ver, no se logró. Va a esperar la persona volver a llamar. Nos vamos al corte.
1: Vámonos.
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1: Adelante, adelante con nuestro bazar del aire. Gracias por acompañarnos. ¿Leemos mensajitos, Cindy?
2: Sí, claro. Nos dicen por aquí, hola, buen día, señor Villalbazo. Por favor, ¿me puede anunciar que tengo a la venta un par de botas de seguridad nuevas para caballero? Son con casquillo de policarbonato, con plantilla antifatiga, talla 28 mexicano, 10 americano. El precio es de 700 pesos. Para más información, comunicarse al 646-131-0497. Gracias.
1: 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Gracias. Adelante.
2: Nos comentan por aquí, hola, buen día, señor Villalbazo, por favor, ¿me puede anunciar que tengo a la venta dos tintes champú de medio litro? Son para el cabello color café, contienen ingredientes naturales y sin amoníaco. El precio de los tintes es de 350 pesos por ambos. Para más información, comunicarse al 646-131-0497.
1: 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Mensajitos.
2: Otro mensaje nos dice, buenos días, señor Villalbazo, nada más para anunciar que vendo un amplificador de casa marca Sonic, también tengo un gato para un carro, el gato es nuevo, es para 2 toneladas y también tengo un estéreo modular marca Panasonic, un inflador de llantas, para más información marcar al 646-275-4302.
1: 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Muchísimas gracias. Ahora son
2: 10:25.
1: Tengo este mensajito por aquí. Dice lo siguiente. Buenos días, señor. Permítame anunciar que sigo vendiendo dos bases matrimoniales seminuevas con dos cajones, una color negro y otra color chocolate. La vendo en 2,800 pesos cada una. Interesados en enviar mensaje de WhatsApp al número 646-111-6904 para enviarles fotos de las bases. Muchísimas gracias. Que tengan bonito día. Gracias.
2: Nos dicen por aquí, buenos días, ¿me puede pasar un anuncio de que busco trabajo de limpieza de casa oficina, patio, departamento. Los días a la semana serían lunes y miércoles. También está buscando quien venda sobrante de pintura color negro. Muchas gracias. Comunicarse al 646-194-5636.
1: 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Algo diferente. A ver, vamos a ver. ¿Tiene más mensajes por ahí?
2: Sí, nos dicen, buenos días, por favor anuncie que vendo una caja cromada de aluminio grueso adiamantada para pick-up grande en $2,200 al celular 646-289-9788.
1: A ver, checo en el contenido de WhatsApp, tengo otro mensaje por aquí, dice lo siguiente, hola, buenos días. Busco trabajo en casa o limpiando oficinas. Soy responsable y muy trabajadora. Me urge trabajar. Hablarme, por favor, al número 646-384-5704. Gracias.
2: También nos dicen por aquí que están buscando comprar la tapa de la caja para un pickup Chevrolet S10 año 98. Se busca la tapa de la caja para este pickup. Comunicarse al celular 646-289-9788.
1: Siga llamándonos, sigue enviando mensajes de voz, como guste, estar en comunicación con nosotros y aprovechando el espacio del Bazar del Aire, de 10 a 12 todos los días. Márquenos los teléfonos 646-178-3979 o bien el 646-190-9123. Aquí estamos, sus servidores, Cindy Olivas y quien les habla. Otro mensajito, Cindy.
2: Otro mensajito nos dice, buenos días, compré un carro barato para los mandados, cuido personas mayores y también estoy vendiendo un aparato de ejercicio, una bolsa de ropa y zapatos. Por favor, me urge comunicarse al 646-386-1441.
1: A ver, me llegó este mensajito, dice lo siguiente. Hola, buenos días, busco trabajo en el puesto, quiero decir, busco trabajo en un puesto de comida o apoyando a personas mayores. Tengo recomendaciones y mi número de celular es el siguiente, 646-290-6785. Muchas gracias.
2: ¿Nos vamos al corte?
1: Nos vamos, sí, a la pausa. Regresamos, no le cambie.
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1: Para fortalecer la permanencia escolar de estudiantes de educación básica en Baja California, la gobernadora Marina del Pilar Ávila Olmeda informó que del 19 de mayo al 2 de junio se colocarán carteles informativos en escuelas primarias con fechas, sedes y horarios para la entrega de tarjetas de la beca Universal Rita Cetina, programa impulsado por la presidenta de México, Claudia Sheinbaum Pardo.
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1: El presidente municipal de Los Cabos, Cristian Agúndez Gómez, inauguró el nuevo estudio de grabación juvenil del INJUVE, un espacio gratuito ubicado en San José del Cabo, destinado a impulsar el talento artístico y creativo de las y los jóvenes del municipio.
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1: El atletismo mexicano tiene actualmente una nueva cara. Eric Portillo, oriundo de Chihuahua, se ha convertido en uno de los máximos referentes del atletismo nacional en salto de altura.
2: Para RCE Noticias, Carla López.
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7: Continuamos con el Bazar del Aire, tenemos a la persona en la línea, a ver si aguantó, esperándonos. Buenos días.
8: Sí, bueno, aquí estoy.
7: Qué bueno, ándele, bueno, adelante.
8: ¿Ya puedo anunciar?
7: Sí, adelante.
8: Sí, que tengo muchos pares de zapatos, tacones, zapatos de piso, botines de mujer, y algunos tenis de niña, y los vendo baratos por junto todo. Y mi teléfono es... 646-179-2076. Me pueden llamar para ponerles de acuerdo, por favor.
7: Ándele pues, señora, repite el teléfono,
8: 646-179-2076.
7: ¿Ya lo tenemos? Ándele pues, muchísimas gracias. Gracias.
8: Ok, así.
7: Hasta luego, gracias por hablarnos, gracias, gracias. Las personas que están llamando, qué bueno que lo están haciendo. Así rellenamos muy bien el programa Pasar del Aire. ¿Quién está en la línea? Buenos días.
9: Ay, buenos días, señor Villalbazo. Bueno. Mire, para anunciar que se están vendiendo 4 bolsas de ropa en 200 pesos las 4 bolsas. Al teléfono 646-194-4570.
7: Muy bien, gracias por hablarnos.
9: Gracias a usted y bonito día.
7: Igualmente, gracias, gracias. 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Felicidades. Gracias. A ver, me llegó un mensaje y a ti también, Cindy, que dice este. Hola, buenos días, señor. Anúnceme, por favor, la venta de Amazon. No es Armazón, no es Amazon. A ver, anúncieme, por favor, la venta de Armazón completo de 3x3, 2 metros de altura, todos sus tubos, lonas y ligas. Se usó muy poco. Interesados en esta Armazón, enviar mensaje por WhatsApp o hacer la llamada al 646-240-3585. En la línea, buenos días.
10: Buenos días. Buenos Tengo días. A la renta una casa de 2 recámaras, totalmente equipada, amueblada, con lavadora, secadora, cocina integral, camas matrimoniales, patio, cochera, seguridad, aquí por la avenida Gastelum, en 15,000 pesos, en el celular 646-101-8205.
7: Ándele, pues.
10: 646-101-8205.
7: Ándele, pues. Muy bien, gracias por hablar.
10: Gracias.
7: Gracias, gracias. Vamos a la casita del café, vamos, vamos con Juanito Rosales. A ver, una llamada más, entrando al bazar del aire. Muy buenos días.
11: No, lo que pasa es que necesito escucharme cuando ya te...
7: A ver, se le marcó, ¿verdad?
12: Creo que se le marcó.
7: Sí, se le marcó el teléfono. Estaba peleándose con sí. alguien, ¿no?
12: Vale, aguas.
7: Así, así.
12: Aguas.
7: Aguas, aguas. 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Gracias, gracias. Adelante, Cindy, te están llegando mensajes, mira.
12: Ahí van, poco a poquito. Dice por aquí, buenos días, señor Villalbazo. Por favor, anúncieme que vendo una Ford Escape 2016. Es importada por aduana, va llegando. Solo tiene 93,000 millas. Su precio es de 120,000 pesos. Cuenta con cámara de reversa y no tiene nada de ruidos en la suspensión. Está como nueva. Para más informes, comunicarse al 646-132-2099.
7: 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Muchísimas gracias. A ver, leo este mensajito que me llegó. Dice lo siguiente: señor Villalbazo, aquí estoy de nuevo con mi mensaje. Sigo ofreciendo mis servicios de remodelaciones, acabados en pintura, loseta, trabajos de tabla roca, trabajos de herrería y más. Trabajos 100% garantizados, precios accesibles, experiencia y la responsabilidad. También, pues, vendo el cable número 10, color blanco, de cobre puro. Son 20 metros, háblenme para mis trabajos y todo lo que estoy vendiendo al teléfono 646-286-3908. Gracias. A ver, Cindy.
12: Dice por aquí, buenos días, vendo 8 vigas de 4x6x19, un jumper, viene con sus cables, una caja de herramientas marca DeWalt seminueva y una pila para cargar celulares, además de un juego para Nintendo Switch de Mario. Más informes al 646-543-2428.
7: Sigan llamando, sigan marcando nuestros teléfonos, sigan enviando mensajes, pero pronto nos vamos a una pausa más. Volvemos, no le cambie. Gracias.
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7: Continuamos con el Bazar del Aire. Alguien esperando en la línea, ¿verdad? Adelante.
8: Sí. Bueno.
7: Adelante, joven. Adelante.
8: Ah, estoy vendiendo una camioneta Astrovan 2005 importada y registrada en muy buenas condiciones. Y también estoy vendiendo un pick-up Toyota. Al teléfono 646-290-8324.
7: ¿Y cuánto vende el Astrovan?
8: En 28 mil pesos.
7: ¿Y el otro?
8: Es 2005, importada y registrada.
7: Ajá.
8: ¿Y el está otro? Muy buena para el trabajo.
7: Ándale. ¿Y el otro?
8: Está buena para el trabajo.
7: Muy bien. Ándale, pues. Suerte.
8: Sí. Gracias.
7: Hasta luego. Gracias. Siguen las llamadas. Siguen entrando las llamadas al Bazar del Aire. Gracias. A ver, vamos a ver. Adelante. Buenos días.
9: Buenos días.
7: Buenos días.
9: Mira, hablo para anunciar que estoy vendiendo una bicicleta, tipo camello, marca Kent, rodado 26, con cambios. La estoy vendiendo en 1,600 pesos. La bicicleta está funcionando muy bien, trae sus llantas nuevas. Y por último, señor, que estoy vendiendo, sigo vendiendo un asador de gas, de dos quemadores, también funcionando muy bien, y lo estoy dando en 1,300 pesos. Los interesados, a favor de hablar al 646-138-2314.
7: Muy bien, gracias por hablarnos, amigo.
9: Gracias.
7: Hasta luego. Bonito día. Gracias, gracias. A ver, reviso mensajes de WhatsApp. Me están llegando. ¿Qué dice este? Hola, buenos días. Anúncieme, por favor, que reparamos lavadoras no digitales. Reparamos lavadoras. No, ahí le paramos. Eso lo suspendimos, el negocio de reparación de lavadoras. Que hubo muchos problemas sobre esto. Y es que solamente que usted compre alguna lavadora, que le vendan alguna lavadora, pero eso de reparaciones ya es un negocio. Entonces, vengan a hacer el contrato de publicidad y hacemos el anuncio como debe de ser. Y ya entra ahí la responsabilidad, como debe de ser también. Gracias por comprender. Seguimos con los mensajes, Cindy.
10: Claro que sí, vamos a leer por aquí que nos dice.

0: vuelvan a marcar, intenten de nuevo. Gracias, gracias. 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Gracias. Vamos a ver, ahí está sonando el teléfono. Atendemos la llamada. Buenos días.
1: Buenos días.
0: Buenos días.
1: Oiga, ando vendiendo una camionetita Ram. Ajá. Es una Durango 99. Es nacional. Es barata, está en buen estado motor, transmisión y vestidura, casi está nueva.
0: Ajá, muy bien. ¿Al teléfono?
1: Es al 646-400-1646.
0: Muy bien, amigo, gracias por hablarnos.
1: Hasta luego.
0: Hasta luego, gracias. Vamos a ver esta cartita que llegó, la pusieron en el buzón del programa, dice lo siguiente. Señor Villalbazo, gracias por anunciarme. Compro carro barato para los mandados aquí en la ciudad. No importa el modelo o el millaje, que ande funcionando normal, lo normal. Que me marquen el teléfono 646-101-7070 o bien el 646-137-47-38 con Roy. Gracias.
2: ¿Otro mensaje? Nos dicen por aquí, saludos, ofrezco mis servicios de impermeabilizaciones en frío o cartón antorcha, problemas de escurrimientos y filtraciones, trabajos garantizados. Informes al 646-286-3908. Gracias.
0: 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La Morenita, familia Luna, muy bien, adelante. Mensajitos.
2: Un mensaje antes de irnos al corte, nos dice, buenos días, anúncieme por favor que hago trabajos de loseta. Cobro al terminar, comunicarse al 646-497-7261, gracias.
0: A ver, permíteme leer un mensaje más, tenemos tiempo de leer un mensaje más. Dice, buenos días, vendo una reja de 1.20 más por 1.20 como para ventana o entrada chica. La vendo en 500 pesos. Marcar el número 646-385-3780. Gracias. Vamos al corte.
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0: Muy bien, continuamos con el Bazar del Aire. Haga llamadas, aquí estamos Cindy Olivas y quien les habla hasta las 12 con nuestro Bazar del Aire. Gracias a nuestros patrocinadores, háganos el favor de visitarlos, compre sus productos o bien utilice su servicio. Gracias por enviar los mensajes de WhatsApp. Leemos y tenemos mensajitos, Cindy.
1: Sí, nos dicen por aquí. Buenos días, hágame el favor de anunciar. A ver. Hágame el favor de anunciar que hacemos trabajos de plomería y electricidad. Comunicarse al celular 646-111-9254.
0: A ver, tengo el siguiente. Dice, hola, buenos días, hágame el favor de anunciar que hacemos trabajos de plomería y de electricidad. Que nos marquen el teléfono 646-111-9254. Gracias.
1: Otro mensaje por aquí nos dice, buenos días, vendo dos juegos de trajes para hombre, talla 42 en 250 pesos cada uno. Una casita de dos pisos para mascota pequeña, que sea gato, conejo, etcétera, en 2,300 pesos. Una escalera de fibra de vidrio y aluminio en 1,300 pesos. Un baúl rústico de metal en 280 pesos. Interesados, comunicarse al 646-213-6734.
0: 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Gracias. 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Restaurante y cenaduría del Alteño, donde el buen sabor hace que el estómago sonría. ¿Quién está en la línea? Buenos días.
2: Buenos días.
0: Buenos días.
2: Dile, señor Villalbazo, para pedirle un favor. Ajá. Que si me hace el favor de anunciar que necesito cable del número 10, color rojo. Y que tengo una minita también para vender. Y que necesito a alguien que tire tierra y escombro.
0: Ajá, muy bien.
2: Y tengo un departamento en renta en la 89.
0: Correcto, señora.
2: Alguien que necesite informe de cualquier cosa, que se comuniquen a mi teléfono, es área de Jalisco, 33 11 25 76 39, o área de aquí de Ensenada, es el 646 277 1850.
0: Muy
2: Le agradezco
0: bien.
2: Mucho su atención, su ayuda y sobre todo por su hermoso programa, que nos es muy útil para todos nosotros.
0: Muchísimas.
2: Que Dios lo siga acompañando y bendiciendo.
0: Gracias. Gracias, señora. Muy amable. Gracias. Sí, ese es su Bazar del Aire. Todos los días, de lunes a viernes, de las 10 de la mañana a 12 del día. Y pues me acompañan esta mañana, como ayer, Cindy Olivas, Cindy del Aire. Adelante, Cindy, un mensajito, por favor.
1: Un mensajito más que nos dice, vamos a ver. Bueno, nos piden aquí que si tiene el número de teléfono de la carnicería Lizárraga, que si lo puede decir al aire. ¿Lo tiene?
0: Muy bien, no lo tengo yo, pero lo voy a buscar.
1: Ahorita lo buscamos.
0: Y y lo decimos en el aire, ¿eh?
1: Claro que sí.
0: Uh-huh. Muy bien. 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Cortinas de Acero Team Loffy. ¿No tienes mensajes?
1: No, señor.
0: Está medio lento el día, ¿verdad?
1: Sí, ¿qué nos pasa hoy?
0: ¿A dónde?
1: Se supone que los días flojos son los martes. Ya el miércoles ya tenemos que andar más avispados.
0: ¿Sí?
1: Yo digo, ¿no?
0: Bueno, entonces voy a leer este mensaje que dice. Pero primero atendemos la llamada. Está entrando una llamada. Adelante.
2: Buenos días.
0: Buenos días.
2: Le llamo para anunciar que tengo dos tanques de gas de 45 en 700 pesos cada uno. La persona que se interese puede llamar al 646-215-1816. Muchas gracias, señor Villalbazo.
0: A usted, señora, gracias por hablarnos. Gracias. 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Gracias. Son 11:15, Cindy.
1: 11:15.
0: Vamos una pausa más. Estamos regresando. No le cambie.
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5: Muy bien, vayamos adelante con el Bazar del Aire. Tenemos una persona esperando en la línea. Buenos días.
6: Buenos días, disculpe la molestia. Ando en busca de alguien que sepa trabajar material ligero.
5: Ajá, ¿cómo no?
6: Quiero bueno, bonito y barato, dice dicho. Y aparte de eso, de
5: que le demos algún teléfono.
6: Chapultepec. El teléfono es el 646-183-2478. Lo repito, 646-183-2478.
5: Muy bien. Gracias por hablarnos.
6: Gracias.
5: Hasta luego, amigo. Gracias. Ahí está entrando una llamada más al programa. Adelante, buenos días.
7: Sí, buenos días. ¿Estamos al aire?
5: Sí.
7: Ah, qué muy bueno que yo vi al Basmire. Hablo para anunciar que tenemos 3 puertas para cerco de malla ciclónica a la venta. Tenemos también el teatro en casa. Tenemos un asador. Y tenemos artículos varios, todo en excelentes condiciones. Y un departamento nuevo, amueblado para 1 o 2 personas en Piedras Negras. Las personas que se interesen, 646-213-3058. Por último, tengo un par de tenis seminuevos, talla 3 americano y unos zapatos color no.
5: Ajá, muy bien.
7: Es todo, gracias.
5: Al teléfono otra vez.
7: 646-213-3058.
5: Gracias por hablarnos.
7: Gracias, buen día.
5: Hasta luego. Hola, señor Villalbazo, buenos días. 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Que me marquen el teléfono para darles un presupuesto. 646-148-4849. 148-4849 con Roberto Tapia. Gracias. A ver, volvemos a buscar mensajes de WhatsApp. A ver, tenemos este que dice, busco trabajo en casa o limpiando oficinas, soy responsable y trabajadora, me urge trabajar, señor Villalbazo, que marquen el teléfono 646-384-5704. Muchísimas gracias. 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Salió en verso sin esfuerzo. A ver, adelante, buenos días.
8: Buenos días. Para decirle que vendo un carro Toyota Camry, modelo 2009, placas al corriente, importado, asiento de piel, 4 cilindros, precio a tratar.
5: Ajá, muy bien.
8: ¿El teléfono?
5: Ajá.
8: 198-63-63.
5: ¿Con Lada de Ensenada?
8: Sí, de Ensenada.
5: 646 y luego...
8: 198-63-63.
5: Muy bien, señor.
8: Muchas gracias.
5: Gracias. 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
9: Sí, buenos días, soy Villalbazo, nomás para a ver si me podía dar el teléfono de la señora que habló ahorita. De unas puertas de malla, algo así.
5: A ver, Cindy, ¿tienes esa información?
10: Sí, el número es el 646.
9: Ajá.
10: 213.
9: Sí.
10: 3058.
9: Oh, ok.
5: Muy bien,
9: muchas
5: señora.
9: Muchas gracias, señorita, y saludo ahí a ustedes.
10: De nada, buen día.
5: Gracias, bonito día, gracias. Gracias. 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A ver quién está en la línea. Buenos días. Buenos días, buenos días. No contestan. No contestan. Cortamos la llamada. Ahí está de nuevo. O será otra persona que hace conexión con nosotros.
11: Bueno.
5: Buenos días. Adelante.
11: Sí, buenos días, señor Villalbazo. Mire, estoy rentando un cuarto, una recámara semiamueblada en Valle Dorado, con todos los servicios incluidos. Favor de comunicarse al 646-139-5684.
5: Gracias. Muy bien. Muy bien, amigo. Gracias por hablarnos.
11: Gracias a usted.
5: Hasta luego. Sí, les decía, de semillas y cereales Don Cruz, en el interior del mercado Guadalupe Victoria, conocido como la Y, bien surtiditos. ¿Quién está en la línea? Buenos días. Adelante. No hay nadie, no contestan, cortamos la llamada, vuelvan a llamar, gracias. 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Vaya y súrtase, señora. Gracias. Bueno, pues tienes mensajitos.
10: Sí, Cindy. Nos dicen por aquí, buenos días. Favor de anunciar que una señora remata varias cosas, la mayoría es ropa, le urge deshacerse de todo, lo remata en $2,000. Interesados, llamarle al 646-119-1635 con Elia.
5: Uh-huh. Muy bien, a ver qué dice este mensaje. Buenos días, por favor, ¿me puede anunciar que vendo un carro Nissan Máxima 2002 automático de 6 cilindros? Lo tengo en $12,000. El carrito está bueno para los mandados. Detalles estéticos solamente, es americano. Por favor, la gente interesada, que me hable al número 646-128-8062. Con el señor José. Muchísimas gracias.
10: Tenemos un audio, ¿le parece si lo escuchamos?
5: Adelante.
12: Muy buenos días, señor Villalbazo, a usted, a su compañera y a toda la audiencia. Mi Quiero preguntar, señor Villalbazo, a la audiencia si saben de en un lugar donde den clases o un taller o un curso para manejar retroexcavadora, ya que he preguntado y no me han sabido dar información en Secati y en varias partes. Si alguien sabe, si me pueden dar esa información, mi número es 646-144-5600. Muchas gracias.
5: Enviamos el teléfono de Rodolfo.
10: Que ah, muy bien.
5: Hay que enviárselo.
10: Ok, ¿qué número es?
5: 646-137-1129.
10: Con Rodolfo.
5: Ajá. Gracias, Cindy.
10: De nada.
5: Muy bien. Entonces, ¿qué horas son, Cindy? Son
10: 11:29. 11:29, casi 30.
5: Casi 30. ¿Puede leer un mensaje más?
10: Un mensaje, claro que sí. A ver, vamos a ver. Nos dice por aquí. Buen día, señor Villalbazo y compañía. A favor de anunciar que vendo un tren para niños. Es de juguete, en 80 pesos, tiene su estación, túneles y un centro comercial. La persona que se interese, a favor de comunicarse al 646-139-3494. Muchas gracias.
5: Antes de ir al corte, atendemos otra llamada. Adelante, buenos días.
13: Buenos días, Villalbazo.
5: Sí.
13: Tengo una reja de protección de metro y medio por un metro de, no, ya me equivoqué, de metro y medio de largo por un metro de ancho, y unos tenis casi nuevos, una casita de perro y muchas cosas más. Al teléfono 646-223-7535.
5: Ándele pues, gracias.
13: Sale, buen día.
5: A ver, tengo esta persona en la línea, adelante.
14: Buenos días, señor Villalbazo.
5: Buenos días.
14: ¿Me permite poner un anuncio?
5: Sí, cómo no, adelante.
14: Sí, para anunciar que estoy vendiendo una camioneta, una Ford Windstar año 2000, automática, 6 cilindros, con tercer fila de asientos. La voy a poner en 17,000 pesos. Para mayor información, llamar al 646-101-3999.
5: Muy bien, gracias por hablar.
14: Gracias, buen día.
5: Igualmente, gracias. Desde la pausa, ¿verdad? Otra llamada. Adelante, buenos días.
15: Sí, muy buenos días.
5: Buenos días.
15: Disculpe, ando vendiendo mi carro. Es un Toyota Prius 2004. Es híbrido, lo que es motor, transmisión, suspensión, la pila híbrida. Está trabajando bien. Ando pidiendo 25,000 pesos por él. Es americano. Es título limpio, puedo mandar fotos por WhatsApp y pueden calarlo y llevarse un mecánico sin compromiso. Mi teléfono es el 646-150-0078.
5: Muy bien, amigo. Gracias por hablar. Suerte. Gracias. Vamos a la pausa.
10: Vámonos.
5: Vamos al corte. Regresamos.
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1: La presidenta municipal de Mexicali, Norma Bustamante, aseguró que con el gobierno de México, a través de la Secretaría de Economía y otras dependencias, empresarios, cámaras empresariales e instituciones educativas, instalamos el Comité Promotor de Inversión para seguir construyendo una ciudad con más desarrollo, empleos y bienestar para la gente, sumándonos al Plan México y los corredores del bienestar.
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1: Con el objetivo de preservar el orden, la seguridad y el cumplimiento de las disposiciones legales en la vía pública, el gobierno de Ensenada llevó a cabo la remoción de 26 carpas instaladas sobre la calle Alvarado, entre Boulevard Costero y La Marina, donde operaban alrededor de 35 comerciantes.
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1: Nueva York venció a los Cleveland Cavaliers por 115-104 en tiempo extra en el primer partido de las finales de la Conferencia Este. Jalen Brunson protagonizó una de las mayores remontadas de la postemporada de la NBA, una recuperación tras ir perdiendo por 22 puntos en el último cuarto y terminó con 38 puntos.
2: Para RCE Noticias, Carla López.
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6: Sí, vayamos adelante con el Bazar del Aire. Gracias por estar con nosotros. Márquenos también, tenemos todavía algunos minutos para atender sus llamadas, para leer sus mensajes. Participe en nuestro Bazar del Aire. 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Gracias. Adelante, Cindy.
7: Adelante, vamos a ver qué nos dicen por aquí. Dice, hola, buenos días. Bueno, dice, hola, buenos días, ando regalando una tablet, marcar al 646-287-4630. Está raro.
6: ¿Una tablet?
7: Está raro, sí, porque ayer puso que buscaba una tablet. Ajá. Y ahora la regala, no sé.
6: Bueno, ya dio el teléfono, sí, ¿verdad? Bueno, vamos a ver, voy a leer una vez más la cartita que me han traído aquí al programa. Dice, señor José Luis Villalbazo, buenos días. Un cordial saludo para usted y para Cindy. Le pido por favor que anuncie que estoy solicitando empleo. Soy una señora limpia y honesta y puedo trabajar en algún restaurante, en trabajos generales o en cualquier otro empleo. Me urge trabajar. Muchísimas gracias. Mi nombre es Graciela Muñoz y tengo este celular 646 271-3113. Gracias. 271-3113. merece. ¿Quién está en la línea? Buenos días.
8: Sí, buenos días. Habla la señora María, ando en busca de trabajo. Me dedico a hacer limpieza de casas. Por si solicitan mis servicios, mi número es el 667. 341-9707.
6: Muy bien, señora María. Le deseamos mucha suerte, ¿eh?
8: Muchísimas gracias. Bye, bye.
6: Hasta luego, gracias. La cartita que llegó, otra cartita que llegó. Este señor que dice, compro un carro barato para los mandados aquí en la ciudad. No importa el modelo o el millaje, que ande funcionando lo normal. Que me hablen, por favor, quien lo tenga, a este número 646-101-7070 o bien a 646-137-47-38 con Roy. Gracias. ¿Quién está en la línea? Buenos días.
9: Sí, buenos días, señor Villalbazo. Pues sigo hablando para ver si puedo vender mi carrito Volkswagen año 98, motor 2.0, es estándar. Es un carrito para reparar, porque tiene sus detalles, porque ya tiene tiempo parado. Ajá. Pero está en buenas condiciones todavía. Y también una bicicleta para niño, color amarillo. En $1,000 la bicicleta.
6: Muy bien, señora. ¿Qué teléfono?
9: Todo esto al 646-177-1553.
6: Uh-huh. Muy bien.
9: Muchas gracias.
6: Gracias a usted.
9: Hasta
6: gracias.
9: Luego.
6: Hasta luego. Parece que sonó el teléfono, ¿verdad? Durante la llamada de la señora, pero no. Así es que sigan hablando, sigan enviando sus mensajes. Por el momento nos vamos a ir a un corte más. Estamos regresando, no le cambie.
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0: Muy bien, continuamos con el Bazar del Aire. Tenemos una persona esperando en la línea. Buenos días.
1: Buenos días, señor.
0: Buenos días.
1: Ando localizando un horno de 5 parrillas.
0: Ajá.
1: Al mismo tiempo ando localizando un señor que arregle relojes de esos de grandes, que son de pared. A ver si es tan amable de localizarme a alguna persona. Mi teléfono es el 616-110.
0: ¿Qué? ¿Es un reloj antiguo de pared?
1: Sí, señor.
0: ¿Es que tienen
1: de pared?
0: ¿Que tienen péndulo, eso?
1: Sí, eso, son de cuerda.
0: Ah, de cuerda. Muy bien, ¿el teléfono cuál es?
1: 616-110.
0: A ver, otra vez. Ok, 646 y luego...
1: No, es 616, señor.
0: 616.
1: 10-010.
0: A ver, ¿con qué lado?
2: ¿Faltan números?
1: Son 10 números, señorita, son 616-10-10-010, pero así más fácil.
0: Ándale.
2: ¿10?
1: Correcto, señor.
2: A ver.
1: Correcto.
2: 10-10-0, es que no le entiendo bien.
1: Sí, correcto, así está bien, así como lo mencionó.
0: A ver, ¿de dónde es el teléfono, oiga? ¿De qué
1: parte? De San Quintín.
0: De San Quintín, 616, y luego diga los tres siguientes números.
1: 10-10-0-10.
0: Ok, ándele pues. Muy bien, gracias por hablarnos.
1: Gracias a usted.
0: Hasta luego, gracias. Otra llamada entrando. Ya casi nos vamos. A ver, ¿quién es? Adelante. Adelante, buenos días. Buenos días. No habló, cortamos la llamada. Está entrando una más al Bazar del Aire. Adelante, buenos días.
3: Buenos días, señor Vaso.
0: Sí, señor.
3: ¿Me puede dar un teléfono de alguien que quiera recoger un poco de escombro?
0: Que recoge.
3: Y es de pura pedacera de bloque. Uh-huh. Ahí dijo. El teléfono.
0: A ver, marque el teléfono, 646.
3: 136.
0: 137.
3: 1129.
0: Ándele pues.
3: Ándele, gracias.
0: Hasta luego. Lo escucho, lo veo y no lo creo. 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Buenos días. Adelante. A ver, ¿quién es?
4: Sí, bueno.
0: Buenos días.
4: Sí, mucho que tengo, dos cajas de clavos.

0: A ver, una llamada más, desactiven el altavoz en sus celulares, hablen sin el altavoz, por favor, para entenderles bien. 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Gracias.
1: Últimos mensajes. Antes de irnos.
0: A ver.
1: Muy bien, están vendiendo por aquí dos autos. Uno de ellos es un Ford Focus 2010 fronterizo, dado de baja, color negro, transmisión automática, cuatro cilindros, cuatro puertas, cinco pasajeros. Precio 42 mil pesos negociables. También se vende un Mazda 6 2004. Es cuatro cilindros, automático, color azul, interior limpio, solamente 37 mil pesos, el precio ya lo bajaron. Comunicarse para cualquiera de estos dos vehículos al 646-124-5984.
0: ¿Tienes uno más por ahí?
1: Tengo dos más, dice, buen día, solicito trabajo para cuidar casa, cabaña campestre, de preferencia por el área de Piedras Gordas y Valle de Guadalupe. Comunicarse al 646-183-2198. Y el último que nos queda por aquí dice, muy buenos días, señor Villalbazo y Cindy, para anunciar mis servicios de trabajos de cemento, pisos, entradas, banquetas, escalones, etcétera. Precios justos. Llamar o mandar mensaje de texto a Gerardo al número 646-187-9581. Muchas gracias por su servicio a la comunidad.
0: Nos vamos, Cindy.
1: ¿Nos vamos cantando?
0: Nos vamos cantando. Pásenla bien y gracias por su atención y participación en uno más del Bazar del Aire. A nombre de Cindy Oliva, su servidor, que tengan el más bonito de los días. Hasta mañana.
1: Adiós.

0: ya nos vamos.
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13: Siempre, qué buena onda saludarlo, señorón Villalbazo, hasta luego, que le vaya bonito por acá despidiéndose de la cabina de La Rancherita. Vientos. Ahí está mi buen amigo señor José Luis Villalbazo. Qué buenos saludos, aplausos para el señorón. Aplausos para el señorón Villalbazo. Hombre, qué carrera, ¿verdad? Qué barbaridad. Qué carrera, qué tan bonita la de mi amigo José Luis Villalbazo aquí en la XCPF, qué bonito, de veras, hemos platicado, fíjese usted, de pronto platicamos bastante mi amigo José Luis Villalbazo y un servidor, y es muy bonito las pláticas, las historias de la historia, vamos a decirlo así, las historias de la historia de La Rancherita, ¿eh? Grandes cosas que han pasado en esta estación, grandísimas cosas, muy buenas cosas que han pasado en esta estación y con su público, bellísimas a lo largo de este tiempo, ¿verdad? De La Rancherita 89.1. Ahora 89.1, pues antes recordemos que estábamos, que estaban en el AM, 1400 AM, ¿verdad? Que es cuando escuchaba, ¿sabes qué escuchaba? Me gustaba mucho escuchar la canción de la lámpara en la mañana con el señor Astorga y Coronado.
2: cuando iba a la secundaria escuchaba la canción, esperaba que pusieran esa canción de la lámpara, fíjese usted, ¿eh? Ahí está, bonitas canciones que siempre pues hemos disfrutado a lo largo del tiempo aquí a través de la Rancherita 89.1 FM. Si hay una canción que tú quieras escuchar, ¿verdad?, que te recuerde o que de plano tengas ganas de escuchar, puedes pedirla al teléfono en cabina 646-178-3979. Ese mismo número como WhatsApp también funciona, ¿ok? 646-178-3979. Oiga, esta es la canción que le digo. Oiga nada más. Oiga nomás. Aquí está, pero con Chelo, ¿verdad? Y la cantaron, la han cantado varios, ¿verdad? Pues vamos a escucharla aquí con Chelo. ¿Qué les parece aquí en la Rancherita 89? Con esta arrancamos. Pide tu canción, vientos.

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1: Bueno, se fue la lámpara y vamos ahora a escuchar esta que se llama La Lamparita. Es con los Invasores de Nuevo León. Oiga usted, vientos. Ahí le dan pues para que la disfruten bonito aquí en la rancherita 89.1. Aquí en la zona centro, a toda la gente bonita que está laborando, escuchando la rancherita 89.1. Un saludo enorme también para la gente bonilla del Valle de Guadalupe. Vientos.

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1: Ahí escuchamos, sabías, escuchamos La Lamparita con Los Invasores de Nuevo León. Bien, pues qué buena onda, una bonita canción, una cumbia muy sabrosona, ¿verdad? A la gente bonita en Ojos Negros enviamos saludos también, por supuesto, a toda la gente bonita también por allá en Ojos Negros. Qué ricos quesos, qué sabrosos quesos hacen por allá, ¿verdad? Allá en Real del Castillo y toda la onda. Se antoja, siempre que escucho Real del Castillo y quesos, se me antoja así una quesadilla, esas grandotas, así con, ¿cómo le puedo decir? Monchosa, dicen, así dicen ahora los, los jóvenes. Me dicen monchoso. En serio. Monchoso. Pues una quesadilla monchosa. Algo así sabroso. Con esos quesos tan sabrosos de allá del Real Castillo. Saludos enormes. Un día andaba por allá, fíjese, en Ojos Negros. Ahí una, no me acuerdo cómo se llama, de, sería la, la cava de Don José, algo así. Me acuerdo que estábamos por allí y justo cuando salgo al carro, por no me acuerdo qué salí, algo salí, venía usted, varias vacas aquí caminando cerquititas. Mira qué bonito cuadro, cerquitas, tengo un video hasta eso, les tomé video cerquitititas, todas las, muy bonito se vio el cuadro por allá, así se vive bonito, así se disfruta bonito allá. También en Ojos Negros, ¿verdad? Vientos. Saludos a toda la gente ahorita de Ojos Negros. Y por allá también me encontré precisamente el 10 de mayo, el meritito Día de las Madres, oiga usted, que por cierto seguimos felicitándolas, ¿eh? Si tienes por ahí un saludito para alguna mamita, con mucho gusto vamos a recibir el saludito y enviarle todavía, por supuesto que sí. Me encontré por allá a Rafa Vega y su familia. Saludos enormes para nuestro amigo Rafa Vega, para toda su bonita familia. Vientos, ahí nos los encontramos, ¿verdad? Por el Boulevard Costero, el Día de las Madres. Vientos, qué bonito. Saludos a toda la gente bella de Ojos Negros. Oigan, esta canción nos la está pidiendo Yoli, nuestra amita Yoli ya se reportó. Oigan, aquí está la canción. Oigan nomás, qué cosas. Y ella me dijo, Dani, ponme la canción de Recuerda mi Ben, pero con Eliseo Roles, ¿eh? Ah, ¿verdad? Ahí va, pues, señores, esta canción bonita. Recuerda mi Ben, aquí en La Rancherita.

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1: Ahora ahí escuchamos la de la laberinto. Se llama esa canción, pues ya sabemos muchos, ¿no? La de El Indio Enamorado. Es que me dice por ahí al medio de la canción y me dice mi amigo Dani, ponme la de la India Perra, no se llama así, le digo, no se llama así, oiga. Se llama El Indio Enamorado, así se llama la canción, oiga, con Laberinto, qué bárbaro. Ese grupazo que hace, tiene un disco muy bueno también de caballos, ¿verdad? El Profeta y todo ese rollo, ¿no? Súper bien, ahí está. Saludos enormes pues para ellos también, por supuesto, ya toda la gente bonita de La Popular, escuchándonos con mucho gusto también, el saludito enorme. Al buen Toño por aquí, enviando mensaje, dice, soy Toño, Danny Boy, soy Toño. Saludos a la señora Lupita Ulloa. Es que ayer vino por acá Toño y nos platicó que Lupita Ulloa canta, que por cierto canta muy bonito, ya la escuchamos, ¿verdad? Canta muy bonito y canta muy seguido aquí en el Parque Revolución. Digo aquí porque queda cerquita y a veces que paso por ahí, oiga, voy o a veces voy caminando, me gusta mucho escuchar cómo cantan, qué bonito canta la gente cuando allí en el parque, tienen su sonido, ahí en el kiosco se reúnen. Hay micrófono, bocinas y qué bonito cantan las personas que llegan allá a cantar. Entre ellas está Lupita Ulloa, ¿verdad? Por aquí nos mandó unas recomendaciones de unos videos. Ahí vamos a platicar para a ver si uno de esos videos se puede masterizar bien para que nos escuche ahí el vientecito y todo lo demás que está detrás, mi estimado Toño, ¿verdad? Pero qué bien la verdad y qué bonito las canciones por ahí que escuchamos con Lupita Ulloa ahí en el YouTube, ¿verdad? En redes sociales, ahí en el internet, vientos. Oye, Osco, más rolitas, ¿qué les parece? 12:28. Viene Liberación, esta canción. Ahí les va rapidísimamente aquí en la rancherita. Oiga nomás. ¡Arena! Pide tu rolita con gusto. El teléfono en cabina 646-178-3979. Ese mismo número como WhatsApp. Puedes enviarnos un mensaje audio y con tu canción sale. Bueno, la que tú quieras. Bueno, más.
2: Pa' eso me gustabas, chamarrita.
1: ¿Qué cosas?

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1: El senador Armando Ayala Robles recorrió las colonias de Ensenada y en esta ocasión sostuvo una asamblea informativa en La Joyita para compartir resultados, escuchar propuestas y mantener el diálogo cercano con la comunidad. El legislador dijo que su prioridad siempre será trabajar en territorio y seguir construyendo bienestar para las familias bajacalifornianas.
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1: El gobierno de Tecate, a través de la Coordinación Municipal de Protección Civil y Bomberos, mantiene un amplio operativo interinstitucional para combatir el incendio forestal registrado entre la parte baja de la colonia Santa Fe y la zona de Nido de las Águilas, priorizando en todo momento la protección de las familias tecatenses.
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1: Cristiano Ronaldo está listo para disputar su sexto mundial, un récord tras ser incluido en la convocatoria de Portugal para el torneo. El seleccionador Roberto Martínez también incluyó al fallecido Diogo Jota como un más uno para siempre, en homenaje al jugador que murió el año pasado.
2: Para RCE Noticias, Carla López.
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1: Vientos y la rancherita. También, también vamos a ayudar. Vamos con la receta de sabor. Pues ahí va, la rancherita 81, vientos.

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1: Ándale, oiga nada más, 12 del día con 51 minutos. Vamos a escuchar esta canción con los hermanos Vega. Oiga, qué buen estilo agarraron los hermanos Vega por allá de Oregón, Sonora, ¿verdad? De Hornitos. Ahí donde jugaban de chiquillos, me platicaban, Sergio. Va, descanse. Vamos con esta rolita, pues, venga.

0: Oiga, mira nada más que rápido se va el tiempo. Ya, ya 12:58. Pues me tengo que despedir porque ya está por acá mi buen amigo Arnulfo Panda Guerrero con la hora de los Tigres del Norte. Quiero agradecerles a ustedes, por supuesto, también a nuestros amigos de Inue Universidad. 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Esta canción que sigue, con esta me despido, esta la pidieron hace ratito Jonathan, el buen Jonathan. ¿Dónde andas, Jonathan? Saludos enormes, nos pide esta canción, dice Danny Boy, por favor, la de Montes de Durango. La de Lágrimas del Corazón con Montes de Durango. Claro que sí. Con esto despido. Gracias. Pásela bonito. Su amigo Dani Rodríguez. Dani Boy. Hasta mañana. Bueno.
1: Bueno.
2: Hola, mijo.
1: Papito.

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5: 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Es la 1:00 p.m.

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Amigos, ¿qué tal? ¿Cómo están? Muy buenas tardes. Por aquí ya su amigo Alufo Panda Guerrero, el más greñudo de sus amigos a través de esta su estación de radio, La Rancherita de Ensenada. Bueno, pues amigos, ahora los invito para que me acompañen a disfrutar la hora más norteña del cuadrante en Ensenada, California, la hora de los Tigres del Norte. Son exactamente a la 1:00 p.m. ya con 10 minutos, amigos. Es un placer estar con todos ustedes, agradeciendo a Dios y desde luego pues a nuestros gentiles y amigos patrocinadores que hace posible la hora de los Tigres del Norte. Amigos, vamos a iniciar precisamente, antes que nada, el saludito rápidamente aquí para su vida Rosalinda, mi buena amiga, que nos acompaña pues en Terrazas del Gallo, una canción que nos pide para saludar pues a toda su bonita familia. Gracias por estar haciendo posible, amigos, que lleguemos hasta a través de la 89.1 FM, la Rancherita de Ensenada, hasta el calor de su hogar. 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Así que amigos, bienvenidos a la hora de los Tigres del Norte. 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Los jefes de jefes, los Tigres del Norte. ¡Vámonos! ¡Súbele!

Órale pues, amigo, claro que sí, compadre. Muchas gracias, gracias, gracias. Órale. Tenemos un saludito para nuestra buena amiga María de Los Ángeles, cómo no, para su esposo. Gracias por estarnos acompañando. Mira nomás, que si vamos a regalar hoy algo, dice. Fíjate que sí vamos a regalar, para que vayas a lavar tu auto con nuestros buenos amigos, nada más y nada menos de dónde cree, compadre. 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Así mero, la primera que entre ahorita, ese va a ser el ganador. Y si puede venir por su vale ahora mismo, bueno, pues entonces, amigos, si no me alcanzas, aquí se lo dejo. La primera persona que marque o que me mande precisamente por WhatsApp, yo quiero que mi carro quede limpiecito. Quiero ir a Lavado Express Loyola, ¿sale? ¡Órale pues, compadre! Vámonos con más música. Esto es La Hora de los Tigres del Norte y tenemos por ahí también saluditos para nuestra buena amiga Ingrid y para toda su familia, donde me acompaña, la profe Ingrid, mira nomás, órale pues, allá en Valle Dorado, órale. Bueno, pues aquí está su canción, gracias amigos. Al parecer ya tenemos ganador de este vale de Express Loyola. Lavado Express Loyola.

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1: 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Ay, caramba, oye, ya es la 1:24. Una rola, saludos y vámonos al corte otra vez, mi gente. Pero bueno, pues entonces, bueno, pues hay que estar a gusto disfrutando, pues, de la música. Saludos para mi compa y buen amigo, el tremendo Miguel Ángel, el panzón vaquero por allá. Le mando saludito, compadre. Y bueno, pues, nos pidió una canción, te la pongo en un ratito, compadre, ya lo sabes, con tus mismas palabras, órale. También tengo saluditos para todos los del Centro de Rehabilitación y allá de La Razón del Ser. Así es, Centro La Razón de Ser, especialmente dice para el tremendo Mois, cómo no, para Marquitos. Bueno, pues para todos, que le echen muchísimas ganas de parte de nuestra buena amiga Jolly. Ahí está el saludo de compadre, ¿saben qué? 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

¡Órale! Pero nomás qué buena rola, compadre, de veras. Qué buenas rolas me están solicitando el día de hoy. Vamos a atender el día. A ver, vámonos al WhatsApp, gente. Vámonos al WhatsApp, Tuchu. ¿De dónde anda, compadre? Es la una de la tarde ya con 29 minutos. Qué bárbaro, mi gente, de veras. Bueno, pero aquí estamos gustosos. Saludo para el profe José Jaime. ¿Cómo no? Por ahí nos acompaña. Gracias. Octavio García García, también amigo de la familia. Saludito, compadre. Saludito. Ándale, pues, a mi compa el tremendo panzón vaquero. Por ahí nos acompaña. Muchas gracias, ¿eh? Amigo, ¿qué cree, mi gente? Bueno, pues ya viene el Día del Padre. Es cierto que apenas estamos, ¿a cuánto estamos el día de hoy? Por cierto, gente, como 18, 19, o si no estamos 19, estamos 20. Y si no estamos 20, a lo mejor estamos 21, no lo sé, pero uno de esos días, yo creo que como 19 o 20, uno de esos 12. El 21 no, porque tengo un compromiso. Y yo chequé y no, todavía no llega. Así que bueno, amigos, tenemos una canción con tus mismas palabras para mi compa y buen amigo, el tremendo Miguel Ángel Rodríguez Manso, alias el panzón vaquero condenado. Ahí se pierde toda la semana de andar de seguro navegando en todas las estaciones de radio. Y a veces me manda por un túnel casi toda la semana. Luego sale con que es que el WhatsApp no me funciona. No te funciona otra cosa. El cerebro. Y ahora, nada te creas, compadre. Saludito, compadre. 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Ya con eso me doy de santo. ¡Vámonos!

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10: Ándale pues, amigo, es la 1:39:04, 1:40 monitos, amigos. Y bueno, pues vamos a continuar con la hora de los Tigres del Norte. Quiero saludar pues a mi amiga Elba Victoria, por ahí nos acompaña en la colonia 89. Saludo para Jacinto, perdón, para Jacinto, Jacinto, ¿qué pasó, Jacinto? Mi amigo Jacinto, se mandan saluditos allá en la Popular 2, allá a su esposa, a sus hijos, nietos, y manda un saludo, dice, para unos colados que están ahí con ellos, vienen de Mexicali. Árale pues, especialmente para Loreto y su esposa, órale pues. Bueno, pues bienvenidos aquí a Ensenada, California. Ah, que mi compa Jacinto es Jacinto. Sí, ¿verdad? Yo sé, bueno. Te mando un saludito, compadre, ¿cómo no? Y bueno, pues vamos a atender el WhatsApp to you. Tenemos por acá, yo quiero mi carro. A ver, déjame ver. Yo quiero que mi carro quede limpiecito. Buenas tardes, pandita, saludos para toda la familia Guerrero Peralta, especialmente para mi hermosa madre. Órale, ¿quién? Pues mi hermana Vanessa Valentina, Herminia, mi preciosa hermana, allá en La Paja, en Baja California Sur, por allá. Te mando un saludote, preciosa, claro que sí, con todo gusto. Aquí te vamos a dejar tu vale para que vengas a recogerlo y vayas a lavar tu auto. Allá en La Paz, allá se encuentra ella. Pero buenas tardes, Panda, dice, muy bonita música. Hoy estamos a 20 de mayo. Ah, estamos a día 20, órale. Órale, pues, escuchándote, dice el mañanero, tu amiga Margarita Aguilar, que tengas un lindo y bendecido día. Igualmente, gracias, estamos a 20 del día de hoy, a veces no sabemos ni a qué hora, ni en qué mundo vivimos, ¿no? Órale, pues, seguimos, gracias, ok, vámonos acá con el siguiente. Tenemos un audio, vamos a ver qué dice.
1: ¿Qué onda, Panda? Buenas tardes.
11: Yo no sé, Panda, ¿cómo aceptas a cualquier gentuza ahí en tu programa? Programa, cuélgale a ese Miguel Ángel, no, no dejes que te marque, Panda. Cállate, bloquéalo. ¿Qué onda, mi Panda? No, pues quiero mandar un saludo a toda la raza que nos escuche, nos acompaña el día de hoy aquí en el bello puerto de Ensenada. Panda, ponme una canción de los Tigres del Norte, algo bien, algo movido.
10: ¿Cómo se llama, Luis?
11: Cuídate, Panda, buena tarde, ánimo, raza, estamos en el mejor programa.
10: Oye, espérate, gracias, pero no me dijiste qué canción. A ver, déjame ver, a lo mejor no escuché, a ver qué dice.
11: No, por favor, Panda. Simón, a ver. Cuídate, Panda, buena tarde, ánimo, raza, estamos en el mejor programa.
10: Otra vez, vamos, ¿no me dijo? Sí me dijo, vamos a ver otra vez.
11: Toda la raza que nos escuche, nos acompaña el día de hoy aquí en el bello puerto de Ensenada. Panda, ponme una canción de los Tigres del Norte.
10: A ver, no entendí.
1: La que quieras, Panda, la que quieras.
10: Ah, sí, de todos modos, yo pongo lo que me da la gana. Me dijo por ahí Beatriz, que te mando un saludo, Beatriz, por cierto, no te había mandado el saludito. Allá me acompaña, pues, en la Ampliación Moderna. Ponme la canción que quieras, dice, como en el show del Panda, al cabo que tú pones la que te dé tu gana. Bueno, pues, gracias. Gracias, bueno, ándale, pues, compadre. 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Ándale, pues, permítame un ratito, mucho bla, bla, bla, bla, bla, y se me está sacando la garganta, permítame, por favor, ¿eh? ¡Ay, cañón! Casi me acabé medio termo, gente. 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Ay, ay, ay. Ay, para pasar el chicle de lado a lado, compadre. Mira más, unidos para siempre. Elba Victoria, saluditos. Salud para mi preciosa hermana Brujita, allá en La Paz, para toda la familia Fisher Guerrero.

bota, el cinto, la cartera de vía, el sombrero, la tejana. Para este Día del Padre, ay, mi gente, qué gusto me va a dar, de veras, que me digan, fíjate, Panda, que estuvo viniendo la gente de parte tuya que escuchó allá en la hora de los Tigres del Norte. 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Ándele pues, ya están peinados para atrás, ¿eh? Hoy es martes o es miércoles, Diosito Santo, ¿qué voy a hacer conmigo? Ah, hoy es miércoles y ya, sí, me dijeron que es día 20, muchas gracias, ¿eh? 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Ándele pues, bueno, pues déjeme ver, tengo una canción por aquí también, bueno, pues para todos los que, híjole, qué bárbaro, aquí, no, mi gente, mejor voy a mandar los saludos, y ahí si me alcanza, le pongo la rola, no te creas. Saludo para Alfonsina, de parte de su amado padre, órale, señor Seferino. Me acompaña en el Valle de Guadalupe, ya está, me pide una rola, no voy a alcanzar, muchas gracias. Vámonos con el que sigue, mi amiga Rachel, mi preciosa Rachel, te mando un saludito, gracias por estarme acompañando. Tenemos un saludo para Luis y también para la señora Nedira, muchas gracias, allá en Valle Verde, parte alta. Saluditos, gracias, gracias, rola, no alcanzo. Híjole, es que mire, pues, y otro, mire, estos son ya tarde, pues, ese de hace 5 minutos, no alcancé a leerlo porque voy por partes, ¿eh? Mando un saludito para mi compa Luis Estrada, la leyenda, órale, por allá para Jesús León Rivera también. Órale, compadre, bueno, pues saluditos para todos, y tengo más saludos, amigos, pero la verdad ya me tengo que ir, muchas gracias. Ojalá que se la hayan pasado muy bien. Saluditos pues para Gaby Delgado, para mi compa el tremendo Beto, gracias, allá al profe José Jaime. Saludo para mi amiga Choli también, muchísimas gracias, allá para Lidia. Amigos allá en el Valle de Guadalupe, para todos los albañiles, allá para mis amigos de Elegido Ajusco también. Ay, caramba, amigos, gracias. Que tengan un excelente día, con el favor de Dios, nos cotorreamos el día de mañana a la misma hora. Allá en el Cerezo, centros de rehabilitación, amigos. Échele ganas, viejones, por favor. Échele ganas. Gracias, hasta mañana. Madre.

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3: 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Son las 2 de la tarde.
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1: Zarpazo azul. Los Dallas recuperan el liderato del oeste. Vencieron dramáticamente 5-4 a los Padres de San Diego en el Petco Park, cortándoles la racha ganadora y arrebatándoles la cima divisional por medio juego. El triunfo, un elevado de sacrificio de Andy Pages en la alta de la novena entrada, impulsó la carrera de la diferencia tras un error defensivo de los Frailes. El poder, Freddie Freeman, lideró a los Dallas con 2 cuadrangulares. Por San Diego, Machado y Andújar también la botaron. El interés de los mexicanos por el Mundial 2026 cayó al 29%, una cifra menor a la de ediciones pasadas, a pesar de la localía. Favoritos, la afición ve a Brasil y Argentina como los candidatos fuertes al título. La demografía, el mayor entusiasmo se concentra en adultos de 30 a 49 años, mientras que el interés en los jóvenes es bajo. Cadillac le cumple al Checo Pérez. La escudería llevará un paquete completo de actualizaciones al Gran Premio de Canadá para mejorar el rendimiento del auto en los pianos de Montreal. Tras las buenas sensaciones de Miami, el piloto mexicano y el CEO del equipo, Dan Touriz, exigen máxima velocidad para pelear por los puntos y no quedarse atrás frente a Aston Martin. México ha alcanzado los cuartos de final en las 2 ocasiones que ha sido anfitrión, en 1970 y 1986, lo que genera un gran optimismo para el partido inaugural contra Sudáfrica el próximo 11 de junio. El récord del estadio, el ahora llamado Estadio de Ciudad de México, será el único en el mundo en inaugurar 3 mundiales. El legado del 86 se busca emular la mística de esa generación que, con el histórico gol de Manuel Negrete, puso a vibrar al país entero. La zarigüeya capturada en el Angel Stadium fue retirada a salvo y reubicada en una zona natural, aunque en el momento desató memes, el incidente exhibió problemas más serios en el estadio, donde el Departamento de Salud ya había clausurado puestos de comida semanas atrás ante plagas de roedores, obligando a la directiva a realizar una desinfección profunda. El fútbol europeo ya define sus campeones de la temporada 25 y 26 en 33 ligas de la UEFA. Los Reyes de Europa, el Barcelona de Hansi Flick, revalida el título en España, su 29ª liga. Y el Arsenal rompe una maldición de 22 años ganando la Premier League. Sin sorpresas, el Bayern en Alemania, el PSG en Francia y el Inter en Italia vuelven a reinar en sus países. Campanadas históricas. El Thun gana su primera liga en Suiza y el Aarhus rompe 40 años de sequía en Dinamarca. En juego, toda la emoción se traslada a Bélgica, donde el Brujas y el Saint Gilloise se juegan el título a falta de 2 jornadas. 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

0: Hola, ¿qué tal? Buenas tardes, ¿cómo están? Fíjense que ya tengo la primer llamadita del día de hoy. Vamos a ver quién está en la línea. Hola.
1: Hola.
0: Hola, Aurora, pero qué puntualidad tan puntual. ¿Cómo estás?
1: Bien,
0: Ah,
1: gracias.
0: gracias a Dios, mi amor. ¿Te gustaron tus regalos?
1: Sí.
0: ¿Sí? Qué bueno. ¿Y a tu papi también le gustó su regalo?
1: Sí.
0: Ah, que me da muchísimo gusto. ¿Qué canción te voy a poner, mi amor?
1: Mundo
0: Mundo de caramelo, porque ayer ya no la pudimos poner, ¿verdad?
1: no.
0: Ajá. Ok, aquí la voy a buscar. Mande, mi amor.
1: No sé si te voy a decir un cuento que vimos en la escuela.
0: ¿De veras?
1: Sí.
0: No me vas a creer que yo también tengo un cuento en mis manos. Llegué hoy más temprano y empecé a leerlo. ¿Cómo se llama el tuyo? El de...
1: No sé, déjame ver por él.
0: Ok, vamos a
1: Pero,
0: esperar.
1: ¿para
0: A ver.
1: dónde?
0: A ver, vamos a esperar unos minutos porque
1: Aquí
0: ya Aurora lo tiene en sus manos. ¿Cómo se llama el cuento, mi amor?
1: marcianos existen.
0: ¿Qué?
1: Los marcianos existen.
0: Ese es el nombre del cuento.
1: Sí.
0: ¿Está en tu libro de español?
1: No, de
0: Ah.
1: múltiples lenguajes.
0: Ah, sí, bueno, sí, también de la Secretaría del Rincón de Lectura, ¿no? ¿O no?
1: Sí.
0: Ajá, ay, qué belleza de libros. Ay, mira qué tema tan interesante. Pues fíjate que yo estoy leyendo el de Alicia en el País de las Maravillas. Es uno clásico, mi amor. ¿Ya la leíste?
1: Sí.
0: ¡Wow! Eso es una obra clásica de la literatura infantil, mi amor. De los libros más reconocidos en el mundo es el de Alicia en el País de las Maravillas, fíjate. Así que bueno, vamos a, en la próxima semana ya empezamos el tiempo en el que vamos a tener esta actividad de leer un poquito, ¿eh? Ok,
1: Okay.
0: por lo pronto, gracias, te felicito. Y vamos a ir a cortar la llamada. Y a mí me gusta platicar contigo. Cortamos la llamada a las 3, ¿sí? A la 1, a las 2 y a las 3. Seguramente escucharon, preciosos, que esta semana les he estado platicando que vamos a tener una nueva actividad dentro del programa. Tenemos las adivinanzas, sí, pero, y las adivinanzas, ya saben, pues una mini regla es que no busquen la respuesta en las redes, porque la intención es que nuestro cerebro empiece allí como a analizar, a enlazar los datos, la información y luego buscar el punto lógico y a ver qué opinan los demás en la casa hasta llegar a la conclusión y saber si tenemos la respuesta correcta. Vamos a ver quién está en la línea. Hola.
2: Hola, profe, ¿de qué?
0: Lía, que te está cambiando la voz. ¿Cómo estás?
2: Bien.
0: Qué bueno, Lía. ¿Qué pasó? Te voy a poner una canción.
2: Sí.
0: ¿Cuál?
2: La del pavo y la pava.
0: Ay, que no la pudimos poner ayer. Pavo y la pava. Ok, aquí la busco.
2: Para todo el mundo.
0: Para todo el mundo, mi amor.
2: Ajá. Y
0: Ok.
2: todos los niños.
0: Y para todos los niños. Bueno.
2: Man, profe, ¿de qué?
0: Mande, mi vida.
2: Es que falta poquito que ya voy a ir a la primaria.
0: Ya lo sé, mi amor, yo sé. Falta poco para el otro año, ¿verdad?
2: Sí.
0: Ajá. Uy, vas a ser muy exitosa en tu primaria también, mi amor.
2: Sí.
0: Bueno, felicidades, Lía. Cierra bien tu ciclo
2: Gracias.
0: escolar, preescolar. Y quiere mucho a tu maestra, porque los maestros lloran mucho cuando los alumnos se gradúan. ¿Eh?
2: Sí.
0: Ok, mi amor. Vamos a colgar a las 3, a la 1.
2: Una, a las dos, tres.
0: Eso.
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0: como que cuando empieza el programa es así como más relajado, entonces puedo también platicar un poquito más con los niños y cuando ya vamos a cerrar, es que qué cosas. Oigan, preciosos, quiero decirles entonces que la otra actividad es que, ay, a ver, aquí tengo mi libro, que la otra actividad es sobre lectura. ¿Cómo va a ser esta dinámica? Solamente vas a leer un poco, unos 2, 3 renglones. No todo el libro, claro que no. 2 o 3 renglones y tú me dices, mira, estoy leyendo este libro, este cuento, esta historia, esta biografía, lo que tú quieras. Y luego ya nos lo lees. Así que solamente de eso se trata. ¿Cuál es la finalidad? Leer. Y leer en voz alta. Y leer en público, nada más. Vamos a ir con la primera cancioncita, pero aquí tengo la primera adivinanza del día que estoy segura que no me van a responder. Ayer sí, les hice sufrir con una. Lo que en ella has de escribir, el mar lo suele borrar. Tus pies saben que es muy suave y no la puedes contar. Otra vez, lo que en ella has de escribir, el mar lo suele borrar. Tus pies saben que es muy suave y no la puedes contar. ¿Qué será? ¿Qué será?

0: ¡Qué bonita canción! ¿Quién está allí?
1: Hola.
0: Hola. ¿Quién es?
1: Aurora.
0: Aurora. Aurora, te escucho la voz rara. ¿Te pegas mucho al teléfono?
1: No,
0: No.
1: está haciendo mucho viento.
0: Ah, es por el viento, ese viento. Entonces, ¿qué me ibas a decir, mi amor? Ay, no, Aurora, pero tan rápido. ¿Cuál es? A ver, la adivinanza. Lo que en ella has de escribir, el mar lo suele borrar. Tus pies saben que es muy suave y no la puedes contar. ¿Qué es? ¿Se asegura?
1: Sí.
0: ¿Quién te ayudó?
1: Yo ya no la sabía.
0: ¡Ah! Esa es la respuesta correcta, Aurora. Muchísimas gracias, mi amor. Te vamos a colgar a las tres. Una, dos y
1: Tres.
0: tres.
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0: Buen día. No, digo, buenas tardes. ¿Quién está allí?
1: Hola, profe Beche.
0: Hola, Lía.
1: La adivinanza.
0: ¿En serio? A ver, Aurora la contestó hace unos minutos, mi amor. ¿Cuál piensas tú que es la respuesta?
1: La ola.
0: La ola. Ay, no. ¿Sabes qué?
1: Porque vola todo.
0: Ah, puede ser. Tienes razón. Pues sí, puede ser. Pero, mira, es que la adivinanza dice, a ver, creo que ya la cambié de hoja. Pero no es, mi amor. ¿Sabes qué era?
1: ¿Qué?
0: Es la arena, porque mira lo que dice. Dice que en ella puedes escribir, pero el mar la va a borrar. Y que tus pies saben que es suave, pero no la puedes contar. Entonces era la arena la respuesta. Pero ahorita vamos a decir otra adivinanza, ¿eh?
1: Sí, está bien.
0: Ok, gracias, Lía.
1: Adiós.
0: Adiós.

0: Hermosas. ¿Cómo me gustan esos grupos con sabor latinoamericano o hispanoamericano? Son de diferentes países y que han dedicado ese talento para los niños. Vamos a ir a la pausa comercial porque son las 2 de la tarde con 47 minutos. Ya quiero decir una adivinanza más, que esta solamente las abuelitas van a tener la respuesta. Así que voy a la pausa y volvemos. Abuelitas, prepárense.
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0: Ya regresamos, qué rápido. Oigan, aquí tengo la adivinanza. Dije que solamente las abuelitas van a tener la respuesta. Y pues, aunque ahora a ese tipo de... allí ya va a ir una pista. Bueno, a ellos también ya en este tiempo se les da otros nombres. Aquí va. No es Chalina y lo parece. No es Rebozo. Puede ser, pero no lo es. Lo cierto es que cubre el frío y es frazada de mujer. Ahora yo les digo, las abuelitas los usaban. Otra vez la adivinanza. No es Chalina y lo parece, ni Rebozo suele ser. Lo cierto es que cubre el frío y es frazada de mujer. Igual así lo agarraban las abuelitas y luego para el lado derecho, para el hombro derecho y lo cruzaban para el lado izquierdo. ¿Qué será? ¿Qué será? Mientras ustedes nos llaman, porque el teléfono es 646-178-3979, ¿en verdad ya tendrán la respuesta? Es que tengo que buscar una adivinanza mega difícil y sisísima porque estos niños son súper inteligentes. A ver quién ya fue y le preguntó a la abuelita y la abuelita dijo, es esto. Hola, ¿quién está allí?
6: Aurora.
0: Aurora, no me digas que tienes la respuesta, Aurora.
6: Yo creo.
0: A ver, ¿cuál es?
6: ¿La bufanda?
0: No. Pregúntale a los abuelitos, son los que saben esa respuesta.
6: Es que mi mamá me dijo que era la bufanda.
0: No, no lo es, mi amor. Vamos a seguirle pensando, ¿eh?
6: Ok.
0: Ok, gracias, Aurora.

0: tan hermosas que guardas tú. Toma el llavero, abuelita.
1: Tengo una llamadita más. ¿Quién está allí? Hola.
2: Hola, Poje.
1: Hola, Lía. No me digas que ya tienes la respuesta.
2: Sí.
1: ¿Cuál es?
2: El oso.
1: El rebozo puede ser, pero también le dicen él.
2: El suéter.
1: Ah, no. Es que mira, dice, no es, bueno, lo voy a leer. No es chalina y lo parece, ni rebozo suele ser. Lo cierto es que cubre el frío y es frazada de mujer.
2: ¿El chaleco?
1: El, no, no, no, es algo que usaban antes las abuelitas. Ah, le vamos a seguir pensando, ¿eh, mi amor?
2: Sí.
1: Ok. Adiós.

0: Tengo una llamadita más. ¿Quién está allí? Hola.
1: Hola, soy Valentina.
0: Hola, Valentina, ¿cómo estás?
1: Bien.
0: Qué bueno. ¿Tienes la respuesta, Valentina?
1: Sí.
0: ¿Cuál es?
1: ¿El chal?
0: El chal. ¿Cómo supiste, Valentina?
1: Mi mamá.
0: ¿Tu mamá supo?
1: Sí.
0: ¡Bravo por tu mami! Esa es la respuesta correcta, el chal. Hasta las abuelitas decían, tráeme el chal. Ay, mi amor, gracias. ¿Quieres escuchar alguna melodía? ¿No?
1: ¿Se puede?
0: ¿Cuál?
1: La canción. Hamburguesa, pero en inglés, o sea, perro, hamburguesa.
0: Ajá, hamburguesa en inglés. Déjame ver si la encuentro, te la pongo con cariño entonces, mi amor. ¿Ok?
1: En inglés.
0: ¿Valentina? ¿Estás allí?
1: Sí.
0: Ok, colgamos a las tres.
1: Ok.
0: A la una, a las dos y felicidades también. A las tres.
2: Pregunté a qué jugaba.
0: Es la respuesta correcta. Gracias, señora.

Gracias por estar con nosotros. Recuerda que puedes llamar, puedes marcar 646-178-3979. Ay, qué bueno que ya no tengo que voltear a verla. Pero ya me la aprendí, ya era hora que me la aprendiera también. Allí pueden llamar mis amores.

0: Mamitas, por supuesto, porque es de su época seguramente y de algunas abuelas esta caricatura. Breve, aquí está el tema.
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2: Qué bonitos recuerdos, ¿verdad? Señores, sigan esforzándose y sigan cuidando de nuestros niños. Y compartan estos valores, los principios, platiquen con ellos, miren las caricaturas que ustedes apreciaban, que leían, y todo eso es importante. Vamos a ir a la pausa comercial, luego estaremos enlazándonos a todo el estado de Baja California, y por supuesto que yo aquí feliz recibiendo sus llamaditas y sus visitas, porque de pronto a veces veo la puerta que se abre y no veo ninguna cabecita y escucho, ¡a la profe Vicky! ¡Yo, hermosos! ¡Ay, me encanta, me emociono! Vamos a la pausa y regresamos.
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Son las 3 de la tarde con exactamente 2 minutos. A ver, no he visto a mis compañeros que se reporten. Espero que sí estemos todos enlazados. Bueno, yo aquí voy a esperar para poder mandar saludos también y saber si estamos así conectados en todo el estado de

0: Baja California. Por lo pronto vamos con la llamadita, luego a una adivinanza y después de la adivinanza, una cancioncita solicitada al 646-178-3979. Hola, ¿quién está allí?
1: Buenas tardes.
0: Ay, buenas tardes, ¿cómo está usted?
1: Muy bien, gracias a Dios. ¿Y usted?
0: Bien,
1: Buenas tardes.
0: extrañándoles mucho.
1: No, pues ya nos reportamos.
0: ¿Qué melodía le voy a poner, mamá
1: La del
0: Rosalba?
1: monstruo de la laguna, por
0: El
1: favor.
0: monstruo de la laguna. Muy bien, aquí lo vamos a buscar. Y muchas gracias.
1: De nada.
0: Saludos a todos.
1: Ahí de su parte, para ustedes también.
0: Gracias, abrazos. Vamos a colgar a las tres, ¿verdad? A la una,
1: Sí.
0: a las
1: Las
0: dos.
1: dos a las tres.
0: A la... Pues vamos con la adivinanza. La siguiente adivinanza, espero que se tarden más en contestármelas. ¿Por qué me las responden tan rápido? Pues, a ver, esta adivinanza. Me buscan en un pajar, con entusiasmo sincero, pero más fácil me encuentran en un lindo costurero. ¿Qué será? Tengo una llamadita más. Hola.
2: Buenas tardes, habla Alejandro Castañeda.
0: Hola Alejandro, buenas tardes, ¿cómo estás?
2: Bien, gracias, ¿y usted?
0: Bien, también. ¿En qué puedo servirte, Alejandro?
2: ¿Me puede poner, por favor, una canción?
0: Sí, claro, dime cuál.
2: Las mañanitas.
0: Las mañanitas, ¿para quién?
2: Para mi tío Jovento.
0: Ah, mira, para tu tío Roberto, que está cumpliendo años. Sí, ok, mi vida, aquí te las voy a buscar con Cepillín. ¿Está bien?
2: Sí, muchas
0: De
2: gracias.
0: nada, Alejandro, gracias a ti. Vamos a colgar a las tres, a la una, a las dos y
2: A
0: a las tres. Repetiré la adivinanza y vamos a ver si tienes la respuesta. Me buscan en un pajar con entusiasmo sincero, pero más fácil me encuentran en un lindo costurero. ¿Qué será? ¿Qué será? Pero no vayas a ir allí a San Google, ¿eh? Hay que pensarle, platicarlo ahí entre la familia. De hecho, es un refrán. Me buscan en un pajar con entusiasmo sincero, pero más fácil me encuentran en un lindo costurero. ¿Qué será? Aurora nos solicitó un mundo de caramelo. Aurora aquí está para ti con mucho cariño.

0: Tengo una llamadita más. ¿Quién está allí? Hola.
1: Segunda vez, Valentina.
0: Valentina, dime. ¿Tienes la
1: aguja?
0: ¿Tienes la respuesta, Valentina?
1: Sí.
0: ¿Cuál piensas que es la respuesta a la adivinanza que dice? Ay, ¿dónde está? Me buscan en un pajar con entusiasmo sincero, pero más fácil me encuentran en un lindo costurero. ¿Qué es?
1: ¿Una aguja?
0: ¡Una aguja! ¡Claro! Muchas gracias. ¿Quién te ayudó? ¿Tu mami?
1: Otra vez.
0: Otra vez. Son buenas para las adivinanzas, ¿eh? Gracias, mi vida. Esa es la respuesta correcta. Gracias, Valentina.
1: Bye.
0: Hasta luego.

0: bonita canción. Gracias, Aurora, por solicitarla. Tengo una llamadita más y tengo otra adivinanza porque me están ganando, No, no me gusta que me ganen. Oh, tengo otra adivinanza que les voy a decir después de atender la llamada, pero esta no me la van a responder tan fácil. Vamos a ver quién está allí. Hola. Hola.
1: Me llamo Ana Isabela.
0: ¿Cómo te llamas?
1: Ana Isabela.
0: Ana Isabela, qué bonito nombre, Ana Isabela. ¿En qué puedo servirte, mi amor?
1: Quiero una canción.
0: Dime, ¿cuál? ¿Cuál?
1: La de Baby Shark.
0: La de Baby Shark. Ah, ok. Aquí la vamos a buscar, ¿eh?
1: Ok.
0: Dime una cosa. ¿Ya me habías llamado antes, Ana Isabela? No, ¿verdad? ¿O sí?
2: Yo, Valentina. Sí, su hermana.
0: Sí, ¿verdad? Ah, ok. Es que no me recordaba. Ya te iba a poner las fanfarrias y te iba a decir, bienvenida. Bueno, vamos a colgar a las tres, mi amor. A la una, a las dos y...
2: No. Espera.
0: ¿Qué?
2: Esta es la primera vez que mi mamá llama.
0: ¿Verdad que sí? ¿Y quién está con ella? ¿Valentín? Ah, con razón. Ah, ok. Entonces no estaba equivocada. Ana Isabela. Ah, mira. Ana Isabela, bienvenida, ¿eh?
1: Gracias.
0: De nada. Un poquito, mira. Bienvenida. Bienvenida. Ahora vamos a colgar a las tres. A la una, a las dos y...
1: Tres.
0: Tres, eso. Canción solicitada por Lía. Aquí está esta hermosa melodía, El pavo y la pava.
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0: una llamadita. ¿Quién está allí? Hola.
1: Buenas tardes, profe Vicky. ¿Cómo está?
0: Muy bien. ¿Quién habla?
1: Margarita.
0: Ay, dígame, señora Margarita.
1: Quería, a ver si alcanza a poner la canción, la del chorrito.
0: Ah, claro que sí, sí, nos da tiempo.
1: Si alcanza, bueno, si sí. No, para los niños.
0: No, no, sí alcanzamos.
1: Porque está muy bonito su programa, ¿eh?
0: Qué hermosa, para gracias.
1: Para todos los niños, bien, bien bonitas las adivinanzas también, no difíciles.
0: Así es, pues hay que divertirnos.
1: Ándale,
0: un rato.
1: Pues, que tenga bonito día, ¿eh?
0: Igualmente, muchísimas gracias. Bendiciones.
1: Bye,
0: bye. Bye.

Y se acabó. Es el momento para ir a la pausa comercial. Regreso rapidísimo. Tengo una adivinanza que esa no me la van a adivinar tan fácil. Vamos al corte.

0: un muy lindo y caluroso saludo para la profesora Vicky y el programa Fantasía en la Bahía de Ensenada, de parte de Tiburcio Gabilondo, encargado de la oficina de Cricri, el grito cantor. Así que muchos saludos, un abrazo y ojalá los podamos ir a visitar pronto.
1: ¿Quién es el que anda aquí? Es Cricri, es Cricri.
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4: Estoy, pero que estoy feliz, que ya quiero decir la adivinanza porque sé que no me la van a contestar tan rápido. Pero le quiero agradecer antes a mis queridos compañeros, ya que estamos enlazados en todo el estado de Baja California a través de las diferentes emisoras, por ejemplo, a través de Radio Bahía, tu mejor compañía, en el 1470 AM de tu radio en Tijuana nos están escuchando, donde Alejandro es nuestro embajador de los niños y le mando un abrazo con cariño a él y a toda su hermosa familia. Y estamos también a través de La Grande en Mexicali en el 1050 AM de tu radio. Abrazos para todos los compañeros y hermanos Cachanillas, por supuesto. Y aquí en Ensenada estamos a través de La Rancherita 89.1 FM y estamos además a través de Radio Ranchito en Tijuana en el 1420 AM. Esa misma estación se escucha en Ensenada, niños. En el 1420 también aquí en Ensenada. Me encanta. Y ahora sí, después de saludarlos y agradecerles porque es un trabajo en equipo, a las 3 de la tarde yo estoy esperando y siento que ya estoy como si estuvieran aquí, estuviéramos todos juntos en la misma cabina. Gracias. Queridos compañeros, aquí está la adivinanza, luego hasta dije la adivinanza, así como no me la van a contestar, y luego tengo la canción de la hamburguesa, el monstruo de la laguna, después siguen las mañanitas para el tío Roberto, el tío de Alejandro Castañeda, nuestro niño de Tijuana, que su tío está cumpliendo años hoy, lo felicitamos, y le enviamos, y también vamos a poner la canción de Baby Shark y el chorrito en el siguiente segmento, después del otro corte comercial. Pero aquí está la adivinanza. Prepárense. Se acerca el metalito, otra vez, acerca el metalito, jala el metalito, quita el metalito, suelta el metalito. ¿Qué es? Fíjense que dije, ¿qué es? No, ¿quién es? Acerca el metalito, jala el metalito, quita el metalito, suelta el metalito. ¿Qué es? En él puse todos mis vaipims. Dije, aquí van a estar seguros. Rápido los encontraré. ¿Qué será? ¿Qué será? La canción solicitada por, a ver, ¿quién me pidió esta canción? La hamburguesa. Esta me la pidió a Valentina. Aquí está Valentina para ti.

0: tengo una llamadita. Ay, no creo que tengan la respuesta tan rápido. Vamos a ver quién está allí. Hola.
1: Habla Alejandro, profesora.
0: Alejandro, no me digas que ya tienes la respuesta.
1: No es de que bueno, que tal vez, pero es de que no lo entendí muy bien la adivinanza.
0: Ah, la repito. Acerca el metalito, jala el metalito, quita el metalito y suelta el metalito. Todo eso hace el que es.
1: ¿Será el imán?
0: ¡Ay, no! Alejandro, yo pensé que se iban a tardar más. ¿Por qué piensas que es el imán? ¿Por qué dices que es el...?
1: Porque al día de cosas metálicas.
0: Ah, ¡qué barbaridad! Esa es la respuesta correcta, Alejandro, me ganaste. Voy a buscar una más difícil. Gracias.
1: Bye.
0: Hasta luego. Y yo dije, van a

0: Me quedé pensando, oigan, qué bonita canción, gracias por solicitarla. Ya tengo lista la del monstruo de la laguna, pero yo no me voy a quedar así porque tengo una adivinanza más. Y niños, recuerden que pueden, este programa es suyo, mis amores, pueden marcar y pueden solicitar una canción. Llamen al 646-178-3979. A ver si esta la adivinan. Aquí tendrán que preguntar a los abuelos. Por unos dejan importe. Antes así se acostumbraba, fíjense. Y son los del estanquillo. Otra vez. Por unos dejan importe y son los del estanquillo. O sea, para llevártelo tenías que dejar dinero. Y ya cuando regresabas, pues ya te lo regresaban, te daban tu dinero. Entonces, oh, de nuevo, por unos dejan importe y son los del estanquillo, no por los del astronauta ni los del grácil potrillo. ¿Qué será? ¿Qué será? Qué rara la adivinanza, ¿no? A ver, por unos dejan importe y son los del estanquillo. Antes así se les decía a las tiendas de abarrotes. No por los del astronauta ni los del grácil potrillo. Potrillo, ¿qué será? Está medio dificilísima. Esa sí no me la van a contestar rápido. Vamos con la melodía siguiente que tengo lista aquí. 646-178-3979. Ah, que no te la sabes.
1: Hoy casi me olvidé.
0: Ay, ay, no, ahí está la llamada ya.
1: Manitos.
0: Pues de una vez, vamos a ver quién está en la línea y quién me quiere ganar el día de hoy. Hola, ¿quién habla?
2: Hola.
0: Hola, Alana.
2: Sí.
0: ¿Cómo estás, Alana?
2: Bien.
0: Qué bueno, ¿quieres que te ponga una canción?
2: Sí.
0: ¿Cuál? ¿Cuál ponemos? La de la carrera de Pocoyó, la de Frozen, ponemos la canción de Heidi. ¿Cuál quieres que te ponga, mi amor? Pon
2: La de
0: Tatiana.
2: Frozen.
0: La de Frozen, me imaginé. Ok, te la voy a buscar. ¿Y tienes la respuesta a la adivinanza también?
2: No.
0: Ah, ok, perfecto. Muy bien, Alana, vamos a colgar a las tres, ¿sí? A la
2: Sí.
0: una, a las dos y
2: A las tres.
0: a las tres.
3: Al monstruo de la laguna.
0: Aquí llegó el monstruo.
3: Le gusta bailar la cumbia.
0: Ir a la casa de mamá Rosalba.
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0: Eso.
3: El monstruo de la laguna empieza a mover.
0: A ver, una llamadita más. ¿Quién? Y tan bonita la canción, yo interrumpiendo. Hola, ¿quién está allí?
4: Hola.
0: ¿Quién habla?
4: Aurora.
0: Aurora, ¿qué pasó? ¿Tienes la respuesta?
4: No, pero encontré un libro en mi casa que habla de la chinapa.
0: ¿Qué habla de qué?
4: De las chinapas.
0: Chinapas. ¿Qué son las
4: Sí.
0: chinapas?
4: Es como un barco que antes usaban.
0: Ah, o chinampas.
4: Ah, sí, eso.
0: Ajá, chinampas. Ah, bueno, ¿y lo vas a compartir cuando empecemos la dinámica de la lectura?
4: Sí.
0: Ah, bueno, va a ser ya, ya falta poco, mi amor, para que empecemos esa dinámica. Y luego, está interesante también el tema, ¿eh? Porque es un medio de transporte, ¿verdad, Aurora?
4: Sí.
0: Sí, qué bueno, mi amor, que encontraste otra lectura. Me encanta. Entonces, ¿lo quieres compartir después o querías compartirlo en este momento? O qué, dime que cuál es tu idea.
4: No, yo tengo con
0: Ah, bueno, que ya tenemos otro libro con otro tema, ¿verdad?
4: un
0: Uy, oh, además cultural, porque en nuestro país se conoce mucho ese transporte. Gracias, Aurora, felicidades. Y vamos a esperar para que nos compartas un poquito de ese libro. ¿Ok?
4: okay.
0: Ok, gracias, mi amor.
4: Bye.
0: Bye
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0: tan trabajadora, Aurora. No quiero imaginarme cómo se conduce en su salón de clases. ¡Qué barbaridad!
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0: ¡Ey, pará! Yo quiero cantar también.
1: ¿Qué?
2: ¿Cómo?
0: Dale, pero déjame cantar un ratito, que todos cantan, yo no puedo cantar.
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3: Claro.
0: Ah, ¿y por eso no puedo cantar?
3: Bueno, a ver. Vamos a darle una oportunidad.
1: Dale, yo te acompaño, Nahuel, dale.
4: El monstruo de la laguna.
3: Ajá, a ver.
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Es el momento para ir a la pausa comercial. Son las 3 de la tarde con 31 minutos ya, niños. Regresamos rapidísimo todo el equipo de Radio Cadena Enciso. Nos vamos al corte comercial y volvemos.

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1: La presidenta de México, Claudia Sheinbaum Pardo, destacó el anuncio de General Motors sobre el aumento de producción de vehículos en el país como parte del denominado Plan México, estrategia con la que el gobierno federal busca fortalecer la manufactura nacional y reducir la dependencia de importaciones.
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1: Como parte de las acciones para fortalecer el desarrollo económico y facilitar el cumplimiento regulatorio de las empresas instaladas en la ciudad, el presidente municipal de Tijuana, Ismael Burgueño Ruiz, encabezó la visita de retención y colocación del distintivo Acorde en la empresa Industrias Eléctricas AG, SADCB.
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1: Tras un mes de haber encendido su llama, la Olimpiada Nacional CONADE 2026 sigue escribiendo un legado que será imborrable en la historia del deporte mexicano, gracias a electrizantes competencias y momentos conmovedores en las 7 sedes. Para RCE Noticias, Carla López.
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9: Estamos de regreso. Gracias, compañeros. Gracias hasta allá, hasta Tijuana. Gracias también a Mexicali y gracias por supuesto aquí en Ensenada, Alondra, gracias por estar en controles generales de este enlace. Y a usted que nos escucha a través de la app, porque es muy fácil, a mí se me dificultan muchas cosas de la tecnología, no, dicen los compañeros, no, para nada, pero lo que ocurre es que encontré una manera más práctica. Yo le pongo así nada más en Google, pongo RCE Radio y allí me da rapidísimo todas las emisoras de nuestra hermosa familia. Tengo una adivinanza, la adivinanza no me la han contestado, ¿verdad? A ver, por unos dejan importe y son los del estanquillo, o sea, los que dejan en la tienda. No por los del astronauta ni los del grácil potrillo. ¿Qué será? ¿Qué será? Son los, a ver, un potrillo tiene, ¿cómo les llaman a lo que tienen ellos? Y que tienen que cambiar cada tanto tiempo o ¿cómo se dice? Limar, lijar. Y ya, qué super pista. Potrillos, pues obviamente que es el bebé del caballo, ya también ahí está la otra pista. Por unos dejan importe y son los del estanquillo, no por los del astronauta, ni los del grácil potrillo. ¿Qué será? El astronauta también lo tiene. Son tres maneras. Es como una palabra homófona que se dice igual, se pronuncia igual, se escribe igual, pero tiene significado diferente. A ver, en mi materia de taller, yo di taller de lectura y redacción y estoy aquí batallando. Vamos a ver quién está en la línea. Quizá ya tienen la respuesta. Hola.
10: Hola.
9: ¿Quién? ¿Alana?
10: Sí.
9: ¿Tienes la respuesta, Alana?
10: Sí.
9: ¿Cuál es?
10: La herradura.
9: Sí. Pero ¿cómo le llaman a la herradura? Además de por la pista, mira. Es algo que lo usan también los astronautas, tiene el mismo nombre. Pero no son herraduras, es otra cosa. ¿Qué será? ¿Son los? Vamos a seguirle pensando, ¿sí, Alana?
10: Sí.
9: Ok, gracias, mi amor. Hasta luego. Colgamos.

0: Déjenme que atienda esta llamadita. Hola, ¿quién está allí?
1: Hola.
0: Hola, ¿quién habla?
1: Iván.
0: Hola, Iván, qué alegría escucharte. Dime, ¿tienes la respuesta o quieres pedir una melodía o las dos cosas?
1: Según yo, las pezuñas o los...
0: Las pezuñas, no, porque los astronautas no tienen pezuñas. ¿La qué? ¿La qué? Ok, vamos a seguirle pensando entonces. Gracias, Iván.
1: Gracias.
0: Bye bye, a las tres. Una, dos, tres.
1: ¡Todo vuela!
0: ¿Qué será? ¿Qué será? Tengo otra llamada. Ay, vamos a ver quién está en la línea. Hola.
2: Hola.
0: ¿Quién habla?
2: Aurora.
0: Aurora, ¿tienes la respuesta, Aurora?
2: Yo creo.
0: A ver, ¿qué piensas que es?
2: El casco.
0: ¿El qué?
2: El casco.
0: ¿El casco?
2: Sí.
0: ¿Por qué?
2: Porque tú sabes que en Marta usan un casco para ahogar en el espacio.
0: Ok, casi no se te entiende, mi amor. Pero, a ver, repíteme tu conclusión. Ajá.
2: El casco, pues, para no mudarse en el espacio.
0: Ah, pues sí, esa es la respuesta correcta. Y cascos se le llamaban también a las botellas de vidrio. Cuando ibas a comprar leche o algún refresco, te decían, ay, ¿no trajiste las... tenías que llevar tus botellas y luego ya te daban ellos las suyas en la tienda? Y si no llevabas tus botellas, se decían, pues déjame depósito. Aurora, esa es la respuesta correcta. Muy buena conclusión. Felicidades otra vez. Yo dije, no me la van a contestar. Gracias, Aurora. Colgamos a las tres, mi amor. Una, dos y...
2: ¡Oh!
0: ¡Felicidades!

0: tantas llamaditas, estamos sumamente agradecidos. Y allí en ese carro, quienes nos van escuchando, quiero decirles que tampoco tenían bien la respuesta, ¿verdad? Claro, algunos dijeron, ah, pues sí, los casquillos, el casquillo. Exacto, es que antes así se les decía a las sodas. Aquí en nuestra región decimos sodas, en el interior dicen refrescos, pero cuando ibas a la tienda, pues tenías que llevar tus botellas de vidrio, y si no, pues dejabas el dinero, te daban tu botella con tu líquido adentro, y luego ya que llevabas a la tienda las botellas, ya te daban tu dinero. Si no, si se te quebraba o algo, pues ya el dinero se quedaba allí. Así era la cosa. Entonces son casquillos de las botellas, casco del astronauta y cascos de los caballos. ¡Ay, qué bonita adivinanza! Tengo una llamada. ¿Quién está allí?
1: Profe.
0: Mande.
1: ¿Cómo está, profe?
0: Muy bien. ¿Quién habla?
1: Profe, ¿por qué el programa se acaba tan pronto? Quisiera que durara todo el día.
0: Señora, no me asuste. Es que me dice, profe. Y yo, ¡ay, quién es! ¿Qué pasó? Ay, pues... Qué linda.
1: Tanto que me gusta su programa, profe.
0: Gracias.
1: La escucho y la estoy viendo la hora para cuando empiece el programa hasta que se acaba. Me pongo triste y quisiera que durara todo el día, profe.
0: Ay, qué linda. Qué bonito. Pues ojalá.
1: ¿Cómo me gusta su programa, profe? La verdad.
0: Pues son los niños. Es que son ellos los que llaman y hacen el programa, pues si no.
1: Pero ya mañana le pido una canción, profe.
0: Si Dios quiere. Ándele, pues.
1: Que Dios me la bendiga, profe.
0: Igualmente. Abrazo, señora. ¿Cuál es su nombre?
1: María.
0: Muchas gracias, María. Colgamos a las 3, a la 1,
1: a las 2
0: y 3. Las mañanitas solicitadas por Alejandro, nuestro embajador de los niños allá en Tijuana. Y esta melodía la solicita para su tío Roberto, que está cumpliendo años terminando. Nos iremos a la pausa comercial.

0: Muchas felicidades al tío Roberto, que siga cumpliendo muchos años más. Un abrazo y todas mis bendiciones para esa hermosa familia que tuve la bendición nuevamente de conocerles. Abrazos para ellos y gracias por comunicarse con nosotros. Vamos a ir a la pausa comercial. Regresamos rapidísimo todo el equipo, nos vamos y estoy agradecida con mis compañeros por su valioso respaldo.
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0: estamos de regreso. Gracias por esas llamadas también fuera del aire. Muchísimas gracias, señora abuelita de Mateo. Aquí vamos a esperar a Mateo mañana para que venga por su regalo. Es este mes el que queda para que los niños que ganaron obsequios el día 1 de mayo terminen de venir, porque ya han venido varios, pero así muy, como decían los abuelos antes, escuetamente. Son las 3:49. Quisiera decirles una adivinanza más, porque es que yo me quiero ir así como que no la pudieron contestar, pero no encuentro ninguna que me parezca que, a ver, esta, que será la última del programa, ¿eh? Si me la adivinan rápido, está bien. En la cuna, el antebrazo y en mano del ebanista. A ver. En la cuna, el antebrazo y en mano del ebanista, se encuentra la misma cosa con presentación distinta. ¿Qué será? En la cuna, el antebrazo y en manos de ebanista, se encuentra la misma cosa con presentación distinta. ¿O es que solo tiene dos comas? ¿Cómo? En la cuna, a ver, en la cuna, el antebrazo y en mano del ebanista, se encuentra la misma cosa con presentación distinta. ¿Qué será? ¿Qué será? Está un poquito rara, pero yo también pondría... Ay, a ver. No, si no voy a buscar otra adivinanza, no me voy a complicar la existencia. Tengo una llamadita más. ¿Quién está allí? ¿Hola?
1: Hola.
0: ¿Hola? ¿Aurora?
1: Sí.
0: Ay, no me digas que ya tienes la respuesta, Aurora.
1: Ya creo.
0: A ver, ¿qué piensas que es?
1: La almohada.
0: La almohada, no, porque dice que en la mano también se encuentra. Ajá, sí, está un poquito complicada también en la manera en que está redactada. Mejor voy a buscar otra, ¿ok?
1: ¿Sí?
0: Bueno, mi amor, gracias por participar, mi vida. Te digo que yo necesito un tráiler con regalos para ti porque tienes muchas participaciones y también mucha aportación al programa. Vamos a colgar a las 3, mi amor. A la 1, 2 y 3. Por cierto, Aurora vino ayer por sus 2 cajas con colores, vino por 2 libros para colorear, llevaba aparte el paquete con regalos que se ganó en la rifa. Bueno, todo se lo ganó en la rifa. Y no recuerdo, y una mochila que no me la pude traer porque ando, por si no lo saben, ando en el taxi, ando pidiendo ride. Bueno, no sé, ando porque mi carro está en el taller, dijo, yo me tomaré unas vacaciones. Allá se quedó. Así que por eso no le traje su mochila, pero la tengo en casa, mi amor, ¿eh? Es tuya. Y gracias a toda la gente linda que pone cosas nuevas, que son las que me gustan para los niños, ponen cosas nuevas en mis manos y de todo lo que me dan yo lo comparto, cremas para las señoras y que perfumes, todo lo que me den que sea nuevo, bienvenido. Vamos que, y gracias a la señora que me trajo aquí, ¿cómo se llaman? Rompecabezas, señora, los he estado entregando. Muchísimas gracias. La bicicleta, señora, también ya la entregué. Le agradezco muchísimo. Mire, tan linda usted se comunicó. Me dijo, tengo esto para los niños. Y no más, no más. Qué preciosa. Bueno, miren, ahora ya me voy a ir con... quiero cerrar el programa. Alejandro, volveré a poner las mañanitas porque me enteré y agradezco a Jesús. Jesús, qué lindo. Ese es el trabajo en equipo y el respeto al auditorio, Jesús. Allá en Radio Ranchito, te felicito por estar atento. Ay, se me quiebra la voz. Jesús, gracias por estar al pendiente. Me dijo que por un instante, porque ya lo resolvió el ingeniero, pero por un instante salimos del aire. No sé si las mañanitas se escucharon, porque en Tijuana salimos del aire, como mencioné. Así que permítanme, niños, volveré a poner las mañanitas para el tío Roberto de parte de nuestro querido Alejandro.

0: Muchas felicidades al tío Roberto que nos escucha allá en Estados Unidos. Abrazos, tío, de nuestro querido Alejandro Castañeda, que nos habla tan formalmente de Tijuana. Te mando un abrazo, Alejandro. No sé si me escuchaste, pero lo que dije es que estoy muy agradecida, bendecida, porque tuve el honor de conocerles a ti, a tu familia, a tu hermano y pues a tu tío, que también se comunica pues a través de la línea telefónica y que a veces pide canción, y veo que te quieren mucho, mi vida. Gracias. Vamos a ver quién está en la línea. Luego ya tengo la canción del chorrito lista y una más. Vamos a ver quién está allí. Hola.
1: Hola.
0: ¿Quién habla?
1: Isabela.
0: ¿Quién? Isabela. ¿Qué pasó, Isabela?
1: Quiero la canción.
0: ¿Cuál canción?
1: La canción de la serpiente.
0: La que dice, soy una serpiente de... ¿Esa?
1: Sí.
0: Ah, ok. Aquí te la busco, ¿eh?
1: Ok.
0: Ok, colguemos a las tres, Isabela. A la una, a las dos y...
1: A las tres.
0: A las tres. De nada.

0: Este fue un programa hermoso. Muchísimas gracias por todas sus llamadas, participaciones, por ganarme con las adivinanzas. Gracias, hermosos.
1: Hola.
0: Gracias a mis compañeros, gracias por su valioso respaldo, por intervención oportuna también para resolver. Qué preciosos, qué hermoso equipo. A nombre del liderazgo de Radio Cadena Enciso, de cada uno de mis compañeros y de su servidora, muchísimas gracias. Mañana aquí estaremos y no se muevan de allí porque sigue Stereo Music.
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3: 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Son las 4 de la tarde.
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0: hemos escuchado con la orquesta de Benny Goodman esta hermosa melodía, esta joya musical, Sing, Sing, Sing. Gracias por estar con nosotros, gracias que ya están llamando, solicitando, por supuesto, piezas musicales al 646-178-3979.
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1: Para fortalecer la permanencia escolar de estudiantes de educación básica en Baja California, la gobernadora Marina del Pilar Ávila Olmeda informó que del 19 de mayo al 2 de junio se colocarán carteles informativos en escuelas primarias con fechas, sedes y horarios para la entrega de tarjetas de la beca universal Rita Cetina, programa impulsado por la presidenta de México, Claudia Sheinbaum Pardo.
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1: El presidente municipal de Los Cabos, Cristian Agúndez Gómez, inauguró el nuevo estudio de grabación juvenil del INJUVE, un espacio gratuito ubicado en San José del Cabo, destinado a impulsar el talento artístico y creativo de las y los jóvenes del municipio.
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1: El atletismo mexicano tiene actualmente una nueva cara. Eric Portillo, oriundo de Chihuahua, se ha convertido en uno de los máximos referentes del atletismo nacional en salto de altura.
2: Para RCE Noticias, Carla López.
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8: Son exactamente las 4 de la tarde, ya con 48, 49 minutos. Quiero agradecer a mis compañeros, ya que estamos enlazados a todo el estado de Baja California a través de las diferentes emisoras de esta gran familia, Radio Cadena Enciso. Estamos llegando hasta ustedes a través de la Grande de Mexicali, en el 1050 AM de su radio, y además estamos a través de Radio Bahía, por supuesto, este concepto es de Radio Bahía, 1470 AM de su radio en Tijuana, en Ensenada a través de La Rancherita 89.1 FM, y por supuesto a través de Radio Ranchito, y digo por supuesto porque también se escucha aquí en Ensenada. Si usted digita 1420 AM, estará escuchando Radio Ranchito. En estos momentos quiero mandar un abrazo también y mi gratitud a mi excelente compañero Fernando, que tuve el gusto, el honor de conocerle, y una bellísima persona, un caballero. Y por supuesto a todos mis compañeros en las diferentes cabinas, muchísimas gracias. Así a Alondra, que me supongo que ella es quien está en controles en este momento, digo, me supongo porque estábamos en controles en el programa, estaba ella en controles en el programa anterior. Y quiero leer un mensaje que hemos recibido y que, por supuesto, valoramos mucho sus llamadas y mensajes al número 646-178-3979. Buenas tardes, maestra Vicky. ¿Podría complacerme, si la programación lo permite, con la pieza musical Sleep Shores de Johnny Pearson? Y, por supuesto, aquí está. Gracias por solicitarla.
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1: Gracias por seguir con nosotros y ya en el, pues para finalizar iba a decir en el preámbulo, pero no es así. Ya para retirarnos, quiero agradecer que también, como todos los días, se comunican desde Spring Valley, lo cual me da muchísimo gusto. Aquí está la melodía solicitada, pues, para ustedes, muchachos, y gracias por su preferencia, por comunicarse, tomarse el tiempo para comunicarse. Gracias por escucharnos. Y también quiero mencionar que hay una señora que me llamó hace unos minutos, la señora Carmelita, y le envía saludos a sus hijas, a su hija Carmelita y a sus nietos que nos escuchan también allá, como luego decimos, allende las fronteras.

con esta petición tan amable de la señora Carmelita para su familia en Estados Unidos, pues voy a cerrar el programa. Quiero agradecer que han estado con nosotros. Gracias a nombre de todo el liderazgo de Radio Cadena Enciso, de cada uno de mis compañeros en las diferentes cabinas. Muchísimas gracias por habernos escuchado y comunicarse también con nosotros, haciendo entre todos, produciendo el programa. Si Dios quiere, el día de mañana tenemos una cita. Cuídese mucho y recuerde, me gusta mucho esta frase que escuché hace años o leí hace años, que dice que no nos angustiemos de más porque lo imposible lo hace Dios. Nosotros solo lo posible. Que tenga buena tarde. Gracias, compañeros.

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6: De 5 ponches en 50 entradas. Y un tercio de labor, mientras que los Padres celebrando 8 victorias en las 9 actuaciones de Randy Vázquez. La última salida fue excelente, el 15 de mayo en contra de los Marineros en Seattle. Una victoria para Vázquez, sumando 6 entradas, 4 hits, 0 carreras, 0 bases, 3 chocolates. A lo largo de las últimas 2 apariciones, Randy Vázquez ha permitido una carrera limpia en las últimas 11 entradas, mientras que en 6 de 9 juegos en el año, una carrera limpia o menos. Excelente el 2026 al momento para Randy Vázquez. Busca su primera victoria en contra de los Dodgers. 3 juegos, 2 aperturas en contra de Los Ángeles. Todos celebrados durante el 2025. 3 juegos, 4-0-5 de carrera limpia, es la marca en 0-1. Y la derrota vino la última vez que los enfrentó, el pasado 15 de agosto en Los Ángeles. 3 y 2 tercios de